Es la una. En punto. 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

Es la 1:30. 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

0: Y las otras arranca, cabrón.
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0: Es la 1:59. 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

las 2 y 30 minutos. 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

0: Son las 2:59. 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

0: Son las 3 y 30 minutos. 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

0: son las 3:58. 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

Son las 4:31. 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

Son las 4:58. 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

Hola, buenos días, ¿qué tal? ¿Cómo andan? Saludamos a todas y a todos los que se conectan con nosotros esta mañana de jueves. Estamos ya a primero de octubre del año 2026. Arrancamos un nuevo mes, el décimo mes de este 2026. Jueves, primero de octubre. Les acompañamos como de manera habitual todo el equipo.

0: En YouTube, en Fe Alegría Media, allí les pedimos que se suscriban al canal, que le den me gusta y que compartan el enlace con sus amigos, con la familia, con las personas que estén interesadas en los temas de Venezuela. Usted puede dejar sus mensajes allí en la caja de comentarios de manera gratuita y también escribirnos al 0412-691-2454. Repito, 0412-691-2454. Si está fuera de Venezuela, recuerde, más 58 es el código de nuestro país. Dándole gracias a Dios y a la Virgen por un día más en la radio, comenzamos.
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2: Uno de octubre, Santa Teresita del Niño Jesús.
3: Soy un alma muy pequeña que solo puede ofrecer cosas muy pequeñas a nuestro Señor. Pero quiero buscar un camino nuevo hasta el cielo, muy corto, muy recto, un pequeño sendero. Estamos en la era de los inventos. Me gustaría encontrar un elevador para ascender hasta Jesús, pues soy demasiado pequeña para subir los empinados escalones de la perfección. Teresa Martín amó a Dios con un amor intenso, y es que puso en su corta existencia el amor como el centro de toda su vida.
2: Teresa Martín nació en Francia el año 1873. Siendo muy jovencita, decidió abrazar la vida contemplativa en el Carmelo de Lisieux, pero recién lo pudo hacer a los 15 años, el año 1888.
3: En 1890, con el nombre de Teresita del Niño Jesús, hizo su profesión religiosa con auténtico fervor y fidelidad, iluminada por la palabra de Dios. Emprendió el camino de la santidad. Poniendo el amor como
2: acompaña y el sacrificio adosa el amor de Cristo.
3: Teresa sufrió una penosa enfermedad que fue una muere a los 24. 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
0: Y a esta hora de la madrugada, cuando son las 5:27 minutos, vamos de inmediato a revisar los titulares más importantes a esta hora. Empezando como de manera habitual, el portal de la casa en Radio Fe Alegría Noticias.com, que esta mañana dice que la Universidad Católica Andrés Bello ha encontrado que el rendimiento matemático de los estudiantes venezolanos no pasa de los 7 puntos. Una nota que firma Alexander Medina y que dice que la Escuela de Educación de la Universidad Católica Andrés Bello dio a conocer los resultados de un nuevo estudio del Sistema de Evaluación de Conocimientos en Línea 2025, con datos correspondientes al año escolar del 24 y 25, y en el cual la mayoría de los alumnos de la educación básica y media de Venezuela continúan reprobados en matemáticas y muestran pocos avances en castellano. El sondeo se ejecutó entre alumnos de sexto grado de primaria a quinto año de bachillerato. Se procesaron 6.000 pruebas diagnósticas de matemática y unas 5.000 de habilidad verbal, aplicadas a estudiantes de instituciones públicas y privadas en Caracas, Miranda, Bolívar, Nueva Esparta, Falcón, Lara y el estado Zulia. Con respecto al desempeño reportado en el año 24-25, el correspondiente al periodo 23-24, se reflejan retrocesos y avances en las áreas evaluadas. La nota es mucho más larga y muestra en detalle los hallazgos que encontró la Universidad Católica Andrés Bello justamente en el Sistema de Evaluación del Conocimiento en Línea, que es la prueba que ofrece a las escuelas de Venezuela para que sus estudiantes se sometan a procesos de seguimiento de mejoras en el aprendizaje. El titular de Radio Fe y Alegría, UCAP, rendimiento matemático de los estudiantes venezolanos no pasa de los 7 puntos. Noche de protestas en varias.

0: Tres regiones del país. Francisco Figueroa en El Carabobeño nos dice que protestas y cierres de vías se multiplican en Carabobo por los apagones. Publicaciones difundidas durante la noche en la red social X reportaron protestas en sectores de los municipios Huacara, San Joaquín, San Diego, Los Guayos, mientras que vecinos de La Granja y Las Quintas en Naguanagua también manifestaron su inconformidad por la duración de los cortes del servicio eléctrico. Vecinos de distintos sectores del estado Carabobo salieron a las calles el miércoles 30 de septiembre para protestar por los prolongados apagones, con reportes de manifestaciones, cacerolazos y cierres de vías en varios municipios del estado. Publicaciones difundidas durante la noche en la red social X reportaron protestas en sectores de los municipios, repito, Huacara, San Joaquín, San Diego, Los Guayos y Libertador, mientras que los vecinos de La Granja y de Las Quintas en Naguanagua también manifestaron su inconformidad por la duración de los cortes del servicio eléctrico. Se hicieron virales también a través de redes sociales largas colas en la autopista regional del centro, sentido Caracas, por la protesta de los ciudadanos, de los vecinos de Huacara, producto de los largos apagones. El Carabobeño esta mañana titula: protestas y cierres en vías se multiplican en Carabobo por los apagones. El diario La Nación: protestas frente a Corpoelec, dice una pequeña reseña. Gremios, sindicatos y representantes de la sociedad civil protagonizaron el miércoles una protesta pacífica a las afueras de la sede de la Corporación Eléctrica Nacional en San Cristóbal, en el estado Táchira, para exigir una solución inmediata al grave problema del sistema eléctrico que atraviesa la entidad. Durante la manifestación, los participantes denunciaron que los cortes de energía superan diariamente las 12 a las 14 horas, afectando de manera crítica a diversos municipios que pasan largas jornadas en completa oscuridad. Los voceros advirtieron que esta crisis golpea con especial fuerza al sector empresarial y agrícola, obstaculizando la producción y poniendo en riesgo la operatividad de clínicas, comercios e industrias que requieren cadenas de frío y suministro constante para poder trabajar. La Nación titula: protestas frente a Corpoelec en el Táchira. Siguen los reclamos también por otros temas. Por ejemplo, el diario El Tiempo dice: Colegio de Profesores de Carúpano cree que debe llamarse a huelga general en el sector educación. Docentes afiliados al Colegio de Profesores en Carúpano, Paria, en el estado Sucre, propusieron el miércoles una huelga general en el magisterio ante la crisis que vive el sector y la inacción del gobierno para dar respuesta a las demandas del gremio. Mario Bellorín, presidente de la seccional del Colegio de Profesores, leyó un comunicado en el cual destacan el incumplimiento del gobierno en materia jurídica en lo que refiere al salario, la seguridad social del gremio y una larga lista de beneficios y conquistas laborales que se han ido diluyendo en el tiempo. El diario El Tiempo precisamente titula esta mañana que el Colegio de Profesores de Carúpano cree que debe llamarse a la huelga general en el sector educación. Diario Tal Cual: esta mañana gremios de la salud convocan marcha a Miraflores para el próximo 13 de octubre. Exigen aumento de salario. El salario mínimo se mantiene estancado desde el año 2022 en 130 bolívares, que a la fecha apenas representa el 0,15 o 0.015 dólares por mes. Trabajadores de la salud protestan en unos 300 hospitales el miércoles. El coordinador general de la red sindical venezolana, Mauro Zambrano, convocó a los trabajadores del país a movilizarse el 13 de octubre a Miraflores para exigirle a las autoridades un aumento de salario. Lo estamos haciendo de manera responsable, lo estamos haciendo porque nosotros como trabajadores lo que simplemente queremos es reivindicación salarial, que haya aguinaldos dignos, argumentó Zambrano. La declaración del dirigente sindical se dio este miércoles 30 de septiembre desde la maternidad Concepción Palacios en Caracas, donde una jornada de protesta en la que se exige a las autoridades el aumento del salario mínimo que se mantiene estancado desde el año 2022 en 130 bolívares. Dólares por mes. Mauro Zambrano aseguró que más de 26 gremios del sector salud se unieron en la jornada de protesta en 35 hospitales del país. Y en este sentido, adelantó que las jornadas de protesta por reivindicaciones se extenderán a unos 300 centros de salud donde también se estarán recolectando firmas en un lapso de 10 días para exigir el incremento de las remuneraciones. El diario Tal Cual el portal tal cual esta mañana, titula: Gremios de la Salud convocan marcha a Miraflores el próximo 13 de octubre. Exigen aumento de salario. La verdad de Vargas: cables de alta tensión ponen en riesgo a transeúntes en Macuto. Dice la nota que unos cables de alta tensión, cables eléctricos, cayeron sobre uno de los tubos frente a la escuela de Guaycoto en Macuto, poniendo en peligro a transeúntes y choferes. Vecinos denunciaron que las gandolas deben maniobrar para esquivar los cables y temen que uno de los camiones pesados se lleve los cables y los deje sin electricidad. Es una nota referente a la prestación del servicio. En la fotografía, los cables de alta tensión allí en Macuto, junto a ruinas de alguna infraestructura producto de los terremotos del 24 de junio. El diario El Impulso de Barquisimeto: más del 80% de los larenses viven bajo pobreza multidimensional ante el colapso de los servicios y los salarios. Esta es una cifra que entrega el Observatorio de Bienes y Servicios del Estado Lara. Un panorama crítico marcado por el colapso continuado de los servicios públicos, la acelerada devaluación del ingreso salarial y una creciente conflictividad social es el balance que arroja el informe mensual correspondiente a septiembre de 2026, presentado por el Observatorio de Bienes y Servicios del Estado Lara. De acuerdo con el reporte, la combinación del deterioro de servicios básicos y la imposibilidad de cubrir la canasta alimentaria, fijada en 741 dólares, según en 741 dólares, ha empujado a más del 80% de la población del estado Lara a una condición, dice esta nota, a una condición. A ver, creo que tenemos algún problema con la conectividad esta mañana. A ver, me confirman los compañeros si seguimos en transmisión o no estamos en transmisión esta mañana. 80% de la población del estado Lara a una condición de pobreza multidimensional. La situación afecta de manera especialmente severa a los trabajadores del sector público, cuyos ingresos se ven diezmados a diario. Con el salario mínimo congelado a 130 bolívares, equivalente a 0.15 dólares al mes, el observatorio advierte sobre el vertiginoso ritmo de la devaluación frente a la tasa oficial del Banco Central de Venezuela. Ante esta brecha inflacionaria, la organización que hace el levantamiento de información propuso lo siguiente: propuso a las autoridades del Banco Central de Venezuela tratar de bajar, de disminuir la brecha inflacionaria. La organización propuso la implementación de un esquema de pago semanal del salario integral para atenuar la pérdida del poder adquisitivo. Los servicios públicos pagando por lo que no se recibe. El monitoreo del observatorio en 35 sectores distribuidos entre los municipios Iribarren, Palavecino, Jiménez, Urdaneta y Simón Planas descartó, en este caso, registró un saldo alarmante de suministro eléctrico. Aproximadamente 610 cortes de energía se acumularon, y lo que resulta en 2.750 horas a oscuras y más de 80 fluctuaciones de voltaje durante el mes, dice esta nota del diario El Impulso de Barquisimeto, en la que justamente se hace referencia a la precariedad de los servicios y cómo afecta de esta manera la vida de los habitantes del estado Lara. También dice esta nota lo siguiente, un intertítulo: salud, educación y protesta social. La precariedad en el acceso a derechos fundamentales ha desencadenado una respuesta ciudadana activa en la región. Salud: pacientes renales continúan manifestando en las calles exigiendo atención médica. La educación: las familias larenses deben destinar hasta 150 dólares exclusivamente para uniformes. Y la conflictividad social: durante el mes de septiembre se registraron más de 40 protestas en la entidad, motivado principalmente por las fallas de electricidad. El informe es mucho más largo. El diario El Impulso titula que más del 80% de los larenses viven bajo pobreza multidimensional ante el colapso de los servicios y los salarios. Y esta mañana también vamos a revisar el correo del Caroní, 500 familias están acorraladas por el colapso de servicios y la desatención oficial en Guayparito. Entre aguas hervidas, desbordadas, fallas de conectividad y la inacción institucional, los afectados exigen respuestas de las autoridades regionales y municipales ante el abandono del popular sector guayanés. La nota, a ver, dice lo siguiente en su apartado. Dice, la urbanización Angostura UD-121 en la parroquia Dallas Costa de San Félix atraviesa uno de los momentos más críticos de sus 4 décadas de fundación. Cerca de 500 familias del sector Guayparito sufren las consecuencias de un deterioro generalizado en sus servicios, reflejado en el desbordamiento de aguas hervidas, la falta de asfalto en sus calles y constantes fallas en la red eléctrica. Frente al abandono de las autoridades gubernamentales, los vecinos han tenido que costear con sus recursos para comprar bombillos para iluminar las vías y contrarrestar la creciente inseguridad que afecta a la zona. La crisis de salubridad e infraestructura se evidencia con mayor gravedad en la calle Mateo Beltrán, donde las aguas hervidas desbordadas generan un foco de contaminación insostenible para los habitantes. La nota es mucho más larga, relata la difícil realidad que viven con los servicios en el sector Guayparito. El Correo del Caroní titula que en esta situación están 500 familias acorraladas por el colapso de servicios y la desatención oficial. Ya son las 5:40 minutos. Vamos a revisar también los primeros datos del clima esta mañana. Ya está preparado nuestro compañero Rafael Eduardo González para ofrecernos los primeros datos de la previsión climática para esta jornada, la jornada del día jueves, la primera del mes de octubre. Rafa, buen día, ¿cómo estás?
1: Muchas gracias, Héctor. Buenos días. Saludos a toda la audiencia que nos acompaña esta mañana. Nos ponemos cerca, creo que 91 días del fin de año. Y bueno, todo el mundo contento, ya viene diciembre. Por lo menos siempre los niños y los que tenemos alma de niño, nos encanta que llegue esa fecha o esos días de la Navidad. Saludos también para Yuhat Méndez, Francisco Fonseca y Juan Lucete, los técnicos productores de la estación, y a todo el personal que está en sintonía de la Red Nacional. Hoy, bueno, estamos con bastante actividad. Aquí vemos nuestro primer mapa del día, la interacción desde los satélites. Vemos cómo el lago de Maracaibo está en la cuenca del lago, donde desembocan muchos ríos, Chama, Río Negro, también el río Catatumbo, el Escalante. Ahí en Santa Bárbara del Zulia, eso está prendido. Ahí muchas descargas eléctricas a esta hora de la mañana. El INAMED ya acaba de hacer un informe y su alerta principal para esta zona es que pudiera estar cayendo unos 25 milímetros de lluvia en unas horas, así que atentos todos los que transitan, se desplazan o van hacia Santa Bárbara del Zulia, Encontrado, Casigua, El Vigía, toda la banda occidental de Mérida, Trujillo también están con lluvias, fuerte, y toda la vía también de la zona norte de Táchira, allí vemos que se está activando una pequeña vaguada que llega hasta prácticamente Guasdualito. Ya también hacia Guasdualito, el Alto Apure, estará con algunas lluvias, lloviznas, posiblemente unas lluvias bastante intensas esta mañana. Puerto Ayacucho también está con lluvias, todo el centro del estado Bolívar, La Paragua, el sur de Ciudad Bolívar está con lluvia. La vía que va a Maripa, también los que se van a desplazar hacia allá, se van a conseguir esta mañana algunas lloviznas, así que si puede esperar un rato, espera unas 2 horas para que se consiga una vía despejada, lavadita de la lluvia. También tenemos alguna incidencia avanzando del norte a sur, alguna nubosidad está sobre La Guajira y también sobre Falcón, la península de Paraguaná, se mueve Colombia, una nubosidad que pudiera traer algunas lluvias a contramedida en esta zona norte de Falcón, que se extiende también hasta Carabobo y casi prácticamente hasta La Guaira. Pasa sobre el lago de Valencia y pudiera estar con algunas descargas, ya que genera vientos encontrados con los que vienen del este y podría producir también aquí descargas eléctricas hacia la zona costera de Venezuela. También está con bastante nubosidad toda la fachada Atlántica de Sucre, en toda esta frente de Trinidad, allí en todo ese, lo que llaman la península de Paria, está con lloviznas y también descargas eléctricas, está tronando hacia la zona de Cumanacoa, Cumaná, y también hacia Maturín. Por allí vemos descargas eléctricas leves, suaves, pero indica que para un ratico, una hora, pudiéramos tener también toda esta vía montañosa de la serranía del Turimiquiri, algunas lloviznas esta mañana. Inamet se dice que para hoy se esperan en la mañana lluvias o chubascos en el Delta Macuro, Bolívar, Amazonas, Monagas, Sucre, Nueva Esparta, Miranda, este de Falcón, Táchira, Mérida, Trujillo y Zulia. En la tarde también habrá actividad en el estado Bolívar, nuestra Guayana Esequiba, Delta Macuro, Nororiente, Región Central, Centro Occidente, Llanos Occidentales, Andes y Zulia. Veamos un poquito cómo están también la situación de los huracanes en el Pacífico, muy pero muy activo. Raquel, que ya prácticamente también está cambiando de dirección, veo que se pensaba seguiría Apolo, ahora avanza hacia el centro del Atlántico, bajando velocidad, es lo que un poco está dando indicación de los satélites. La veían ayer entrando nuevamente por Baja California y metiéndose nuevamente hacia México, el norte de México, lo que hizo Polo, pero aparentemente no lo va a hacer, sino que cambió de rumbo y ahora va vía al centro del Atlántico. También vemos mucha actividad, muchas nubes en esta zona, posiblemente pudieran formarse en las próximas horas algunos otros huracanes en el Pacífico. Ayer hablábamos que teníamos 6, hoy están casi los mismos, siguen avanzando hacia el Pacífico sin ninguna amenaza hacia nosotros, hacia Venezuela. Hanna está también casi se ha ido desapareciendo prácticamente ya en el propio Atlántico, que amenazaba con avanzar hacia Europa. El agua fría de toda esta zona entre Cabo Verde, las Azores y África no permiten el desarrollo de estos eventos. Cerramos con las temperaturas. Hoy se estiman temperaturas altas al norte de Anzoátegui, temperaturas entre 39 y 40 grados, según las indicaciones del INAMET. También mira el polvo del Sahara, cerramos con esta. Hoy tendremos en la zona costera, en Oriente y parte de la Región Central, polvo del Sahara en los ojitos. Así que pendientes, no es catarata y no es tampoco mal de ojo. Con esta nos vamos, con esta de Escandel e Irania Costa.
0: Muchas gracias, Rafa. Bueno, tampoco será neblina, ¿no? La gente se puede confundir y dice, hay frío, hay neblina, pero no, no hay frío, es el polvo del Sahara, polvo del Sahara. Bueno, ahí está la previsión climática, así que muy pendiente a ustedes en casita. Bueno, ya están los primeros avances de la previsión del clima para hoy, con la actualización también de esas tormentas, de esos intentos de huracanes, que afortunadamente se disipan en su mayoría. Pero bueno, ahí está la previsión climática para esta jornada. Ya son las 5 de la madrugada con 47 minutos. Más adelante volverá a entrar Rafael para actualizar un poco. Acuérdense que esto del clima siempre va cambiando. Nosotros vamos a revisar más noticias esta mañana. Efecto Cocuyo titula esta mañana: Foro Penal. Más de 900 personas han sido acusadas de incitar al odio desde el año 2017. Estamos hablando de la cuenta que hace el Foro Penal venezolano a propósito de la petición que hay de distintas instancias de derogar la ley del odio y de la iniciativa, por ponerle una etiqueta, del Ejecutivo de reformarla. Al menos 927 personas en Venezuela fueron acusadas de incitación al odio desde la aprobación en 2017 de una ley criticada, la ley que hoy el Ejecutivo pide reformar, según datos difundidos este miércoles por la organización Foro Penal, dedicada a la defensa de los presos políticos, de los presos de conciencia, de las personas privadas de libertad por razones políticas. El vicepresidente de la organización, Gonzalo Imió, dijo a la agencia española de noticias EFE que la mayoría de las veces el delito de incitar al odio fue imputado junto con otros como terrorismo y asociación. Según la ONG, 6 de las personas acusadas de incitación al odio siguen detenidas y 638 tienen medidas restrictivas de su libertad. La presidenta encargada, Delcy Rodríguez, pidió esta semana al Parlamento, que controla el chavismo, reformar la ley constitucional contra el odio por la convivencia pacífica y la tolerancia impulsada por el hoy depuesto mandatario Nicolás Maduro, detenido en Estados Unidos desde el mes de enero, y una ley que se propuso en su momento desde la línea del chavismo. Esta norma, que contempla la prisión de 10 a 20 años de cárcel a quien fomente, promueva o incite al odio, la discriminación o la violencia y a otro tipo de sanciones, ha sido señalada por organizaciones y por la oposición como parte del marco legal represivo aplicado contra periodistas, defensores de derechos humanos y personas críticas al chavismo. El Sindicato Nacional de Trabajadores de la Prensa exigió el miércoles en la Red X que sean revisadas y cerradas todas las acusaciones, los procesos abiertos por la ley contra el odio, que aseguró solo han servido para criminalizar la expresión. Es una norma contraria a los estándares sobre discursos de odio. La propia mandataria interina expresó el martes que, si bien cree que los principios de esta ley, esta lamentable, fue mal aplicada, lamentablemente, y se hizo uso abusivo de ella, ha dicho Delcy Rodríguez, su hermano, el presidente del Parlamento, Jorge Rodríguez, anunció la conformación de una comisión especial de 11 diputados que se encargarán de redactar el proyecto de reforma. En febrero pasado, el diputado del oficialismo había admitido un uso inadecuado de la ley y consideró posible su reforma. Sin embargo, organizaciones de distinta índole exigen que la ley sea derogada. Los expertos han alertado de la ambigüedad en su contenido, lo que otorga un amplio margen de interpretación y discrecionalidad para acusar y sancionar cualquier tipo de comentario u opinión. La solicitud de reforma sucede poco después de que el gobierno y un sector de la oposición culminaran el segundo ciclo del diálogo respaldado por los Estados Unidos para una transición en Venezuela y luego de una visita al país suramericano de Human Rights Watch, la primera desde el año 2008. Desde el año 8, esta organización ha pedido modificar o derogar las leyes que han permitido las violaciones de derechos humanos, entre ellas la ley del odio. Esta nota está publicada hoy en Efecto Cocuyo. En Efecto Cocuyo se publica esta cuenta que saca el Foro Penal sobre al menos 900 personas que han sido acusadas de incitar al odio desde el año 2017. Para los más jóvenes, que ya han pasado 9 años de esto, en el año 2017 se generó una serie de protestas en contra del gobierno venezolano, una serie de protestas masivas, y como medida de respuesta, antes que atender las protestas de los ciudadanos, se conformó una instancia que también fue completamente criticada en su momento por la manera en cómo se conformó, que fue la Asamblea Constituyente, que fue un mecanismo que se generó para reformar la Constitución, pero no se reformó la Constitución y se creó, entre otras cosas, un marco legal en el que se incluye la ley del odio justamente para atenuar, para calmar, para desarticular, para reprimir la protesta social y política que está establecida en la Constitución de la República Bolivariana de Venezuela. Y a partir del año 2017 es la contabilidad que hace el Foro Penal de las 900 personas que han sido acusadas. Cita a Efecto Cocuyo también al Sindicato Nacional de Trabajadores de la Prensa, porque justamente la ley contra el odio ha sido utilizada para imputar a personas, no solo a periodistas, no solo a reporteros, no solo a reporteros gráficos, no solo a activistas, sino a cualquier ciudadano o ciudadana que haya escrito algún mensaje en rechazo de alguna política pública, en rechazo de algún discurso en contra de alguna facción política del país. Y ahora lo que sorprende ahora es que algunas de las personas que han instrumentalizado esta ley para esos fines ahora dicen que se ha abusado de ello. Jorge Arreaza, por cierto, también en un video que está publicado en redes sociales, es público, ha dicho que es inaudito que a una persona se le revise el celular porque eso es propiedad privada. ¿A cuántas personas se le ha revisado el celular en los últimos 10 años en Venezuela, aunque sea de propiedad privada, y luego de ver un mensaje en un grupo de WhatsApp, en un grupo de Telegram, en una mensajería privada, cuántas personas han sido llevadas a un calabozo? ¿Cuántas personas han sido extorsionadas por funcionarios públicos? ¿Cuántas personas han sido acusadas formalmente por el Ministerio Público por un mensaje de texto, por un mensaje de WhatsApp? Esa contabilidad también habría que hacerla, así como la del foro penal, que indica, según el titular de Efecto Cocuyo, que 900 personas han sido acusadas de incitar al odio desde el año 2017. Son las 5:54.
2: 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A continuación, Gloria al Bravo Pueblo.
3: Himno de la República Bolivariana de Venezuela. Letra de Vicente Salias y música de Juan José Landaeta, interpretado por Ali Primera. ¡Gloria!

0: A continuación, Sobre Palmas.
1: Himno del Estado Zulia, letra de Udón Pérez y música de José Antonio Chávez.

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1: El amor no pide permiso.
2: En el nombre del Padre, y del Hijo, y del Espíritu Santo. Amén. Te pido, Señor, que yo quiera lo que tú quieres, que yo haga lo que tú haces y que lo haga a tu modo. Jesús envía a 72 y les dice: pidan al dueño de la mies que envíe más obreros a su mies. Les pide no llevar bolso, desear la paz, comer, beber y hospedarse, y anunciar el reino de Dios. Reflexiono. El reino de Dios es Jesús, que asume a cada ser humano con todas sus luces y sombras, y al asumirlo por completo, lo ama y así lo salva. De su parte está garantizado. El límite lo pone uno. Me pregunto, ¿recibo la realidad del reino de Dios en mi propia vida? ¿Acepto mis sombras y le permito a Jesús asumirlas, amarme y salvarme? Jesús te dice: sígueme y no tengas miedo, porque yo estoy contigo. En el nombre del Padre, y del Hijo, y del Espíritu Santo. Amén.
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todas las emisoras de Radio Fe y Alegría en el país y también, por supuesto, a través de nuestro canal en YouTube, Fe y Alegría Media. Les acompañamos ya en esta segunda hora de programa, todos los periodistas, comunicadores y comunicadoras de nuestra red, para informarles las noticias de un nuevo amanecer. Este jueves estamos a primero de octubre del año 2026, primero del décimo mes de este año. Como decía Rafael, ya viene la cuenta regresiva para las Navidades y para el fin de año, último trimestre de este 2026, muy acontecido para nuestro país, vaya si no. Les recordamos que se pueden comunicar con nosotros a través del 0412-691-2454, 0412-691-2454, y también en nuestro canal en YouTube, en Fe y Alegría Media. Allí nos puede ir dejando sus mensajes esta mañana. Si está fuera de Venezuela, recuerde, +58 es el código de nuestro país. Antes, en YouTube, nos han dejado algunos mensajes esta mañana. Luis Sánchez saluda, buen día. Enrique Vera dice, buenos días, saludos. Soy Enrique Vera desde San Felipe, municipio San Francisco. No se escucha por la radio, no al encendido. Creo que se refiere al anuncio de las autoridades municipales para el encendido de la Navidad en la ciudad de Maracaibo. Vamos a chequear también el 88.1. A ver, recuerden que siempre tiene que ver que tengamos señal en la 88.1 con que tengamos disponibilidad suficiente de energía eléctrica. Henry Bracamonte dice, buenos días, hermanos, saludos desde Maracaibo, Cristo de Aranza, La Chinita. ¿Cómo es posible que va llegando la luz a las 5:45 de la mañana? Por favor, es un crimen con el pueblo y sacando leyes a favor de ellos. Bueno, ya estamos al aire en la 88.1, nos confirman los compañeros, así que ya debe estar la señal allí en San Francisco de la 88.1 al aire. Más mensajes.

de esta mañana, dicen por acá, Fe y Alegría, no se escucha la emisora por FM. Por favor, nos confirman también cuando vuelva a recibir el programa a través de la FM, a través de Radio Fe y Alegría 88.1. Nos escribe también José Martínez esta mañana. Buenos días, amigos. Saludos desde Cumaná, en el estado Sucre. Se agrava el tema de la luz, el agua, el aseo y las vías en mal estado. José Martínez, si quien envía este mensaje esta mañana, son algunos de los mensajes que nos han ido llegando en nuestro canal en YouTube, en Fe y Alegría Media. Bueno, ya lo veíamos hace rato, ¿no, señor José? Cómo fue, se registró una noche de protestas y un día de protestas, no solo por la electricidad, sino también por el colapso de algunos servicios públicos como el agua potable y también los reclamos que cada día son más enérgicos por la restitución del salario en nuestro país. Allí está la protesta continuada del sector salud, que está recogiendo firmas en centros asistenciales y que ha convocado una movilización hacia el Palacio de Miraflores para el próximo día 30, para el próximo 13 de octubre, corrijo, 13 de octubre, según la declaración que ofrecía Mauro Zambrano. Ayer escuchábamos y veíamos acá en de primera mano al ministro de Energía Eléctrica y también al presidente de la Corporación Eléctrica Nacional sobre lo que están haciendo para mejorar el servicio de energía eléctrica. Pero mientras tanto, como decíamos ayer también en este programa, la realidad se impone. Y la realidad es esta, la realidad son lugares como el del Táchira, en el que pasan entre 12 y 16 horas por día sin servicio de electricidad. La realidad es la que es, gente como la de Cagua anoche, arrancando la autopista regional del centro, que sigue siendo la autopista más transitada del país, y las largas colas de camiones, gandolas, autobuses, porque están cansados de los apagones. La protesta de la gente por la restitución del salario, los temas de la conflictividad social en nuestro país, el correo del Caroní, no hemos leído la nota, pero reseña que ya son 48 las horas que llevan sin servicio de electricidad en esta residencia en las que los de Corpoelec, los funcionarios, los técnicos de Corpoelec le dijeron que lo podían reparar, pero que necesitaban unos fusibles, y esos fusibles eran dos y costaban $185 cada uno, y ellos no los tenían, y la gente de ese edificio, por lo visto, tampoco tiene el dinero para comprar los fusibles, así que están sin servicio de energía eléctrica. Pero bueno, así las cosas con este tema de la electricidad. Los compañeros que están haciendo la producción del espacio, la asistencia técnica, también han pasado unas cuantas horas sin servicio de energía eléctrica más temprano. Lo informábamos de la situación en el estado Zulia. En la ciudad de Maracaibo también hubo movilizaciones en las últimas horas por protestas. Hubo protestas por los cortes de energía eléctrica. Y así uno va recorriendo el país, va mirando la prensa local, va mirando los mensajes que ustedes envían, va mirando los comentarios que ustedes hacen de las noticias cuando los vamos narrando, y vamos armando también el mapa con una fotografía diferencial, ¿no? Siempre cada región con su particularidad, cada ciudad, dependiendo de cuánta gente tenga, de cuánto sea el aparato productivo, de las empresas, de las industrias. En los llanos venezolanos, la preocupación por la agroindustria. En el oriente del país, la preocupación por el agua dulce, por la disponibilidad de combustible para los pescadores, los habitantes de zonas afectadas por los terremotos, que ven cómo, además de la complejidad por lo que ocurre con los terremotos, se van agravando los servicios con los que antes el terremoto también contaban, como el del agua potable, el del transporte, y que ahora la vida se va haciendo mucho más complicada. Y como decíamos ayer también, la realidad es la que es y la realidad se impone. Y no es que uno no encuentre y uno no quiera narrar cosas buenas. Si las cosas buenas suceden, por supuesto que son parte de la realidad, también se comparten, también se narran. Pero no por buscar una noticia buena se deja de contar la realidad. ¿Hasta cuándo, hermano, desde Maracaibo sin luz, sin agua? ¿Hasta cuándo tanta desidia? Dice Henry Bracamonte a esta hora de la mañana también en nuestro canal en YouTube, en Fe y Alegría Media. Ya son las 6:10, 6:10, vamos a seguir revisando noticias y vamos a abrir el portal del Pitazo esta mañana. El Pitazo dice el día de hoy, del terremoto al papeleo, las trabas para acceder a los créditos de Venezuela renace. Es una nota que firma Nadesca Noriega. Nadesca Noriega escribe esta nota para el portal del Pitazo.
Más de 3 meses después de los terremotos del 24 de julio, familias que perdieron sus viviendas intentan acceder a los créditos anunciados por el Plan Venezuela Renace. El Pitazo conversó con 25 afectados que iniciaron la solicitud de financiamiento, con 11 ya lo concretaron, además de propietarios interesados en vender y agentes inmobiliarios. Los testimonios revelan un proceso que puede... puede variar según el tipo de vivienda damnificados.

Marcos Rojas es una de las historias, es uno de los protagonistas de la historia. Lleva 21 días intentando completar el techo que perdió el... ...24 de junio, en la parroquia Caraballeda. ...con su esposa...

0: esposa y sus dos hijos en una habitación con una carpeta que, según relata, a meter la carpeta. Tengo un amigo al que él cree suerte, dice a la periodista. No introduce la carpeta, piden un documento nuevo, que si la cédula catastral del apartamento que se va a comprar, los documentos de la casa con muchas especificaciones, las cosas no se hacen en la velocidad que uno las necesita, relata. A la demora propia de los trámites se suma, según Marco, la falta de información uniforme. Un RIF que debe presentarse en un formato determinado, una carta catastral vencida o un documento adicional pueden devolver el expediente al punto de partida. Hay mucha burocracia frente a estos créditos y eso es lo que hace que no tengamos acceso, sostiene. El caso de Marco no es aislado. El Pitazo entrevistó a 25 personas afectadas por los terremotos que se encuentran en proceso de solicitar un crédito mediante el Plan Venezuela Renace. También consultó a los especialistas del sector inmobiliario, agentes que han acompañado a damnificados durante el proceso y a propietarios que buscan vender sus inmuebles a quienes esperan utilizar ese financiamiento. También se logró consultar a 11 afectados por los sismos que lograron la preaprobación del banco. Al menos dos de ellos ya cerraron la compra, la venta de su nuevo inmueble. La reportería permitió identificar un problema que se repite entre los testimonios. No existe un procedimiento estándar que todos los damnificados puedan seguir de principio a fin. Los requisitos y obstáculos dependen, entre otros factores, del tipo de edificación, de la información registrada previamente en el censo de Venezuela Renace y del banco al que acuda el solicitante. No hay una forma estándar para hacer la solicitud del crédito de Venezuela Renace, y allí siento que hay una gran debilidad. Lo otro es que se logró, se le otorgó a la banca la responsabilidad de aprobar estos créditos y se están siendo muy rigurosos, explica un asesor inmobiliario que accedió a conversar con el Pitazo solicitando reservar su identidad. La fuente explica que muchas víctimas que perdieron su vivienda no precalifican para ser beneficiarios. No pueden ser mayores de 65 años, deben poder comprobar ingresos fijos mensuales superiores a los $800, tener una movilidad bancaria, referencias crediticias recientes y, como agregado, tener al día toda la documentación de su propiedad. La situación país limita mucho esto. Permítanme el paréntesis de la opinión, pero nada más con este párrafo, ya el procedimiento está hecho para que nadie o casi nadie pueda acceder al crédito. El experto, y lo digo por los temas al menos del salario, El experto agrega que esto se le suma la solicitud de documentos en diversos entes, por ejemplo, el SAREN, el SENIAL, el SENIAT, Catastro Municipal, Ministerio de Vivienda y Hábitat, que no están en la misma sintonía. Etiqueta roja, pero sin certificación de colapso. Uno de los principales obstáculos aparece incluso antes de comenzar formalmente el trámite bancario, demostrar la condición de la vivienda que se perdió. En La Guaira hay propietarios cuyos edificios fueron identificados con etiqueta roja y que, de acuerdo con sus testimonios, han recibido dos o tres inspecciones de ingenieros. Sin embargo, sus estructuras continúan físicamente en pie y no cuentan con un certificado que acredite el colapso. Esa diferencia tiene consecuencias para quienes intentan acceder al financiamiento. El Pitazo conversó con propietarios de edificios como La Palmilla, El Barco, Agua de Coco, Los Vikingos, Los Bucaneros y El Jurel, ubicados en Playa Grande. Los afectados explicaron que sus inmuebles permanecen en pie, pero fueron considerados de alto riesgo después de los terremotos, al no figurar como edificaciones colapsadas en los registros correspondientes. Aseguran que se encuentran dificultades para avanzar con la solicitud del crédito. La nota es mucho, mucho más larga, es un gran reportaje, en el formato, entendida la palabra, en el formato gran reportaje, sobre la situación del Plan Venezuela Renace, específicamente sobre los créditos del Plan Venezuela Renace a las personas afectadas por los terremotos del 24 de junio. Y leyendo algunos de los intertítulos previamente al programa, mi conclusión es que es un procedimiento que está hecho para que poca gente pueda acceder. Es un procedimiento que está planteado para que nadie o casi nadie pueda acceder a él, entregarle la responsabilidad a los bancos y combinar una serie de entes, no uniformar el procedimiento, no estandarizar el procedimiento, hace que cada persona tenga una experiencia distinta, a pesar de haber tenido un terremoto igual. Le quiero decir con esto, que dos familias de La Guaira, por ejemplo, que hayan perdido su vivienda, pero la diferencia sea que el edificio se cayó y la otra que el edificio está casi caído, pero las dos no se puede devolver, una va a tener una experiencia distinta a la otra. Y una, dependiendo del banco al que vaya, va a tener la oportunidad de entregar o no diferentes documentos, diferentes requisitos, y eso le va a permitir o no poder acceder al crédito. De 25 entrevistados por el Pitazo, solo dos personas han podido concretar la compra. Y no fue la semana pasada el terremoto, no fue hace un mes el terremoto. Es más, no fue hace dos meses el terremoto, ya el terremoto fue hace 90 días. Y todavía tenemos que leer reportajes como este. Y digo reportajes como el del Pitazo, en el que se grafica una realidad que dista mucho a la propaganda, mucho a la información oficial, mucho a la promesa que se hace en televisión de apoyar, entregar el crédito, como si fuera tan fácil, el censo, el registro, el SENIAT, el no sé cuál, ir aquí, ir allá. Además de estar viviendo la situación en la que están viviendo, porque probablemente esas familias perdieron amigos, perdieron familiares, perdieron el esfuerzo de toda la vida. Ahora, además tienen que aprenderse la danza del esqueleto, como la canción de Desorden Público. La danza de lo que queda para ir de aquí para allá buscando un papel para que luego le pidan otro. Ya son las 6:20 de esta mañana, 6:20, el titular del Pitazo, del terremoto al papeleo, las trabas para acceder a los créditos de Venezuela renace. Y nosotros vamos a avanzar con más esta mañana. También vamos a revisar la información del deporte. Ya está listo, está preparado nuestro compañero Juan David Nucete para contarnos los últimos detalles de la información del deporte. La información deportiva, Juan, adelante.
1: Buen día, Héctor. Buen día a todos los que nos escuchan a esta hora de la mañana. Iniciamos el recorrido deportivo de esta mañana. Para quienes no pudieron ver la jornada de ayer, los juegos de ayer anoche por apagones o cualquier circunstancia parecida de conexión, repasamos y tratamos de ilustrar la jornada de cada día. Ayer hubo MLB, sí, en las series de comodín, ya se van quedando unos en el camino, otros se mantienen. Los Phillies ganaron ayer 4-3 a los Bravos Atlanta, y se empató esa serie 4-3. Ahora sigue con vida, van a otro juego más. Recordemos que esa serie de comodín es el que gane dos, listo, sigue avanzando en esta postemporada de Grandes Ligas. Los White Sox, los Medias Blancas, le ganaron 7-3 a los Astros de Houston de José Altuve. Los Astros quedaron eliminados, avanzó, en este caso, los Medias Blancas de Chicago. Ayer que José Altuve, a pesar de la derrota, se fue para la calle. Dos hits con un jonrón y una carrera impulsada, pero se despide de la temporada de Grandes Ligas. También se despidieron los venezolanos Wilson Contreras, que ayer también pegó jonrón, Willy Abreu y Rangel Suárez, que no tuvo la oportunidad de abrir en este caso. Perdieron ante los Yankees, 9-2 ganaron los Yankees ayer ante los Medias Rojas de Boston y ganaron el segundo juego 2-0, barrieron la serie y avanzan a la siguiente fase. La otra serie de comodín fueron los Padres de San Diego, que ganaron también 4-1 a los Cachorros de Chicago. Y avanzaron a la siguiente fase. Y en este juego en particular, una noticia importantísima para Venezuela, y es que el receptor venezolano Itan Salas pasó a ser el catcher más joven de todos los tiempos en un encuentro de postemporada en la MLB. De acuerdo al motor de búsqueda de Baseball Reference, desplazó a Bob Didier, quien tenía 20 años y 230 días de nacido cuando lo hizo en 1969 entre sus Bravos Atlanta y los Mets. En este caso, Itan Salas lo hizo con 20 años y 121 días de edad. Inició ahí como receptor en su primer turno de bate. Trajo una impulsada con un fly de sacrificio. Luego tuvo un ponche y vino un bateador emergente para que su actuación terminara. Pero bueno, gran noticia para Itan Salas, que empieza este camino en MLB luego de haber debutado esta misma temporada. Y sigue marcando hitos a su corta edad. Pasamos del béisbol de Grandes Ligas al béisbol venezolano, ya estamos en cuenta regresiva. Los Leones de Caracas reciben a sus primeros 5 importados, pero sustituyen por los momentos a un brazo ya anunciado. Los Leones recibieron a Dale Stanavich, lanzador zurdo, Nick Swanson, derecho, Connor Van Skoyok, lanzador derecho, Joan González también y Julio Rodríguez, ambos lanzadores derechos. Pero, en este caso, el anuncio es que el derecho Connor Van Skoyok se convirtió en el nuevo foráneo de los melenudos y estará sustituyendo por los momentos al también norteamericano Jordan Holloway. Yo no sé cómo funciona esto de por los momentos. Si es que después así esté bien Van Skoyok, lo van a sustituir por Jordan Holloway. Ya veremos cómo se termina armando este bullpen de los Leones del Caracas, que se van preparando ya todos los equipos en prácticas para el inicio de la temporada de la LVP 2026-2027. Cerramos el béisbol y pasamos al fútbol, al futsal específicamente, porque la Vinotinto masculina de fútbol sala sub-20 le ganó a Paraguay en el campeonato sudamericano futsal sub-20, en el Conmebol sub-20. 3-2 le ganó a Paraguay en la cuarta jornada del campeonato sudamericano. El equipo nacional se mantiene invicto en este torneo y este jueves se verá las caras ante Colombia para definir el liderato del grupo A de la competición juvenil. Ya están clasificados, ahora van a definir quién se queda con ese primer puesto. En otras noticias ya de fútbol nacional, el Deportivo La Guaira anunció que despiden a Héctor Pablo Vidoglio como director técnico de este equipo. El estratega anuncia la salida poniendo fin a un ciclo de 8 meses al frente del primer equipo. La decisión llega en un momento de poco provecho para el conjunto nacional.

0: Deportivo Táchira. Así, con esta seguidilla de derrotas, entra la fecha FIFA y tras varias, creo que incluso semanas de rumores, termina anunciando oficialmente Deportivo La Guaira que Héctor Pablo Vidoglio deja de ser entrenador del Deportivo La Guaira, aún estando en puestos de fase final, cabe destacar, porque no es que estaban fuera, no es que estaban quedando eliminados, es que tuvieron un bache de derrotas, y en este caso es una decisión que me parece un tanto drástica. Sacar a un técnico que ya ha mantenido un proceso con un equipo que sí es cierto que tenía algunos baches, pero estaba ahí en camino a la clasificación a la fase final. Ahora deberá buscar un técnico que se encargue del equipo, que arme sus ideas en muy poco tiempo y que se prepare para la fase final de este torneo clausura 2026 de la Liga FUTBE. Por cierto, otra noticia de fútbol antes de cerrar con esta disciplina. También se está hablando de los cupos de CONMEBOL para las eliminatorias del Mundial 2030. Pero lo cierto es que no es información oficial. Es una información de una fuente de periodista deportivo argentino que dice que ahora las eliminatorias tendrán 3.5 cupos para Sudamérica, en este caso, a pesar de que ya hay 3 clasificados, que serían Argentina, Uruguay y Paraguay, igual ellos jugarán las eliminatorias, estando clasificados, pero los otros 3.5 cupos se los disputarán el resto de las delegaciones. Es decir, a pesar de que se había dicho, incluso si mal no recuerdo, es el mismo periodista el que había confirmado que pasarían todos al Mundial 2030, ahora se dice que no, que sí va a haber eliminatorias. Yo me quedo esperando que la CONMEBOL anuncie oficialmente qué pasará con ese formato de eliminatorias, porque mientras tanto pueden volver a cambiar de parecer y quedamos con el análisis en el aire. Así que ya veremos qué sucede finalmente con nuestro Vinotinto, que por cierto mañana juega el otro amistoso de fecha FIFA internacional a las 7 de la mañana. Estaremos pendientes en vivo seguramente de lo que pase. Para cerrar la jornada deportiva de hoy, revisamos resultados de la Liga Superior de Baloncesto Venezolano. Ayer Spartans le ganó 79-66 a Costaneros de Puerto Cabello. Marinos TNT Anzoátegui le ganó 74-60 a Cocodrilos de Caracas. Trotamundos se le ganó en tiempo extra 74-70 a Hidrocarburos de Caracas. Y Guayqueríes de Margarita derrotó a Gaiteros 75-68. Gaiteros que sigue sin ver la victoria en este inicio de Liga Superior. 3 derrotas en 3 partidos. Para el equipo zuliano. Cerramos así la sección deportiva del día de hoy. Como siempre, seguiremos informando lo que pase con nuestros venezolanos, con nuestros equipos, con estas selecciones, tanto dentro como fuera de nuestras fronteras, desde las gradas.
1: La verdad, Juan, es que sería tragicómico, ¿no?, que clasificar al Mundial sea por la vía de no clasificar al Mundial. Es decir, que de los 10, pues vayan 10 porque no hay más remedio, porque CONMEBOL tiene 10 y 3 van a ser sede, 3 tienen el cupo y el resto, bueno, el resto vayan todos porque para completar los 64. Sería maravilloso ir a un Mundial, por supuesto, pero ojalá sea ganándolo en el terreno, clasificando en el terreno y disputando una al menos una serie que te diga, mira, le gané a fulano para ir al Mundial.
0: Pero sí, sí. Si o sea, toca, que queda pendiente de parte de CONMEBOL, como lo decía, confirmar, porque recuerdo que la misma fuente decía que iban a clasificar todos hace unos meses, entonces decíamos el hecho del merecimiento de clasificar así, claro. Ahora nos cambian el panorama y nos dicen que vamos a tener que jugar, por ahí decía incluso que había que jugar más de un partido en la altura, por ejemplo, entonces no sabemos realmente cuál será el formato oficial. La información que salía era que jugábamos por 3.5 cupos contra Brasil, Colombia, Ecuador, Chile, Perú y Bolivia. Entre esos equipos se iban a disputar nada más 3.5 cupos entre esos equipos. El resto quedaba fuera. Entonces, hay que ver. Esperemos que CONMEBOL oficialice en tal caso cuál será el formato de estas próximas eliminatorias, que estará Osvaldo Vizcarrondo al mando y que siga preparando este futuro de la Vinotinto.
1: Además que es raro en el sentido de que luego el mundial del año 30 tiene como va a ser un mundial multisede, porque tendrá la especificidad de tener el centenario en Montevideo, pero entiendo que en Montevideo se jugará un partido y se jugará un partido en Buenos Aires, en Paraguay y el resto se juega por aquí, por Europa.
0: Es raro que clasifiquen 3 equipos por jugar un partido de sede, ¿no? También. Claro. Es raro que Argentina, Paraguay y Uruguay, bueno, un solo partido ya están clasificados. Se eximen de eso.

0: Bueno, igual habrá que ver cuál es la respuesta definitiva también de FIFA de cómo termina organizándose ese mundial, porque cada día el debate va más sobre si en el caso de los países de este lado que organizan, me refiero a Marruecos, a Portugal y España, estarán en condiciones para organizar el mundial, sobre todo por la conflictividad política en este momento entre el Reino de España y el Reino de Marruecos, y cómo están las cosas entre ambos países por los conflictos migratorios y por todo este tema. Pero bueno, amanecerá y veremos. Ya son las 6:30 de esta mañana, 6:30. La Vinotinto lo mejor que puede hacer es empezar a ganar, eso sí, independientemente de lo que tenga, de lo que venga y cómo venga, que empiece a ganar sería lo mejor para tener algún tipo de oportunidad en cualquier escenario. Vamos a revisar el clima, la actualización del clima, Rafa, por aquí. Por estos lados hay alerta roja de tormentas, alerta roja de inundaciones. ¿Cómo van las cosas por allá? ¿Cómo sigue la previsión del clima por nuestro país? Adelante.
1: Gracias, Héctor. Bueno, ayer yo se lo advertí a usted que iban para allá condiciones extremas.
0: Sí, yo ya hay que alerta roja. No ha caído ni una gota de agua, pero ya las alertas rojas están enviadas y ya sonó el SS Alert en el celular hace un ratito.
1: Sí. Bueno, yo creo que con la disminución de la tormenta Hanna, de repente mejora un poco las condiciones, por lo menos de la alerta roja a naranja, por lo menos. Análisis de superficie, tenemos un frente frío y uno cálido en el Atlántico, con distintas tormentas de altas y bajas presiones en el Atlántico, uno también en Colombia, en el Caribe colombiano, muy activa toda la zona de convergencia intertropical, y hay una perturbación a niveles bajos de la atmósfera en todo el centro del Atlántico que pudiera afectarnos a nosotros en las próximas 72 horas si sigue avanzando hacia América del Sur como lo vemos en los mapas. La onda tropical 52 ya está en Centroamérica desde ayer, muy lenta, se ha desplazado demasiado despacio. Ayer estaba lloviendo muchísimo en Nicaragua, en Costa Rica, llovía a cántaros. Y bueno, esta zona de convergencia está tan activa en Venezuela que ha generado lluvias, muchas lluvias, sin ninguna onda tropical. La gente, bueno, ¿qué onda tropical está ahorita? No, ninguna. La 53 era Gonzalo y Gonzalo murió al nacer, el tocayo. Así que bueno, es la situación. Ahí sigue la alerta hacia el sur del lago de Maracaibo. Está lloviendo mucho por toda esta zona, desde Menegrande y hasta San Cristóbal, el Alto Apure, toda esta zona. Mérida también está con lluvias, Trujillo, y avanza hacia Barinas y también pareciera que va a llegar hasta Portuguesa. Por los vientos que sopla, vamos a tener una mañana lluviosa en todo el occidente. Y también está lloviendo mucho en el estado de Bolívar. Decíamos hace rato que estaba lloviendo desde La Paragua y hasta Maripa, pero ya avanza hasta Ciudad Bolívar. También el sur de Anzoátegui, hacia la zona de toda esta parte sur de Anzoátegui, que está la faja del Orinoco. Allí va a estar con lluvias. INAMED eleva la alerta para las lluvias el día de hoy. También el polvo del Sahara que está llegando en las franjas costeras. Hoy las temperaturas están bastante, bastante frescas. Estamos viendo. Maracaibo está a 27 grados. Caracas a esta hora 21 grados. Barcelona 25. Los llanos están todos entre 25 y 26 grados desde Maturín y hasta el Alto Apure. Toda esta zona está con 25 grados. El Orinoco, hay una zona fría que es entre Puerto Ayacucho y Los Pijiguaos, frío entre 20 y 21 grados, no es que está haciendo, está nevando. Y también la Gran Sabana con caída de temperatura muy fresco, la Gran Sabana 18 grados entre los Rápidos de Camairán hasta Santa Elena de Guairén. Estas son las condiciones climáticas a esta hora de la mañana. Nosotros en 60 minutos regresamos con más actualizaciones del clima. Adelante, Héctor.
0: Muchas gracias, Rafa. Abogado y especialista en análisis político, Benigno Alarcón, durante una participación en el programa de primera mano que transmite Radio Fe Orales, Alarcón detalla los consensos alcanzados para la renovación del Poder Judicial, la estrategia gubernamental en las mesas de negociación, la fijación de cronograma electoral y lapsos estimatorios, así como las demandas socioeconómicas, la presión ciudadana y los retos y la sostenibilidad de la transición política en nuestro país. Esta entrevista la realizó nuestra compañera Iranía Costa, la compartimos con ustedes. Adelante.
2: ¿Cómo se va asumiendo estas rondas de diálogo que se dan entre representantes del gobierno encargado que hoy encabeza del cielo, Ina Rodríguez, y la oposición que representa o que en su momento representó la Asamblea 2015 que hoy encabeza Dinora Figuera, después de dos ciclos de conversaciones y resultados que parecen van a concretarse definitivamente cuando se termine de hacer este proceso de renovación del Tribunal Supremo de Justicia? ¿Cómo ir mirando estos primeros pasos que se van dando, sobre todo después de muchos intentos de acuerdos y negociaciones en nuestro país?
3: Bueno, a ver, lo primero que hay que decir es que hay un esfuerzo que se ha concretado en algunos resultados. Entre esos resultados hay un acuerdo sobre cuál va a ser el proceso para renovar el Tribunal Supremo de Justicia, ¿no? Pero una cosa que hay que tener presente es que hasta ahora no tenemos todavía, digámoslo así, hechos concretos que de alguna manera sean irreversibles. Tenemos un acuerdo sobre un proceso, tenemos un nombramiento de una comisión preliminar que va a ser el cronograma del resto del proceso, y después hay que ir a un nombramiento de un comité de postulaciones que ya sabemos que va a estar compuesto por 11 diputados y por 12 representantes de la sociedad civil que van a ser escogidos por la Asamblea Nacional. Entonces, un punto, digamos, importante en este momento es cómo va a quedar conformado ese comité de postulaciones, porque al final del día esta comisión de revisión de credenciales es una comisión que no está estipulada en la ley ni en la Constitución, y por lo tanto sus opiniones pues seguramente no serán vinculantes. Esperemos que por lo menos sean tomadas en cuenta y el fin para el que fue creada pues se respete. Pero al final del día hay que recordar que la última palabra la tiene la Asamblea Nacional, una Asamblea Nacional que está compuesta por 92% del oficialismo, y evidentemente eso es motivo para preocupación, porque al final del día esa es la Asamblea que va a escoger al comité de postulaciones, que va a escoger a los representantes de la sociedad civil y que finalmente va a escoger a los magistrados. Y ahí es donde está la prueba importante de todo este proceso, y es donde vamos a saber si el proceso puede o no puede funcionar y bajo qué condiciones va a funcionar, ¿no?
2: Ya vimos.
3: Hay la expectativa de que el proceso funcione, porque hay una diferencia importante con procesos anteriores. Y la diferencia importante es que esto es un proceso que se desarrolla, aunque digamos a algunos no les guste reconocerlo, se desarrolla bajo coerción. Y bajo coerción que comienza fundamentalmente con todo lo que sucedió a principio de año. Entonces, al final del día, eso es lo que marca la diferencia más importante entre este proceso de negociación y procesos previos, en los antecedentes, lo que sucedió a principios de este año. Y eso es lo que genera expectativas, digámoslo así, de que este proceso, a diferencia de otros, de muchos otros, pueda llevar al final a un resultado concreto. Eso es lo que esperamos. Pero yo diría que hay que ver esto con cautela, porque es un proceso que apenas inicia, que está muy lejos de dar un resultado final, que es el nombramiento de los magistrados, pero que, digamos, ha dado unos primeros pasos en la dirección correcta y esperamos que siga en esa misma dirección.
2: En este sentido de cómo se va asumiendo, porque ya la Asamblea había avanzado en un comité de postulaciones, ya estaba avanzando en un intento de reformar el Tribunal Supremo de Justicia, de nombrar nuevos magistrados porque, bueno, entraban en jubilación, uno había renunciado, se vencían periodos, etcétera. Y, por supuesto, que perdón, no deja de llamar la atención que hayan decidido reiniciar el proceso. Y reiniciar el proceso a la luz de esta mesa de conversaciones, de la que pareciese que el único acuerdo que tal vez sea genuinamente intención de los venezolanos que ahí están sentados es decidir quiénes son los nombres de esa comisión que no se exige en la Constitución, pero que es un acuerdo político. Y se reinicia todo, aunque la mayoría sigue siendo del PSUV, la votación ayer fue unánime respondiendo a esos acuerdos políticos. Pero ¿cómo ir mirando todo este proceso cuando luego vemos actitudes como la de Jorge Rodríguez cuando le consultan por las elecciones y responde con ironías y con cinismo sobre, bueno, cuando lo dicta la Constitución, o luego de las comunicaciones públicas de Conatel y de la propia Delcy Eloína Rodríguez sobre el bloqueo de medios y el desbloqueo de medios en el Internet, y las declaraciones de Diosdado Cabello hace unas horas sobre la negación de esos bloqueos y que era un tema de que ellos no pagaban el mantenimiento de sus portales y por eso no eran visibles en nuestro país. ¿Cómo también interpretar esto en el momento político en el que también buscan sobrevivir las fuerzas políticas de nuestro país en medio de todo lo que nos va pasando? ¿Cómo interpretarlo?
3: Bueno, pues creo que tú has comenzado a hacer la interpretación correcta. Tengo un poco de eco y quisiera estar seguro que ustedes me escuchan bien.
2: Perfectamente, profesor. Retorno. Lo escuchamos perfectamente.
3: Ok. Entonces, bueno, lo que te decía es que tú misma has iniciado, digamos, has dado la respuesta correcta y haces la interpretación correcta de todo esto, porque al final del día, evidentemente, el régimen juega a mantener el control del poder. Eso es, digamos, su tarea, eso es lo que ellos van a buscar hacer a toda costa, mantener el control del poder. Y esta negociación, al igual que negociaciones previas, que ha habido muchas, si vamos a procesos formales propiamente, esto sería, si no me equivoco en la cuenta, sería el octavo proceso de negociación formal. Si vamos a negociaciones formales e informales y sumamos todo, pues nos hemos sentado unas 17, 18 veces en la mesa. Hay que recordar que el gobierno siempre se ha sentado en la mesa de negociación cuando atraviesa una crisis. Y evidentemente está, yo podría decir que una de las peores crisis que ha enfrentado, si no es que es la peor. Y eso hace, por supuesto, que el gobierno tenga interés en tratar de contener esa crisis, tratando, bueno, de cooperar o simular cooperar mientras gana tiempo y mientras las cosas que amenazan su supervivencia en el poder terminan de alguna manera de superarse, ¿no? Entonces el gobierno evidentemente va a jugar en este proceso de negociación como ha jugado en procesos previos, va a jugar a tratar de ganar tiempo, va a tratar de jugar a dilatar el proceso y a ver si logra sobrevivir, pues por algún milagro, por alguna circunstancia que cambie. Puede ser a partir de las elecciones de medio término, no podemos saber lo que está en la cabeza de ellos, pero evidentemente lo que se está intentando es sobrevivir al proceso. Y eso explica por qué tenemos estos avances, retrocesos, posiciones, contraposiciones, que de alguna manera pudieran no explicarse si uno piensa de manera lineal, pero si uno entiende que aquí hay dos agendas completamente distintas, y si una se está imponiendo, se impone por coerción, se impone por la fuerza, se impone por la amenaza, por el poder, entonces uno puede entender al final del día qué es lo que está pasando aquí.
2: Profesor, y en medio de todo esto, bueno, por supuesto, la incertidumbre más grande sigue siendo la posibilidad de elecciones. Luego de la respuesta de Jorge Rodríguez y su tono para decir que se harán cuando diga la Constitución, pero luego el secretario de Estado de Estados Unidos, Marco Rubio, habla de lo antes posible, sigue sin fecha. Mientras tanto, hay organizaciones de la sociedad civil junto a Transparencia Venezuela exigiendo que se hagan elecciones pronto, que se establezcan las condiciones para eso. ¿Qué pasos deben cumplirse? ¿Y hay alguna forma de estimar lapsos prudentes que nos puedan decir, bueno, mira, más o menos por aquí sería el camino si realmente nos movemos hacia allá?
3: Sí, a ver, yo creo que hay un autor muy importante norteamericano que se llama Thomas Carter, que habla de algo que, digamos, se ha definido como la falacia de la secuenciación, ¿no? ¿Y qué quiere decir él, palabras más, palabras menos, con la falancia de la secuencia o de la secuenciación? Bueno, lo que quiere decir es que no es realista pensar que un gobierno que ha estado en el poder por mucho tiempo y que no tiene vocación democrática va a desmontar el sistema, que es lo que aspira el gobierno de los Estados Unidos, va a desmontar el sistema que le ha permitido mantenerse en el poder por mucho tiempo y que mantiene su y que es el que garantiza su supervivencia. El gobierno de Estados Unidos ha apostado, digamos, en una lógica que no carece de sentido, a que primero hay que desmontar el sistema para darle estabilidad al próximo gobierno. El problema es que el desmontaje del sistema se puede lograr hasta cierto punto, pero no de manera plena porque no se controlan todos los factores. Y el sistema le toca desmontarlo a un próximo gobierno que no le interese mantener el mismo sistema. Entonces yo lo que creo es que los Estados Unidos empiezan a llegar a la conclusión de que la estabilidad que ellos sostienen, porque esta estabilidad no se sostiene por legitimidad del gobierno, porque todo el mundo está feliz con la situación, sino que se sostiene, uno, porque Estados Unidos tutela a este gobierno, pero después, por otro lado, porque la gente tiene la expectativa de que viene un cambio. Y esas expectativas empiezan a bajar, y si definitivamente la situación no mejora y la gente no ve, digámoslo así, una elección, un cambio de gobierno, un cambio político a la vuelta de la esquina, podemos entrar en una fase de mayor inestabilidad. Y creo que el gobierno de los Estados Unidos lo empieza a ver. Y eso de alguna manera puede empezar a cambiar las prioridades. Y diciendo, tiene que haber elecciones lo antes posible. Y yo comparto esa opinión. El problema es que la manera de que haya elecciones lo antes posible es de una vez fijando un programa, una fecha, unas condiciones para que lo haya y no dejarlo como algo, digamos, abstracto allí cuando estemos listos, cuando llegue el momento, que es un poco el lenguaje que han utilizado algunos para nunca llamar a elecciones, sobre todo las dictaduras. Siempre dicen, bueno, cuando el país esté listo, iremos a elecciones. Entonces, ese tipo de narrativas obviamente no ayudan. Y creo que al final del día lo que sí hay es que definir condiciones y definir hitos, fechas, para llegar a ese proceso electoral. Yo creo que vamos en esa dirección, creo que todavía no lo hemos logrado, pero creo que vamos en esa dirección y creo que en algún momento, más temprano que tarde, vamos a tener las cosas definidas. Yo apostaría a que este año nosotros posiblemente tengamos Tribunal Supremo de Justicia si la presión sobre el gobierno nacional continúa, y tendremos Consejo Nacional Electoral, y posiblemente a partir de allí se fije un cronograma electoral que posiblemente establezca las elecciones en el año 2027. Algunos piensan que al final, yo creo que puede ser una elección que se produzca en los primeros 7 meses del año, digamos. Yo diría que, bueno, no los primeros 7, pero digamos que en un periodo que puede estar comprendido entre abril, mayo y entre abril y julio del próximo año. Pero ya les digo, veremos cómo se desarrollan las cosas y si eso, esa especulación sobre la fecha es posible, ¿no?
2: Mientras tanto, el gobierno encargado tiene la tarea de ir surfeando la ola y atender, por supuesto, las consecuencias de la tragedia que ha significado el doblete sísmico de junio pasado, pero hay otros dos temas, entre muchos, que generan, parece, una enorme presión. Usted me dirá si coincide conmigo, y es que no hay resultados de mejorías en los ingresos de los trabajadores venezolanos, y todo el tema económico sigue ocupando y preocupando a la población. Y luego todo lo que estamos viendo con el deterioro del sistema eléctrico nacional, pese a los múltiples anuncios que se hacen de acuerdos sobre explotación petrolera, posibilidad de crecimiento de la economía nacional y tal. Estos dos elementos parece que concentran, además del tema de las expectativas sobre un cambio político definitivo, concentran las expectativas de la población. Como qué podríamos ir mirando en los actores políticos que también se preparan para un eventual cambio, de cómo podrían terminar manejándose estas demandas de la población que siguen sin ser atendidas.

Bueno, a ver, tú planteas muchos temas en explicar un poco el panorama a que el panorama son por estudios de opinión pública en este momento la vinculación.

0: vincula directamente con la un cambio político en la medida. El estado de ánimo, por decirlo así, y las expectativas que tiene sobre mejoras económicas, sobre mejoras en su calidad de vida, se reducen también. Entonces, lo que yo podría afirmar sin temor a equivocarme es que todo lo que es la provincia de alguna manera alimenta nosotros hemos visto en protestas de que la represión ha cambiado, de que si bien el gobierno tiene la capacidad para reprimir, pareciera que no tiene el ánimo de hacerlo o no tiene la, digamos, el visto bueno del gobierno norteamericano, y que reprimir de la misma manera que lo hacía en el pasado puede tener consecuencias negativas para el gobierno. Entonces, claro, si el miedo se reduce y la rabia aumenta, pues inevitablemente lo que nosotros vamos a ver es un crecimiento de toda manifestación en contra del gobierno y toda manifestación demandando, por decirlo así, un cambio político en el país, ¿no? Y yo creo que eso es lo que va a alimentar en buena medida los escenarios que nosotros tenemos frente a los meses siguientes, ¿verdad? Creo que la presión social va a aumentar de manera muy significativa. Y en la medida que la presión social aumenta y de que las expectativas sobre una elección y un cambio político aumentan, por supuesto vamos a ver una dinámica mucho más, digamos, activa en el caso de partidos políticos, de liderazgos políticos y sociales, que de alguna manera empiezan a alinearse para tratar de producir y de prepararse para un posible cambio político. Y eso es lo que nosotros estamos comenzando a ver en este momento. Entonces yo me atrevería a decir que los próximos meses evidentemente van a ser meses de mucha incertidumbre, y van a ser meses de mucha incertidumbre porque, por un lado, el gobierno obviamente va a hacer su mejor esfuerzo por mantenerse en el poder, surfeando, como tú bien dices, la situación actual, que no le resulta para nada fácil. Y por el otro lado vas a tener un gobierno norteamericano que va a tratar de empujar hacia los objetivos finales de un proyecto, de un plan de intervención que inició a principios de año, para tratar de que todo esto no quede frustrado a mitad de camino. Y vas a tener una población mayoritaria que quiere cambio político, que también va a empujar en la misma dirección. Entonces vamos a ver, como te decía, meses que van a ser de una enorme incertidumbre que puede traducirse en ciertos niveles de conflictividad en la medida que no haya avances, o que pueden de alguna manera aumentar las expectativas, digamos, de manera muy importante en la medida que haya avances concretos en los temas que se están, digamos, debatiendo y discutiendo en el actual momento.
1: Finalmente, profesor Benigno, hay un tema que, por supuesto, aunque no es el que ocupa los titulares, seguramente más de uno lo piensa también, y es qué le daría sostenibilidad a los acuerdos que se alcancen en este tiempo, más allá de la elección, porque hay otros procesos sociales también pendientes a los que se le nombra, y se habla de reconciliación, de reconstrucción de tejido social, de espacio cívico, de espacio de participación ciudadana, pero ¿qué haría falta agregar en todo lo que vamos viendo para que lo que se decida finalmente, los cambios en el Tribunal Supremo o un nuevo CNE, este proceso que intenta iniciar la reinstitucionalización del país, sea sostenible en el tiempo?
0: Okay, bueno, a ver, justamente, y eso es importante decirlo, señalarlo, los procesos de transición política son tremendamente frágiles. De hecho, más del 50% de los procesos de transición política terminan revirtiéndose, terminan fracasando. Y esa es la razón por la cual nosotros vemos un gobierno norteamericano hablando, bueno, de generar ciertas condiciones para que el proceso no retroceda, que nuevamente tiene una lógica que tiene fundamento, que tiene sentido, pero que por el otro lado choca con algo que puede terminar siendo una falacia, al esperar que quienes están en el poder contribuyan a estabilizar al que viene después. y contribuyan a generar condiciones para... la estabilidad al próximo gobierno cuando al Palacio. Pero ahí la población juega un rol fundamental. Y juega un rol fundamental porque si uno revisa las razones por las cuales han fracasado y no se han consolidado otros procesos de transición, uno encuentra que buena parte de las razones reposan, por decirlo así, en una, digamos, desesperación de parte de la población por ver cambios de manera automática, mucho más rápido de lo que es posible construirlos, ¿no? Entonces, cuando uno, por ejemplo, mira a Nicaragua, pues resulta que la democratización en Nicaragua, liderada por Violeta Chamorro, no aguantó sino unas pocas elecciones hacia adelante porque la gente quería que la situación social y económica mejorara mucho más de lo que se podía en los pocos años que llevaba la democracia instalada, y eso terminó dando al traste con la democracia. Si revisamos casos más recientes como los de Túnez o como los de Egipto, que fueron dos procesos de transición producto de lo que se llamó la primavera árabe, pues uno encuentra que estos procesos terminan colapsando, quizás de manera mucho más traumática el de Egipto, donde el gobierno electo solamente logra estar 9 meses en el poder, porque la misma cúpula militar que heredaron del gobierno anterior, del gobierno de Mubarak, termina dándoles un golpe de Estado como respuesta a las protestas de la gente que reclamaba mejores condiciones económicas, trabajo, etcétera, etcétera. Entonces yo lo que creo es que el realismo con el que los venezolanos enfrentemos el proceso de transición política es fundamental. Y ahí yo me atrevo a decir, quizás con un sesgo de optimismo, pero que tiene algún fundamento, es que los estudios que yo he logrado ver sobre el tema me dicen que el venezolano ha madurado muchísimo políticamente y que el venezolano no espera resultados mágicos después de un cambio político. Pareciera que el venezolano definitivamente comprende que después de 26 años es imposible cambiar las cosas de la noche a la mañana. Y cuando inclusive en las preguntas que se le hacen sobre este tema a la población se les pone plazos, uno encuentra que la gente espera ver cambios en un periodo que anda entre 3 y 5 años para empezar a ver cambios. Entonces eso, repito, es una posición muy madura que yo espero que cuando estemos enfrentados a la realidad se conserve, y que la gente no espere que cuando haya un cambio político pues las cosas empiecen a verse resultados en 6 meses, porque eso no es realista. Pero todo pareciera indicar que eso no es lo que va a pasar y que la gente comprende que esto es un proceso que no puede, digamos, dar resultados y mostrar, digamos, efectos positivos en cuestión de pocos meses. Y ahí creo que podemos fundamentar la esperanza de que este proceso de transición puede consolidarse de manera exitosa.
1: Profesor Benigno Alarcón, de verdad, muchísimas gracias, muy amable por atender los micrófonos a esta hora de Radio Fe y Alegría y Canal 11 en el Zulia.
0: Pero muchas gracias a usted, Irene, y gracias por la oportunidad de compartir con su audiencia.
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4: En los playoffs de las Grandes Ligas, Alec Bohm dio jonrón en el 10º episodio para romper un empate a 3 carreras, y los Phillies de Filadelfia derrotaron a los Bravos de Atlanta 4-3 y empatan a 1 la serie del comodín de la Liga Nacional. Mientras los Yankees de Nueva York avanzan al barrera Boston, superándolos 9-2 y enfrentarán en la siguiente fase a Tampa Bay Rays. Otro equipo que avanza son los Medias Blancas de Chicago, derrotando a Houston por 2º día consecutivo, 7-3, y ahora enfrentarán a los Guardianes de Cleveland. Y tras la eliminación de los Astros de Houston, José Altuve cerró su participación con 28 jonrones en postemporada y queda a 1 de empatar el récord de Manny Ramírez en esta etapa. Héctor Pablo Vidoglio deja de ser director técnico del Deportivo La Guaira por mutuo acuerdo. Giovanni Infantino perdió el apoyo de su país natal, Suiza, para las elecciones de la FIFA del próximo año. Y en la Liga Superior de Baloncesto ganó Trotamundos 74-70 a Hidrocarburos. Guayquerías se impuso a Gaiteros del Zulia 75-68. En Puerto La Cruz ganó Marinos 74-60 a Cocodrilos. Y por último, Spartans superó por 10 a Costaneros. 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

0: 5 minutos, 7 y 5 minutos. Periodistas, comunicadores y comunicadoras de nuestra red en Fe y Alegría, en Radio Fe y Alegría. Recuerden ustedes que se pueden comunicar con nosotros a través del 0412-691-2454. 0412-691-2454. También nos puede mandar mensajes, por supuesto, a través de nuestro canal en YouTube, Fe y Alegría Media. Allí, de manera gratuita, se puede suscribir al canal, darle me gusta, compartir el enlace con sus amigos, con la familia, con quienes estén interesados en los temas de Venezuela. Bueno, esta mañana, en nuestro canal en YouTube, en Fe y Alegría Media, han ido dejando varios mensajes y vamos a revisar algunos de ellos, los últimos que han llegado. Buenos días, hermano. Se acerca el gran alzamiento del pueblo venezolano. Le va a demostrar a Donald Trump y a Marcos Rubio quien manda en Venezuela es el pueblo. Por cierto que Donald Trump se volvió a referir a Venezuela en las últimas horas, de lo bien que está la situación en Venezuela o de lo bien que están los venezolanos y las venezolanas. Me llamó mucho la atención una frase en la que decía que está ayudando a volver a ser ricos a los venezolanos en materia económica. Bueno, más mensajes, dice, es el pueblo venezolano junto, es el pueblo venezolano, más mensajes, saludos desde San Francisco, también escribe Marjoli Pereira. Ayer con bastante ironía, puede ser, ¿no? Se refería, voy a pensar que es ironía y que no lo estaba diciendo de verdad, Donald Trump. Voy a pensar que es parte de la estrategia de comunicación política, diría yo. Aunque usted, si viera el video, dirá, no está hablando, no está bromeando, está hablando en serio. De verdad cree que eso es lo que está ocurriendo en el país. Pero bueno, cada uno a lo suyo, ¿no? Mensajes que han llegado al número de WhatsApp esta mañana. Dice por acá, buenos días, muy buenos días, Jonás Parra. Se comunica desde Machicas de Perijal, la parroquia Bartolomé de las Casas, en Las Piedras, allí activado como siempre, con el mejor programa de la bola del mundo, de primera mano, en compañía de su esposa Albe Martínez. Nos escuchan a través de TuneIn Radio. Más mensajes, buenos días. Dicen los vecinos de la calle 71, sector Nueva Vía. Estamos sin electricidad desde ayer a las 11 de la mañana. Madre mía, van rumbo a las 24 horas. Se ha hecho el reclamo, cayó el interruptor. Comúnmente llamada la iguana, esto lo escribe la señora Iris Quintero, y no ha llegado la luz. 11 de la mañana de ayer no ha llegado la luz. Imagínese usted. Juanchón se reporta desde Floresta, en Buenos Aires, a las 6:59 minutos, hora de Argentina, mandó su captura de pantalla para decirnos hoy que estaba en sintonía, que estaba a una temperatura el día de hoy que va a rondar entre los 5 grados y los 14 grados centígrados y que había 9 grados a la hora en que nos mandó la captura de pantalla Juanchón. También nos dice que con la noticia del día de ayer referente al problema eléctrico en Venezuela, asumirá la responsabilidad de los Estados Unidos, sumando así más a la estafa eléctrica nacional. Iraní, el día que vos descubrís la verdad, tantas mentiras que se va a informar, te vas a enfermar emocionalmente, como ocurrió con nosotros, dice Juanchón, refiriéndose a la situación eléctrica. Bueno, también nos escriben por acá, hola, buenos días, Iraní y Héctor. Celestino Malavé de Cumaná, es para informar que a la gobernadora de Sucre, Joana Carrillo, que todos los trabajadores de la gobernación del estado estamos esperando urgente el pago de los uniformes por el suelo que recibimos, es como para el costo de la cesta básica y no alcanza. El pago de los uniformes es una ayuda muy importante. Se lo vamos a agradecer, gobernadora. Ayúdenos. Gracias, escriben por acá. Tal vez pueda ser otro de los milagros, ¿no? De los que atribuye la gobernadora a la Virgen del Valle. Y así como ocurrió con lo del agua y el Turimiquire, tal vez pueda obrarse un milagro para la restitución del poder adquisitivo de los trabajadores. Dios bendiga este jueves. Las 6 horas sin luz para el pueblo zuliano es atroz. Sufrimos de estrés postraumático, el calor a diario, con una temperatura muy alta y los hogares están súper calientes. Estamos hartos. Ya basta. Más los privados de libertad en los comandos también sufren sin electricidad, dice el señor Omar Espitia. También se reporta esta mañana José Arias, como lo hace de manera habitual, con algunos hechos, con algunas algunos eventos que han ocurrido un 1 de octubre, ¿no? Eventos importantes. Por ejemplo, en 1946, se reabre la Universidad del Zulia. Hace 80 años se reabrió la Universidad del Zulia el 1 de octubre de 1946, hace 80 años. En 1961, en Maracaibo, en el estado Zulia, nació el sacerdote José Palmar. Está cumpliendo 65 años José Palmar. Estuvo hace un montón de años también en este programa de radio, conduciendo este programa de radio que usted escucha. José Palmar hace bastante, bastante tiempo estuvo en las mañanas en Radio Fe y Alegría como conductor de programa. En el año 2007, en Venezuela, comienza la primera renovación monetaria del país, pasando de Bolívar a Bolívar fuerte y quitándole 3 ceros al Bolívar. Hace 19 años, me acuerdo que estaba en los billetes de 2000, y esos billetes de 2000 pasaron a una denominación de 2 bolívares. Y lo recuerdo, por supuesto, por la empanada que me comí en la mañana, que costaba 2000 bolívares y luego costó 2 bolívares. Parecía menos, pero era exactamente lo mismo, al menos los primeros días. Y luego fue mucho más caro cuando comenzó la inflación por la impresión de dinero inorgánico. En el año 2021, en Venezuela, por tercera vez se dio inicio a otra reconversión monetaria, pasando del bolívar soberano al bolívar digital y quitándole 6 ceros más a la moneda. El bolívar soberano, ya hace 5 años del bolívar soberano, pero aquí hay, no está reflejado porque no es una cronología de devaluación, sino que la primera, que fue en el 2007, coincidencialmente también fue el 1 de octubre, la del 2021, pero entre una y otra pasamos del bolívar fuerte al bolívar soberano, y de bolívar soberano al bolívar digital. En este momento no sé en cuál estamos, no sé cuál es el apellido del bolívar en este momento. El 1 de octubre es Día Nacional del Cacao, Día Nacional del Cacao Venezolano, Día Internacional de las Personas de Edad y Día Internacional del Café. Efeméride ideal para que el talentoso equipo humano de Fe y Alegría 88.1 sorprenda a Iraní gratamente y con un cafecito con leche y unos pancitos dulces, escribe José Arias. Así que bueno, ya sabe, el equipo tiene tiempo para prepararle el cafecito con leche a Iraní, esperarla con el cafecito y los pancitos. Buenos días, amigos de primera mano. Los maravinos, no queremos encendido de luces en Maracay. Esta es la realidad. No tenemos electricidad, agua y gas. Los cobres no alcanzan. Esto está feo, muy feo, dice el popular Parrita en el sector Don Bosco, en la parroquia Olegario Villalobos. Pero habrá encendido de la Navidad, sí. Parrita, habrá, ya lo dijo el alcalde, habrá. Lo harán con el cronograma de racionamiento o en las horas de racionamiento, pero habrá. Vamos a ver qué significa eso. Habrá algunos momentos, de repente le toca el racionamiento en la noche y el alumbrado entonces no se va a ver. No creo que lo pongan en la mañana, porque tendría que estar apagadas las luces en la mañana. Pero bueno, ya veremos. La décima del día, Ramón Gómez Gil, 1 de octubre, la décima de hoy. Septiembre se despidió sin exhalar un lamento. El mes no se fue contento. Sus cuentas nunca rindió y él mismito se venció. Y así está el pueblo también, a velocidad de 100. Y a ese mes, y a este mes en estreno, que no caiga en desenfreno. Octubre, pórtate bien, dice Ramón Gómez Gil, este 1 de octubre, primer día del décimo mes de este año. También más mensajes esta mañana. Buenos días, Iraní, Héctor, Rafael y a todo el excelente equipo de Fe y Alegría. Octubre, que este inicio de nuevo mes, empecemos todo de la mano de Dios, que sea un mes bueno y bonito para todos, con muchos éxitos y bendiciones, que sea un mes lleno de fe y logros. Mensaje que nos envía desde Santiago de Chile, Luz Mari Cárdenas, a quien agradecemos, a los Mari, siempre la sintonía desde Chile, desde el sur. Héctor, el clima por aquí un poco loquito. Bueno, ¿cuánto estamos en Santiago? 11 grados la temperatura. Y viene lluvia mañana en Santiago. 80% de probabilidad de lluvia mañana en Santiago. 11 la temperatura mínima, 25 la alta hoy, pero mañana, y puede ser producto de la lluvia, ¿no? 11 la mínima y 19 la máxima. Luego ya bajará a 9 grados la temperatura. Así las cosas por el sur del continente, donde poco a poco se van pasando ya a la primavera. Va llegando la primavera, poco a poco, así como el otoño va entrando por estos lados poco a poco. Buenos días, Irani Héctor, a todo tu equipo, aquí de la mano de Dios, hay que continuar 7 horas sin luz, desde la 1 a las 7 de la noche. ¿Qué le puedo decir? La emisora caída desde ayer, pila, nos dice por acá, esto nos escribe la señora Diana desde Santa Lucía, algo ocurre con la radio, vamos a revisar. Bendecido día, amigos de primera mano. Feliz octubre. Héctor, la pobreza crece diariamente y es increíble que Venezuela tenga 4 años con un salario de menos de $1. No alcanza ni para un caramelo, mijo. Saludos a la gente de Una Palabra Oportuna y al perdido John Wilson, la señora Ana Beltrán desde el TI. También agrega la señora Ana. Demasiado caradurismo decir que la fulana ley del odio fue mal usada cuando todos sabemos la intención con la que fue creada. Afortunadamente sucedió el 3 de enero. Esperemos que se materialicen los cambios que nos urgen. Menosprecian al pueblo. Debe haber justicia por tanto daño causado. Ana Beltrán nos escribe desde la ciudad del Tigre. Los que dice por acá, las anécdotas, ¿será? Estamos en una supercrisis con lo de la luz y el superalcalde está con lo del encendido. ¿Qué le puedo decir? Son mensajes que nos han ido llegando al 0412-691-2454, 0412-691-2454. Recuerde usted que si está fuera de Venezuela, más 58 es el código de nuestro país. Vamos a seguir revisando las noticias esta mañana. Vamos a seguir revisando los acontecimientos de cada una de las regiones de nuestro país, también en la voz de los reporteros y reporteras de Venezuela. Y para ello, vamos a ir a esta hora con más, Continúan protestas por cortes del servicio eléctrico en diferentes sectores de Maracaibo. Este informe lo va a presentar nuestro compañero Yuhat Barrios. Adelante.
1: Vecinos de diversos sectores de Maracaibo se movilizaron el pasado miércoles 30 de septiembre y la madrugada del jueves 1 de octubre en protesta por las interrupciones diarias en el suministro de energía eléctrica. Habitantes de las comunidades Santa Rosa, La Fusta, El Valle, Las Salinas, Los Reyes Magos y Altos de Jalisco registraron cortes en doble tanda diaria, con una duración que superó las 5 horas continuas por sector. Durante la jornada nocturna del miércoles se registraron 4 manifestaciones, sumándose a las acciones iniciadas el martes previo. Residentes de las zonas aledañas bloquearon la circulación en la circunvalación 1 a la altura del puente El Socorro mediante la quema de cauchos y la activación de cacerolas. Los manifestantes de estas áreas reportaron suspensiones de flujo eléctrico de hasta 16 horas consecutivas y solicitaron pronunciamientos oficiales por parte de la Corporación Eléctrica Nacional, Corpoelec. Comisiones de la Policía Municipal de Maracaibo y del Cuerpo de Policías del Estado Zulia se presentaron en el sitio para realizar labores de mediación. La movilización se mantuvo activa tras la llegada de comisiones policiales. Se registró otras manifestaciones en la avenida Delicias, donde residentes de los sectores Siruma, Las Tarabas y Las Corubas protestaron mediante la quema de cauchos. Integrantes de la comunidad indicaron que los racionamientos paralizan la asistencia escolar de la población infantil y las jornadas de trabajo en el área. Y funcionarios del Cuerpo de Bomberos de Maracaibo acudieron a la avenida Delicias para apagar las llamas. En el sector Santa Rosa de Agua, representantes de grupos familiares solicitaron la normalización del servicio para el descanso de los estudiantes. Y permanecen en espera los pronunciamientos del Instituto Municipal del Ambiente, cuya ordenanza bajo la gestión actual establece sanciones económicas por la quema de cauchos y desechos, en un contexto donde los ciudadanos receptores de las fallas en el servicio eléctrico enfrentan la aplicación de dichas multas. Desde la ciudad de Maracaibo, Yuhat Barrios, Radio Fe y Alegría Noticias.
0: Muchísimas gracias, Yuhat. Y más de 150 familias del sector Juanico denuncian estar viviendo entre aguas hervidas tras el colapso de las cloacas. Nuestra compañera Angelis Gamboa nos informa más desde el estado de Monagas. Adelante.
2: Vecinos del sector Juanico de la ciudad de Maturín denunciaron que llevan 3 semanas conviviendo entre las aguas residuales debido al desborde de las cloacas en la zona. De acuerdo con los afectados, la problemática fue notificada a los entes competentes, sin embargo, hasta los momentos no han recibido respuesta para frenar el desborde de estas aguas. Se presume que la ruptura de la tubería es producto de raíces de los árboles cercanos.
3: Fíjate que tenemos ya días damnificados, fíjate, eso tiene días ya, ¿no? Ellos están afectados, pero están en la parte alta, este vecindad, menos los que están en la parte de abajo, ya, por las matas, esas matas que están ahí donde están.
2: Los afectados destacan que la situación se agudiza diariamente debido a la proliferación de olores nauseabundos y a la presencia de plagas transmisoras de enfermedades.
4: Yo me llamo Luis Antonio Sandoval, tiene 2 semanas ya, con esta eran 3 ya. Eso parece que son las raíces de las matas, porque la otra vez también pasó eso.
2: Los habitantes señalaron que son cerca de 150 familias las que resultan perjudicadas por esta situación, por lo que instan a las autoridades municipales y regionales a intervenir para restablecer las condiciones de salubridad antes que la situación afecte la salud de los residentes de la comunidad. Desde Maturín, Estado Monagas, Nangelis Gamboa, Radio Fe y Alegría Noticias.
0: Bueno, y del estado Monagas nos vamos a ir hasta el estado Mérida. Ahí está nuestra compañera Dianibel Dávila, porque un experto alerta que el 70% de las alcantarillas de la ciudad de Mérida y de zonas aledañas están obstruidas, lo que podría representar un riesgo ante las lluvias. Adelante.
5: El 70% de las alcantarillas del municipio Libertador se encuentran obstruidas, una situación que incrementa el riesgo de emergencias durante la temporada de lluvias. Así lo informó Alexander Morales, quien es coordinador del proyecto Mérida Ciudad.
6: El 70% de las alcantarillas de la ciudad están totalmente tapadas. Los ductos que deberían recoger tanto el agua negra como el agua de lluvia también están tapados. Entonces, en épocas de lluvia, pues aquí en Mérida va a haber problemas graves. Mérida necesita proyectos al día, Mérida necesita tener una visibilidad de la ciudad a corto, mediano y a largo plazo. Es prioridad porque vienen momentos duros de lluvia. Se pronostican los primeros días de diciembre ya la lluvia. Los organismos del Estado deben actuar ya y empezar junto con los ciudadanos, con los vecinos, a hacer posible que tengamos una ciudad vivible.
5: De esta manera, Morales destacó que es urgente recuperar y mantener el sistema de alcantarillado en toda la ciudad, pues su deterioro favorece las inundaciones y afecta la movilidad y la seguridad de los habitantes. Además, informó que desde el proyecto Mérida Ciudad se ha elaborado un inventario actualizado y reiteró el llamado a las autoridades competentes para priorizar las labores de limpieza y mantenimiento. Estas acciones son esenciales para prevenir anegaciones y avanzar hacia una ciudad más ordenada y funcional. Desde Mérida, Dianibel Dávila, Radio Fe y Alegría Noticias.
0: Bueno, vamos hasta el estado de Anzoátegui porque restringen el tránsito de carga pesada entre Anzoátegui y Monagas por un socavón y falla en la vía. Nuestra compañera Daibelice Figueroa nos explica. Adelante.
7: Un cierre preventivo de tránsito para vehículos de carga pesada fue decretado en el tramo carretero que vincula a Aguasay con San Tomé en el municipio Freites al sur del estado Anzoátegui con Aguasay en el estado Monagas. Esta medida restrictiva responde al estado de emergencia en el que se encuentra la vía, específicamente en el sector El Bajo de Guanipa, donde las precipitaciones recientes causaron el ablandamiento de la base del terreno, derivando en un socavón en 2 grandes fallas de borde que amenazan con interrumpir por completo la comunicación hacia Maturín. Esta situación de riesgo inminente había sido reportado días atrás a través de las redes sociales por parte de los usuarios de esta arteria vial, por lo que este miércoles se llevó a cabo una inspección técnica conjunta entre la Gobernación del Estado Monagas y funcionarios del Ministerio de Transporte.

0: y vehículos pesados a desviar su recorrido por rutas alternas y multiplican la distancia de traslado. Por lo que las autoridades locales y transporte insistieron en la necesidad de extremar las medidas de precaución al conducir por el sector, aconsejando reducir el límite de velocidad y evitar el tránsito nocturno debido a la falta de iluminación y la peligrosidad del terreno socavado. Se espera que una vez que el comité técnico define el cronograma de obra, se informe públicamente a la ciudadanía sobre los plazos estimados de ejecución y las condiciones futuras para el restablecimiento del paso vehicular. Esta es la información que tenemos desde la zona sur del estado Anzoátegui, y Belice Figueroa, Radio Fe y Alegría Noticias.
1: Muchas gracias a nuestra compañera Ada Ibelice Figueroa, y vamos a irnos hasta los llanos centrales, porque el gremio de enfermería del estado Guárico se unió a las jornadas de firmas por reivindicaciones salariales en San Juan de los Morros. Nuestra compañera Xiomara López nos amplía.
2: En medio de una jornada de recolección de firmas en los hospitales del país este 30 de septiembre, el Gremio de Enfermería del Estado Guárico, en conjunto con los sindicatos de salud, se unieron en esta actividad en el Hospital Central de San Juan de los Morros, Estado Guárico. Petra Malavé, presidenta del Colegio de Enfermería en la entidad, señaló que se instalaron en la entrada principal del Hospital Israel Ranuárez Balsa, donde lograron reunir más de 150 firmas en 2 horas que se mantuvieron en el sitio.
3: ¿Qué queremos nosotros? Nosotros queremos la implementación de un bono de fin de año donde sea calculado en base a salario integral. Es decir, que si tenemos un bono de guerra, ese bono sea calculado en base al salario integral. Por otra parte, el bono de profesionalización también sea extensivo a todos los trabajadores del sector salud. Llámese administrativo, llámese asistencial, llámese jubilado, a todos.

0: Venga. A esta hora, cuando son ya las 7 y 28 minutos, vamos a abrir el portal de Runrunes. Runrunes, esta mañana nos dice lo siguiente. Tiene que ver con una petición, con una exigencia de actualización de datos de los terremotos. El titular de Runrunes esta mañana es el siguiente. Casi 40 días sin datos. Exigen al gobierno actualizar cifras de muertes y desaparecidos en los sismos. Esta petición, esta demanda, la hace el Programa Venezolano de Educación y Acción en Derechos Humanos, PROVEA, quien exigió al gobierno interino actualizar las cifras y apoyar a la ciudadanía que sigue buscando a sus seres queridos. La fotografía tiene que ver con personas desaparecidas durante los terremotos. El gobierno encargado de Venezuela no ha actualizado las cifras de fallecidos y desaparecidos por los terremotos del 24 de junio en los últimos 37 días. La ONG PROVEA denunció el 30 de septiembre la opacidad que mantiene el Estado venezolano sobre el desastre socioambiental. La nota tiene un error, dice 30 de marzo, no pudo haber sido 30 de marzo, es 30 de septiembre. Exigimos al Estado venezolano actualizar y publicar ambas cifras de forma continua. La información salva vidas y es una obligación del Estado con las víctimas, sus familiares y el país, dice la ONG a través de sus redes sociales. La última actualización sobre los fallecidos y otras estadísticas relacionadas con los terremotos ocurrió el 24 de agosto del 2026. Para ese entonces, el presidente de la Asamblea Nacional, Jorge Rodríguez, informó que al menos 6.509 personas perdieron la vida durante el desastre. Adjuntan en esta nota una infografía del Plan Venezuela Renace en el que se detallaba 6.509 fallecidos, 6.462 personas rescatadas, 226.696 personas atendidas en hospitales, viviendas entregadas 335, estatus de viviendas evaluadas 60.785, se hablaba de 35.545 viviendas habitables, viviendas restringidas 14.239, viviendas alto riesgo 11.001, escombros recogidos, hablaban de 600.790 toneladas. Era más o menos el 28,61%. La cifra de desaparecidos lleva más tiempo congelada. Las autoridades, el chavismo, informaron el 25 de junio que había al menos 157 personas sin un paradero conocido, pero luego no han precisado si esa cifra aumentó o varió. Ante la emergencia y la opacidad, surgieron al menos 4 plataformas ciudadanas donde los venezolanos podían acudir y podían incluir sus denuncias de desaparición. Una de esas plataformas, Venezuela Reporta, registró 41.354 personas o casos de personas. Sin embargo, no hay una garantía que la cifra sea actualizada hasta el momento, y mucho menos si cada denuncia se corresponde a una persona diferente. PROVEA, por su parte, recalca que es responsabilidad absoluta del Estado ofrecer cifras demográficas y apoyar las iniciativas de la ciudadanía. PROVEA publicó un tuit, hizo una publicación en la red X en la que se lee: las autoridades interinas tienen más de 36 días sin actualizar el número de fallecidos por el doble terremoto en Venezuela, cuya cifra última fue de 6.509 víctimas, y más de 96 días sin actualizar la cifra de desaparecidos, apenas 157 reportadas el 25 de junio. Opacidad demográfica. Otras ONG como Amnistía Internacional denunciaron que desde el 25 de junio del año 26, un día después de los sismos, el gobierno de facto no ha ofrecido datos demográficos que ayuden a canalizar ayuda humanitaria en Venezuela. La nota es mucho más larga, pero da cuenta de esta necesidad de obtener datos que hace la organización PROVEA, que le pide al Estado venezolano actualizar las cifras de personas afectadas por los terremotos del 24 de junio, específicamente el de personas desaparecidas, personas fallecidas por el doblete sísmico. 7:33 minutos. Y a esta hora vamos a seguir revisando noticias relacionadas con el clima, y está nuestro compañero Rafael Eduardo González, que está preparado, está listo para actualizarnos los datos de la previsión climática para esta hora. ¿Qué tanto ha variado, Rafa? Adelante, buen día.
1: Buenos días, Héctor. Saludos a toda la audiencia. Bueno, sigue, el día va a estar hoy bastante lluvioso. Se viene, bueno, ya está casi lloviendo sobre el Puerto Ayacucho con una tormenta bastante fuerte entre el Puerto Ayacucho y San Fernando de Atabapo. Ahí sí está lloviendo con descargas eléctricas. el avance a la

0: la tormenta sobre el lago de Maracaibo, que se mueve hacia el sur, está bastante agrandada en las últimas, en la última hora. Ya prácticamente pasó al cantón en el Alto Apure, hacia Guasdualito, también hacia el Nula. Así que atentos con esta lluvia intensa que va a estar hoy por allá en la mañana, quizás hasta el mediodía. También la Gran Sabana sigue bastante nublada, con pocas descargas eléctricas, solamente hacia la frontera con Brasil, el territorio Sánema. Por ahí sí está con bastantes descargas de lluvia. Estábamos viendo también las simulaciones. Fíjense, a las 11 de la mañana, más o menos, así va a estar la cosa: el Alto Apure con mucha lluvia, Guasdualito, el Nula, también toda la zona de Barinas hacia el sur y parte de Portuguesa. Toda la carretera nacional entre Barquisimeto, San Cristóbal va a estar con lluvias en la mañana hasta casi después de las 2 de la tarde. Vamos a encontrarnos por allí en esta fachada llanera del Alto Apure y también parte de Táchira con lluvias. A las 2 de la tarde, como ven, sigue lloviendo, va a estar lloviendo fuerte hacia el aeropuerto de Santo Domingo, también Santa Ana, Santa Bárbara de Barinas, Mérida también va a estar con lluvias hacia el lado occidental y también la subida desde Marinitas con algunas incidencias por este sector, lluvias también. En la tarde seguirá lloviendo en toda la carretera panamericana de entre Mene Grande y también Santa Bárbara de Barinas, la zona de Santa Bárbara del Zulia, quise decir, y también toda la parte norte de Táchira. Así que mejorará un poco las condiciones para Apure en la tarde, pero vamos a estar con lluvias. En la zona central, al mediodía, tendremos algunas lloviznas hacia la carretera que va de Barcelona a Clarines. También en Barcelona se presentarán lluvias, Carúpano, Maturín, toda la zona oeste del estado de Monagas, Caicara, Punta de Mata, Jusepín, la ciudad de Aguasay, por allí va a estar con lluvias. Todo Uberito también va a refrescar hoy esta zona. Tenemos días sin con poca lluvia. En la tarde, Ciudad Guayana puede estar con lluvias también. Toda la vía que va de Ciudad Bolívar hacia Los Piguaos se presentarán lloviznas y la carretera que va de Puerto Ordaz hasta Santa Elena en la tarde va a estar con lluvias, así que atentos con eso. También nos llega el reporte de la Universidad Central de Venezuela, el 39, haciendo el análisis de septiembre. Y se ratifica, pues, el fenómeno del niño o el super niño, como le quieran llamar, un poco lo que nosotros lo hemos analizado hace muchos años. Cuando llega el niño en Venezuela, por lo menos la fachada Caribe y el oriente de Venezuela, deja de llover. En el mes de septiembre, que es el mes más lluvioso, fíjense, en el año 1950 cayeron 2.010 milímetros de lluvia en el mes de septiembre. Y en el año pasado cayó 1.896. Este mes apenas cayó 43 milímetros. O sea que la caída es bastante, casi un 30% solamente de lluvia para la región capital, la región central. Y eso hace que, bueno, se va a ver pronto toda la zona secándose por allí, las zonas más las verdes, más poco más pálidas, porque ha disminuido con la llegada del niño, la lluvia para la zona centro-oriente. Así que es un poco el reflejo que hace el análisis de este mes sobre el territorio nacional y validando un poco la situación sobre Venezuela, que generalmente para esta zona es menos lluviosa, pero aumenta la lluviosidad hacia el occidente, especialmente la zona del lago de Maracaibo y la zona de Táchira. Así que pendientes pues con esta información, nosotros ya con estos detalles, también, bueno, por cierto, en la riada para el fin de semana, sí va a estar lloviendo mucho, Héctor, hacia Valencia, toda la zona, después de las 2 hasta y en la madrugada, va a llover bastante en esa zona de que da hacia el Mediterráneo, pero gracias a Dios, mañana parece que va a mejorar un poquito el clima, va a estar intermitente, pero no con unos riesgos, más bien naranja, yo pondría el riesgo, pero igualmente todo el mundo con predicción de lluvias el fin de semana sobre España, también Francia y parte del norte de África. Con esta información nosotros retornamos a los estudios con Héctor Escandel.
1: Muchas gracias, Rafa. Bueno, por acá las autoridades más bien han elevado a nivel rojo la alerta. Han llegado un par de avisos en el litoral, como dices tú, en el litoral valenciano o en el litoral peninsular está el decreto de alerta roja para las zonas de Barcelona, Tarragona, Castellón y Valencia, que es la zona del Mediterráneo. Se espera lo peor, según Apunt es el medio valenciano. Según Apunt, dice que se espera lo peor para la noche de este jueves y la mañana del día domingo, que se esperan 200 litros por metro cuadrado, 200 litros de lluvia por metro cuadrado. Hemos recibido en los correos electrónicos también la suspensión de las actividades al aire libre, el cierre de parques, de salones de lectura, de bibliotecas y también la suspensión de actividades escolares hasta el próximo día lunes. Es decir, ni hoy ni mañana están abiertos los colegios para actividades lectivas. Sobre todo en la zona de Valencia, la gente muy prevenida por los hechos de octubre del 2024, la DANA que sacudió a esta región y que afectó de manera notable la vida de los valencianos y las valencianas, sobre todo de quienes viven en las zonas inundables, en las zonas de la Horta Sur de Valencia, hacia la Albufera, que es el lugar donde el río Turia desemboca en el océano, en este caso en el mar Mediterráneo. Pero bueno, seguiremos mirando. Gracias, Rafa, por la previsión climática para nuestro país, para la gente que está pendiente de las noticias en el extranjero. También así van las cosas por
0: Un poquito
1: estos lados.
0: exagerado, ¿viste? Un poquito exagerado, pero bueno, hay que
1: Claro,
0: tomar.
1: como dicen, el que está picado de culebra, con
0: Eso te iba a
1: cualquier
0: decir.
1: bejuco se asusta. Y después de esta experiencia del año 24, creo que no quieren correr con la responsabilidad de no avisar o no suspender lo que tengan que suspender para que el riesgo disminuya. Así las cosas por estos lados. Ya son las 7:41 minutos de esta mañana. Algunos mensajes que nos han ido llegando. Por acá dicen buenos días, Dios los bendiga. Para el gobernador, ¿hasta cuándo vamos a soportar esto de la luz? Esto de la luz. Ahora tenemos luz de 6x6. Tendremos que cerrar. Será el puente sobre el lago para ver si nos escuchan, dicen por acá. Bueno. Mensajes que nos han ido llegando en la mensajería al 0412-691-2454, también mensajes que nos llegan a través de nuestro canal en YouTube, Fe y Alegría Media, agradecidos hoy con todas y con todos los que se conectan en las distintas vías y a quienes nos alertan también las noticias y quienes comparten los mensajes y su opinión con lo que va ocurriendo en nuestro país y en el mundo. Muy noticiosa la mañana, muy noticioso el inicio del mes de octubre. Nosotros por ahora lo vamos dejando hasta aquí y nos vamos a encontrar en una próxima oportunidad. Agradecido, repito, con todas y con todos, con el equipo de producción, con el equipo técnico, invitándoles a que se mantengan en sintonía de todas las emisiones locales, a todas las radios de Fe y Alegría, porque seguimos informando durante esta jornada. Muy pendientes de la previsión climática, cuídese, cuídese mucho. Y a las personas que nos están acompañando a esta hora, les recordamos que mañana estaremos desde las 5 de la madrugada, como de manera habitual, en De Primera Mano para informarles las noticias de un nuevo amanecer. Será hasta la próxima. Adiós.

0: son las 7:43. 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
3: Muy buenos días, América Latina y el Caribe. Qué gusto saludarles y darles la bienvenida al Contacto Sur matutino. Este informativo regional de la Asociación Latinoamericana de Comunicación y Educación Popular, ALER. Hoy es jueves 1 de octubre del 2026 y como cada mañana nos acercamos a las historias, las voces y la información directamente desde nuestros territorios. Yo soy Génesis Cerrecruz, transmitiendo desde Voces Nuestras en San José, Costa Rica. Comencemos esta mañana con los titulares. En Perú, colegios privados de Arequipa cuestionan el adelanto del cierre de año escolar. En Paraguay, a 50 años de la intervención del Colegio Cristo Rey, recuerdan la persecución contra la educación crítica. En Nicaragua, la OEA convoca a una reunión de cancilleres para analizar la situación del país. En Costa Rica, la falta de lluvias provoca racionamientos de agua en comunidades del Pacífico.

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1: Empezamos esta mañana informativa en Perú. Asociaciones de instituciones educativas privadas de Arequipa cuestionan la decisión del Ministerio de Educación de adelantar al 11 de diciembre el cierre del año escolar. Las asociaciones solicitan mantener la fecha prevista para el 18 de diciembre y advierten sobre las consecuencias que el cambio tendría para el periodo de vacaciones. Desde Arequipa, con esta y otra información, escuchemos a nuestro compañero Andrés Javier Mamani.
2: Saludos, amigos de Aler. El Ministerio de Educación ha manifestado que las labores escolares finalizarán el 11 de diciembre, con lo cual la Asociación de Instituciones Educativas Privadas de Arequipa pidió al gerente regional de educación reconsiderar esta decisión, ya que representaría el incumplimiento de los contratos de prestación de servicios con los padres de familia, cuando estaba previsto para el 18 del mismo mes. Dicha disposición tiene como objetivo cuidar la integridad de los estudiantes frente a posibles afectaciones por el fenómeno del Niño. Nos ha sorprendido, la verdad, más aún porque no hemos tenido diálogo para dar a conocer nuestra preocupación o propuestas. Sin embargo, ya hemos tenido una reunión de emergencia a todos los asociados. Mostramos nuestro desacuerdo con adelantar la culminación del año escolar. Los colegios particulares cuentan con contratos de prestación de servicios educativos con los padres de familia, por lo que acatar la medida significaría incumplir con las fechas establecidas y programadas. Eso afectará también el periodo vacacional de 12 al 16 de octubre y adelantar una semana justo cuando hay feriados el 8 y 9 de diciembre, donde se estarán perdiendo 2 días que van a ser recuperados, y allí sí hay afectación. Cabe resaltar que esa semana sirve para que los profesores planifiquen la culminación del año escolar, mientras que los estudiantes descansan. Finalmente, el dirigente dijo que las autoridades correspondientes deben reconsiderar este tema. En otra información, para este 1 de octubre, la Confederación General de Trabajadores del Perú CGTP está organizando una movilización nacional reclamando aumento de salarios frente al alza del costo de vida y la inflación, así como mejores condiciones laborales, reducción de una jornada laboral de 48 a 44 horas semanales sin pérdida de salario, entre otras. Asimismo, los trabajadores demandan la reactivación del sector construcción, una mayor ejecución de obras para ampliar presupuesto en el trabajo, una lucha frontal contra la extorsión y el sicariato, dijo. El Sindicato de Trabajadores de Construcción Civil de Arequipa estará en movilización, dijo su dirigente, uniéndonos al pliego nacional de reclamos. Ellos se juntarán en Cerro Colorado. Desde allí se movilizarán por diferentes calles de la ciudad de Arequipa. El secretario regional de Trabajadores de Construcción Civil de Arequipa, Luis Espinosa, dijo que en Arequipa somos 25.000 trabajadores. A nivel nacional, por lo menos somos 200.000 trabajadores. Todos ellos estamos reclamando las mejoras laborales. Desde Arequipa, Radio Yarabí informó Andrés Javier Mamani.
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1: En Paraguay se realizó el encuentro Memoria que Transforma, a 50 años de la intervención del Colegio Cristo Rey de los Jesuitas. La actividad recuperó testimonios sobre aquella intervención y el contexto de persecución que, según quienes participaron, buscaba frenar una educación crítica en el país. Desde Paraguay nos informa Luis Fernando Ibáñez, de Radio Fe y Alegría.
3: Saludos, colegas y oyentes del Contacto Sur. El informe de Radio Fe y Alegría. En Paraguay, el miércoles 30 de septiembre, se realizó en Asunción el encuentro Memoria que Transforma, en el que se recordaron los 50 años de la intervención del Colegio Cristo Rey de los Jesuitas, ocurrida en 1976 durante la dictadura de Alfredo Stroessner. exalumnos y referentes compartieron testimonios y reflexionaron sobre las consecuencias que aquella medida tuvo en la institución. El provincial de los jesuitas en Paraguay, padre Máximo Mendoza, sostuvo que con la intervención del Colegio Cristo Rey, el régimen buscó eliminar la educación crítica y comprometida con el país.
4: Justamente ese es el punto que voy a tocar, ¿verdad? Porque es una memoria que transforma el título, que nos convoca. No solamente es repasar lo acontecido, recordar, sino que sacar provecho, como dice San Ignacio, ¿verdad? Es decir, reflexionar de los hechos, qué es lo que realmente sacamos como provecho, qué ayudó y qué no ayudó, para que podamos de esa manera descubrir lo que Dios quiere. Lo que él, cómo se manifestó en el pasado y hoy en el presente para una mirada en el futuro, ¿verdad? Y eso significa una experiencia significativa muy fuerte, dramática, si es trágica, porque que pueda ser intervenido con policías, el ejército, ¿verdad? Eso no es nada bueno. Y era justamente que eliminar una educación más crítica, una educación más comprometida con el país, que tiene su causa y su fondo, que es del Señor Jesús, ¿verdad? Porque no podemos de él.
3: Por su parte, Guillermina Canónicov, quien brindó su testimonio durante el encuentro, recordó el asesinato de su esposo, Mario Serprono, quien fue profesor del Colegio Cristo Rey.
5: Yo era profesora también de orientación cristiana en el Colegio San Cristóbal, porque ya en el 73 nos casamos, nos mudamos a Álvaro Herrera, nos integramos directamente a la comunidad y trabajamos en la comunidad y con jóvenes. Y bueno, eso también nos llevó a terminar en las mazmorras, porque no pudieron arrancarle un solo nombre. Él prefirió morir, entregar su vida antes que otro pasara por lo que nosotros estábamos pasando. Para mí Mario es la representación de lo que solamente un héroe patriótico podría hacer.
3: Con memoria que transforma, jesuitas y exalumnos reafirmaron que recordar es un acto de justicia y de compromiso con el futuro. El mensaje quedó claro: no olvidar para que nunca más se repita. Es toda la noticia, les informó Luis Fernando Ibáñez desde Asunción, Paraguay.
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1: El Consejo Permanente de la Organización de Estados Americanos, OEA, acordó convocar para el próximo 2 de octubre una reunión de consulta de ministros de Relaciones Exteriores para abordar la situación en Nicaragua y las posibles acciones frente a la crisis que atraviesa el país. La convocatoria fue acordada el 23 de septiembre y tendrá lugar en la sede de la OEA en Washington. La reunión permitirá a los gobiernos de los estados miembros intercambiar posiciones y determinar cuáles acciones son apropiadas de acuerdo con la Carta de la OEA, la Carta Democrática Interamericana y el Derecho Internacional. La iniciativa cuenta con el respaldo de varios países del hemisferio, entre ellos Canadá, Argentina, Chile, Estados Unidos, Paraguay, Perú y Costa Rica. Desde el exilio, el directivo del grupo opositor UNAMOS, Luis Blandón, dijo que esperan que de esta reunión surjan acciones concretas para presionar al régimen autoritario de Daniel Ortega y Rosario Murillo a realizar elecciones verdaderamente democráticas.
7: Bueno, la verdad que las perspectivas son altas. Evidentemente, en estos meses la oposición ha venido trabajando de manera coordinada con una sola narrativa que nos permita denunciar a la dictadura de los Ortega Murillo de manera más coordinada y que la comunidad internacional sepa de que nosotros en Nicaragua estamos luchando por un país que merece ser libre, que vuelva la democracia y que haya justicia. Pues las expectativas siguen siendo altas que de este evento de cancilleres, que no lo mirábamos hace muchísimo tiempo, salga una resolución de que pase más allá de un escrito, que los gobiernos tomen acciones concretas y de manera coordinada para presionar a la dictadura de los Ortega Murillo y que esto termine en una transición democrática.
1: La reunión de cancilleres ocurre en un contexto marcado por nuevas decisiones del gobierno nicaragüense y por el creciente cuestionamiento internacional sobre las condiciones para la participación política y electoral. El pasado 19 de julio, durante un acto partidario, Daniel Ortega afirmó que en Nicaragua no volverían a celebrarse elecciones. Días después, la copresidenta Rosario Murillo señaló que sí habría elecciones, aunque bajo un nuevo esquema. Posteriormente, el 1 de septiembre, la Asamblea Nacional aprobó una reforma constitucional que amplió de 6 a 7 años el periodo de las autoridades en funciones y estableció restricciones para la participación de personas consideradas traidoras a la patria. La reforma ha sido cuestionada por sectores de la oposición, que advierten que estas disposiciones reducen las posibilidades de una competencia electoral efectiva. Ahora los gobiernos del hemisferio tendrán la oportunidad de discutir la situación de Nicaragua y las acciones que correspondan en el marco del sistema interamericano.
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1: En Costa Rica, la disminución de las lluvias ya está afectando el acceso al agua en comunidades del Pacífico Norte y Pacífico Central. La Confederación Nacional de Federaciones, Ligas y Uniones de Acueductos Comunales, CONAFLU, reporta que 32 asadas de 11 cantones han tenido que aplicar racionamientos con una afectación aproximada de 6.525 servicios en 74 comunidades. Esta situación se presentó mientras 23 cantones permanecían bajo alerta anaranjada por los efectos del Niño y el déficit de lluvias. Escuchemos a Jeffrey Pérez Hernández, vicepresidente de la ASADA de Moracia de Nicoya.
8: Desde el mes de mayo hemos tenido que reducir el consumo. Alguna parte de la población está recibiendo de 3 a 4 horas aproximadamente del servicio de agua potable, a razón de que las fuentes principales de agua que tenemos nosotros, que son pozos profundos, han tenido una reducción considerable en su caudal. Uno de ellos ya se nos secó por completo, únicamente estaba dando 30 minutos diarios y teníamos que esperar 24 horas para volver a tener esos 30 minutos, situación que el pueblo no podía seguir enfrentando.
1: CONAFLU y el Colegio de Químicos de Costa Rica llaman a las comunidades y a los acueductos a fortalecer el monitoreo, reportar oportunamente los cambios en las fuentes de abastecimiento y mantener medidas para proteger la calidad del agua. El llamado es a prepararse desde ahora ante una situación de sequía que podría prolongarse durante los próximos meses.
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1: Y así llegamos al final de este recorrido por América Latina y el Caribe. Desde la educación y la memoria llegamos a sus comunidades a través de este informativo. Esto fue el Contacto Sur matutino. Muchas gracias por acompañarnos. Recuerde compartir esta información y seguir en sintonía de esta emisora. Yo soy Génesis R. Cruz y nos encontramos en la próxima emisión.
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0: son las 7:59. 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

0: ¿Qué tal, amigas y amigos de Canal 11, el nuestro, y de Radio Fe y Alegría? Como siempre, para mí es un placer, un gusto poder acompañarles a través de este espacio en la mañana del día de hoy. Hoy es martes 29 de septiembre de 2026, y aquí estamos, como todos los días, desde las 5 de la madrugada, transmitiendo para toda Venezuela a través de la Red Nacional de Radio Fe y Alegría, y para todo el planeta Tierra a través de Fe y Alegría Media, nuestro canal en YouTube. Esta última hora estamos transmitiendo en simultáneo por Canal 11 del Zulia. A través de sus pantallas llegamos a toda la región zuliana y transmitimos también para toda el área metropolitana de la ciudad de Maracaibo, además a través del dial 88.1 FM, la señal de Radio Fe y Alegría. Agradecemos que estén con nosotros, que nos dejen estar con ustedes todos los días revisando aquello que impacta nuestras vidas de manera directa o indirecta y que es noticia destacada por la prensa. Algunos temas a veces no roban titulares, pero que importan porque impactan de alguna manera nuestras vidas. 29 de septiembre de 2026, queda prácticamente día y medio de este mes de septiembre, y en una temporada atípica de huracanes en el Pacífico y en el Atlántico, nos vamos moviendo, seguimos avanzando en estas fechas, a punto de entrar al último trimestre del año. Vamos a revisar a esta hora cuáles son las condiciones meteorológicas que van siendo muy condicionadas estos días por el fenómeno del Super El Niño, que está activo, provocando estragos en los patrones climáticos del planeta. Pero ¿cuál es la previsión para nuestra región? Nuestro compañero Rafael Eduardo González está listo desde el Centro de Monitoreo Meteorológico de Radio Fe y Alegría y nos cuenta a esta hora en vivo y en directo. Rafa, te escuchamos. Buenos días.
1: Muy buenos días, estimada licenciada Iraní Acosta. Saludo a toda la audiencia que nos acompaña, el equipo técnico. Bueno, ya ha estado lloviendo, Iraní, en la madrugada en todo el centro del lago y también hacia la costa oriental. Ha avanzado un poquito hacia en la zona de Cabimas, también Ciudad Ojeda y Lagunillas. Pachaquero también ha estado con lloviznas y avanza también en esta mañana la lluvia a Sabaneta, por lo menos un par de horas más. Ya luego vamos a tener buen clima, prácticamente todo el día va a estar sin lluvias en lo que es la mañana. Por la tarde sí se esperan lluvias nuevamente entre Caja Seca y El Vigía. Ahí desde las 4 a 5 de la tarde, 6 de la tarde, vamos a tener algunas lluvias intensas según presentan los mapas del satélite. Ahí vamos viendo a las 2 de la tarde ya comienza la lluvia hacia la Serranía Andina, pero ya desde las 5 Caja Seca estará con lluvias, Mérida también, toda la vía de la Panamericana hasta todo este sector de La Fría y San Cristóbal. Por cierto que también hoy tenemos alguna incidencia de polvo del Sahara por la zona norte y vientos suaves sostenidos en el Golfo de Venezuela. Las horas, el oleaje está a esta hora entre Paraguaná y la península de La Guajira en un metro. Tenemos que decir que la onda tropical número 52 ya pasó sobre el territorio de Occidente, sobre la región zuliana, está sobre Colombia, y posiblemente para mañana pudiéramos tener algunas incidencias, ya que algunos remanentes de esta onda tropical son empujados por los vientos del Pacífico, una vaguada monzónica que está sobre Colombia y podría estar generando para la madrugada de mañana algunas lloviznas.
0: Bueno, estamos teniendo algunas dificultades en la comunicación en vivo y en directo con nuestro compañero Rafael Eduardo González desde el Centro de Monitoreo Meteorológico a esta hora para tener los detalles de la situación del clima para nuestra región. Mientras intentamos otra vía de comunicación, nosotros les presentamos también a esta hora de la mañana detalles de la aprobación de una nueva ordenanza de protección ambiental y gestión eficiente en el municipio Maracaibo. Nuestro compañero Yujat Barrio es quien nos presenta el informe.
2: Frente a los desafíos de la crisis ambiental, las autoridades de Maracaibo impulsan una nueva propuesta legislativa que consiste en la transformación de la relación de la ciudadanía y su entorno. La presidenta de la Cámara Municipal, Desiree Fernández, en conjunto con el alcalde Giancarlo Di Martino y el Instituto Municipal de Ambiente de Maracaibo, aprobaron una nueva ordenanza municipal que consiste en el cuidado del ecosistema y tener las medidas necesarias en contra de los riesgos ambientales.
3: Forma del Instituto Municipal del Ambiente, en la cual fue sancionada el mes pasado y que su creación trae beneficios al municipio de Maracaibo, luego la ordenanza de agricultura y cerramos con esta ordenanza sobre la gestión ambiental que es tan necesaria para este municipio actual y que consta de aspectos relevantes como tiene que ver la contaminación sónica. También establece la obligatoriedad de las licencias y autorizaciones para la intervención que pudieran afectar el ecosistema urbano como la poda, la tala, la disposición de escombros y el manejo de material reciclaje, entre otros.
2: Este instrumento legal busca normar la preservación de los espacios naturales y urbanos mediante acciones concretas. Una de las prioridades inmediatas es optimizar la recolección de desechos en las jornadas de saneamiento, evitando que las bolsas de residuos queden expuestas y se transformen en focos de contaminación. En paralelo, el proyecto promueve a un abordaje educativo a través de vistas e intervenciones directas en las escuelas locales, con el fin de incorporar la educación ambiental en las aulas de clase desde temprana edad. Desde la Administración Municipal se aclaró que esta iniciativa no contempla acuerdos ni retribuciones económicas. Sin embargo, se destacó que ante los incumplimientos a las normativas ya establecidas, se implementará el uso de multas, las cuales estarán establecidas en los niveles leve, media, grave y muy grave, y de esta forma se cotizará el precio de la multa. Con esta combinación de marco legal y educación escolar, el municipio busca sentar las bases de una cultura ecológica duradera para proteger de esta forma el ecosistema en Maracaibo. Desde la ciudad de Maracaibo, Yujat Barrios, Radio Fe y Alegría Noticias.
0: Muchísimas gracias a nuestro compañero Yujat Barrios por el informe. Nosotros hacemos una pausa, pero volvemos enseguida con más. No se vayan.

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1: Son las 8 y 14 minutos. 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
1: Continuamos a esta hora de la mañana a través de las pantallas de Niños Actores Televisión y también el número 2 y también a través de la señal de Fe y Alegría 88.1 FM. En la mañana de este día. Bueno, y para avanzar, permítanme saludar y dar la bienvenida a nuestro invitado del día de hoy. Se trata del ingeniero Humberto Quero, quien es presidente de la Comisión de Ambiente del Centro de Ingenieros del Estado Zulia, y está con nosotros en este espacio en la mañana del día de hoy, conocido además como experto en materia ambiental en nuestra región, con participación en diversos espacios. Ingeniero, bienvenido, buenos días.
2: Muchas gracias, Daydi. Agradecido por la invitación que me hicieron para conversar este tema que se sale un poco de lo tradicional que vemos en las redes, que si la economía, que si va, que no va, que la UFAC. Aquí pues vamos a tratar un tema bien técnico y que donde los que estamos relacionados con el tema ecológico, ecosistémico y ambiental, por no decir otros términos, evidentemente tenemos muchas esperanzas en lo que se refiere a cómo van a cambiar las cosas, ¿no? Siempre comienzo diciendo, tenemos oportunidades, tenemos 300,000 millones de barriles en el subsuelo y tenemos 200 billones de pies cúbicos de gas, incluso podemos llegar a 400, lo cual nos dice que tenemos unas perspectivas que se pierden de vista para esos recursos que tenemos de energía, que son elementos energéticos, evidentemente podamos desarrollarlo y además de crear el bienestar social para nuestra población, para Venezuela, evidentemente lograr pues una recuperación ambiental de esos campos, ¿no? Es claro que esos son el reto está en recuperar los ecosistemas, en recuperar los campos abandonados que están, hay que decirlo, están muy deteriorados porque, bueno, por muchas razones, falta de mantenimiento, hubo casi 30 años de inactividad, en los cuales es como que si usted se va de su casa y la deja sola, ¿no? Es peor, claro. Es peor que si tuviera gente, se deteriora más cuando no hay gente.
3: Cuando no hay nadie.
2: No hay nadie. Y
3: es
2: eso
3: preferible que alguien ensucie las paredes a
2: totalmente,
3: que nadie las toque.
2: Totalmente, y lo digo con propiedad porque me ha pasado. Entonces, esa es una oportunidad, esos son los retos que tenemos que abordar. Cuando hablamos ahorita, muchos programas que dicen retos y oportunidades de los desarrollos petroleros, retos y oportunidades, los retos son.
3: Ahora, ingeniero, en un mundo en el que, bueno, hoy hablamos del niño, del super niño, los efectos que eso está generando o el impacto que eso genera en los patrones del clima del mundo, cuando se habla de calentamiento global, cuando se habla de la necesidad de sustituir, de buscar alternativas a los combustibles fósiles y Venezuela sigue siendo el país con las mayores reservas probadas de petróleo y también importantes reservas de gas en el mundo, una política que más allá de una política económica ha definido nuestra cultura, este modelo de extracción de recursos porque hablamos del petróleo, pero bien podemos hablar de bauxita o de otros minerales en el oriente, del oro, etcétera, a más hacia el oriente del país, del carbón también en el estado Zulia. ¿Cómo construir un equilibrio en un nuevo mundo? Es decir, ¿cómo no seguir lamentándonos? Yo siempre lo digo en este espacio, parece que el lago solo nos enorgullece en las gaitas, pero cuando uno mira cómo está y las consecuencias que sufre por toda nuestra dinámica social y económica, no solamente petrolera, sino de un montón de elementos, uno se pregunta, ay, ¿y eso que expresamos de amor en las gaitas, dónde queda? ¿Cómo se construye el equilibrio? Aprovechando, bueno, estas oportunidades que significa el parón que tuvo la industria petrolera y esta reactivación, ¿cómo hacer para no empezar tal cual como lo veníamos haciendo, que generaba el impacto que generaba, sino creando una nueva industria? Porque parece que no hay discusión sobre qué se va a hacer el sostén económico, pero mitigando un poco el daño que venimos haciendo desde hace años.
2: Sí, evidentemente, incluso cuando vemos lo que ha ocurrido este año, se han promulgado o se han decretado ya pues lo que es la Ley Orgánica de Hidrocarburos y el reglamento de la Ley Orgánica de Hidrocarburos. Cuando usted hablaba de los gases, o no lo mencionó, pero habló del Niño, y siempre uno enlaza lo que es el fenómeno del Niño, el cambio climático, con las energías renovables, evidentemente. Y si apuntamos a lo que dicen esas leyes y ese reglamento, por allá en un artículo o en una parte dice que estas empresas que vienen ahora tienen que comenzar a incentivar lo que es el cambio de energía como tal y migrar hacia lo que es el uso de las energías renovables.
3: O sea, establece una obligación.
2: Una obligación, lo dice, ahí lo dice perfectamente, de lo cual estamos claros, eso no va a ser de la noche a la mañana. Incluso hay muchos que decían, no, hasta que no instalen las energías renovables que sustituyan las energías del sistema eléctrico nacional, que por cierto es otro tema, si nosotros vamos a producir 2 millones de barriles al día, necesitamos 2,000 megavatios de energía. Y si le sumamos el déficit, que creo, no soy especialista en electricidad, pero es lo que yo leo, que hay un déficit en este momento de 3,000 megavatios. Y si a esos 3,000 le sumamos 2,000, ya son 5,000. Entonces, acertadamente, el reglamento dice que hay que buscar opciones. Mire, yo estuve trabajando en Colombia casi un año, en el 2008, y ya habían pozos y estaciones de bombeo en las cuales ya se venían usando paneles solares, o sea, energía solar. ¿Por qué nosotros aquí no lo hemos hecho? Bueno, ese es un tema que ya pues es parte de las estrategias. Pero evidentemente nosotros tenemos que, lo que estamos impulsando, que se haga un desarrollo sostenible, tenemos que apuntar a que se usen energías renovables y que de alguna manera minimicen el uso de la energía convencional, que es del sistema eléctrico nacional. Y además de eso, nosotros tenemos que

0: que hay que cumplir en aras de que lo que haya que hacer vaya en contribución con el lago de Maracaibo. Por ejemplo, con el lago de Maracaibo, hablando de nuestro lago, que por
1: hablando cierto, de lo que nos toca más directamente.
0: Que nos toca, lo que nos duele, que por cierto, hay una ley que se promulgó, mejor dicho, se aprobó en primera discusión, que fue la ley de preservación y conservación del lago de Maracaibo, uh-huh. que no fue a segunda fase por temas políticos, no se aprobó, donde decía que el 1% de la producción tenía que ir para el lago de
1: Maracaibo. Para recuperar el lago.
0: Para recuperar y conservar y preservar, que son tres cosas diferentes, el lago de Maracaibo. Y, no solamente el lago, la cuenca del lago.
1: La cuenca del lago, que es mucho más que el
0: pueblo. Más allá, más allá que el lago, sí.
1: Ahora, en ese reconocimiento de, como decías al principio, de retos y oportunidades, uh-huh. ¿por dónde se comienza a ordenar el tablero? Es decir, ¿dónde se establecen las prioridades? Porque una cosa que está clara es que el sistema eléctrico juega aquí un papel fundamental. Uh-huh. Ese ya lo tenemos, muy bien. Ese está entre las prioridades que hay que trabajar, que hay que mirar, porque además dudo que la población soporte mucho tiempo ver una industria activa con una electricidad que no les llega a su casa.
0: Totalmente.
1: Eso es un tema. Más allá de ese tema, que sabemos que es fundamental en esto de identificar retos y oportunidades, ¿cómo entra el cuidado del lugar donde vivimos? Porque ahora además se eleva a nivel de derechos humanos poder disfrutar de un ambiente adecuado que nos permita garantizar calidad de vida y todo lo demás que dice ahora la Convención de Derechos Humanos. ¿Dónde están esos retos y esas oportunidades que atraviesan nuestra región cuando está persiguiendo inversiones petroleras?
0: Bueno, mira, empezando, los retos son que tenemos que hacer las cosas bien. Bien.
1: ¿Qué significa hacer las cosas bien?
0: Hacer las cosas bien como lo establecen las leyes, las normas que tenemos, que por cierto somos el país que tiene el mejor estamento ambiental. Bueno, yo diría, al menos donde yo he ido a trabajar, Colombia, Perú, Argentina y obviamente Venezuela y Panamá, tenemos una fortaleza en esa
1: parte. Marco legal.
0: Un marco legal robusto, de verdad. ¿Qué falta? Que se implemente. Si nosotros implementan esas normas, tanto en el caso de hidrocarburos, las legales normales y las normas de PDVSA, que tienen normas ambientales también, evidentemente nosotros vamos a recuperar lo que queremos en relación a la parte ecosistema de los campos. Ese es el reto que hay, que esos campos que están abandonados, donde existen pasivos ambientales, que pasivos ambientales son los equivalentes a lo que llamamos pasivos laborales, son aspectos de variables ambientales, desechos que quedan abandonados en un campo y que pasan 20, 30 años y siguen allí en el mismo sitio, dentro inclusive de las mismas instalaciones. Hay pasivos que están dentro de las instalaciones y hay fuera de las instalaciones que eso hay que proceder primero a identificarlo. ¿Dónde están? ¿Quiénes son esos pasivos? ¿Cuáles son esos pasivos ambientales? Y luego procederse a un tratamiento para recuperar el área y sanear las áreas como tal. Ese es el reto que tenemos ahorita, identificar los problemas que hay por abandono de los campos, bien porque no se siguió trabajando en esos campos hace 30 años, o bien porque, bueno, mira, no ha habido recursos, no ha habido la suficiente cantidad de dinero para mantenerse al día con lo que es la recuperación de esos campos. Y eso es lo que tenemos que ir a las tacitas de oro, que no es fácil decirlo, pero es difícil, pero tenemos que ir a esa CNM. Ese es el reto que tenemos ahorita, que las cosas, y cada quien en su área, seguridad, la gente de seguridad y expertos en seguridad, que ellos apuntan a que las cosas hay que hacerlas bien, con las normas, con todo lo relacionado a lo que son los principios que hay, y que no exponer a los trabajadores a que entren en un sitio inseguro, porque le ha faltado mantenimiento o bien porque hay impericia, se ha arrancado con los desarrollos petroleros y no ha habido la suficiente entrenamiento de ese personal a los fines de minimizar el riesgo.
1: ¿Y hay alguna referencia documental que tengamos a la mano para tener idea de más o menos cuánto es ese pasivo?
0: Bueno, los pasivos ambientales. Uh-huh. Sí, cómo no. Nosotros cuando hacemos auditorías ambientales, los pasivos ambientales nos regimos por una tabla, un estándar que tiene PDVSA, que esos pasivos son asbesto, por ejemplo, guantes impregnados, suelos contaminados, ripios y lodos. Acuérdense que los ripios y los lodos se utilizan para la perforación, pero después en la perforación se generan ripios y lodos. Esos son desechos peligrosos. En el caso, por ejemplo,

0: Si la perforación es base aceite, hay dos tipos de perforaciones. Si es base aceite o base agua, evidentemente los base aceite son, son considerados más peligrosos, más contaminantes, correctamente. Entonces, esa tabla, que es de aproximadamente 20 elementos, que hay materiales radiactivos, fosas, suelos contaminados, eso es lo que uno identifica. Y justamente ahorita, los que van a recibir los campos, las empresas que van a recibir los campos, bajo los lineamientos de contratos de participación productiva, ellos necesitan hacer auditorías en los campos para identificar, como digo
1: ¿cuál
0: yo,
1: es su estatus,
0: cuál es el estatus de esos pasivos, que yo le digo coloquialmente y la gente lo entiende mejor, los muertos que están dejando o los muertos que existen en esa, en esos campos, ¿me entiendes? Eso crea un compromiso, dependiendo del contrato entre la empresa y PDVSA o el Estado venezolano, ¿quién va a resolver?
1: ¿Quién se va a hacer cargo?
0: ¿Quién se va a hacer cargo? Pero eso va a depender del contrato. Habrán casos en que, bueno, tú los colocas o los pongo yo, pero la idea es, al fin y al cabo, que eso se haga.
1: Estamos conversando esta mañana con el ingeniero Osberto Quero, quien es presidente de la Comisión de Ambiente del Centro de Ingenieros del Estado Zulia. Tenemos que hacer una pausa, pero volvemos enseguida con más. No se vayan.

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2: Son las 8 y 33 minutos. 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

0: Continuamos a esta hora de la mañana en vivo y en directo a través de Canal 11 del Zulia, la señal de Fe y Alegría 88.1 FM y también a través de nuestro canal en YouTube, Fe y Alegría Media, y conversando con el ingeniero Alberto Quero, quien es presidente de la Comisión de Ambiente del Centro de Ingenieros del Estado Zulia. Bueno, por supuesto que los temas giran alrededor de las expectativas que genera la posibilidad de reactivación de la industria petrolera. Hay también una identidad cultural asociada a eso y un mundo de posibilidades, y reconociendo lo que significa para los venezolanos saber si subió o bajó el precio del dólar, del petróleo, en dólares, y cómo eso implicaba un impacto directo en nuestra economía nacional, la gente espera que se vea, se materialice. Pero conversábamos en estos días, y lo comentábamos un poco en el corte, conversábamos con otro especialista en este tema y apuntaba el tema del venteo de gas, ¿no? Y cómo eso se convierte en un tema de contaminación ambiental también, los llamados mecheros o mechurrios que van quemando gas todo el día, pero más allá de la contaminación atmosférica, también las pérdidas que eso supone. En esto de reservas millonarias que tenemos y cómo aprovecharlas, ¿cómo se redirecciona eso para que deje de contaminar y para que ayude a la economía nacional?
1: Sí, bueno, decía y comentaba que en Venezuela actualmente se están perdiendo 2,000 millones de pies cúbicos de gas diario, pero lo más importante es que se están perdiendo 2,000 millones de dólares al año, eso traducido en dólares. ¿Qué pasa? Venezuela, tenemos que, esa es una oportunidad que se presenta de aprovechar el gas, porque tenemos oportunidades con ese gas que deberíamos de estar produciendo y de manejarlo para llevar su comercialización. Por ejemplo, Colombia tiene los días contados con el gas. Ese es un cliente potencial, uno que lo tenemos aquí al ladito, que por cierto, hay un tubo, un gasoducto que Antonio Ricaurte, que va desde aquí, desde al sur de Maracaibo, de Bajo Grande, hasta Punta Ballenas en Colombia, el cual años, por allá en el 2003, 2004 o 2006, no recuerdo exactamente, transportaba 150 millones de pies cúbicos diarios. Eso se paralizó por cuestiones políticas, X, Y o Z, y evidentemente dejó de ser una oportunidad. Además, no lo dejamos de producir. El poquito que se producía en Cardón, eso se abandonó, ahora que se está reactivando con las empresas nuevas, Eni y Repsol. Entonces, Colombia, excelente oportunidad que la tenemos aquí al ladito. Ya tenemos el tubo, como decimos, ya tenemos el tubo listo. En todo caso, pues depende.
0: Hay que abrir la llave.
1: Abrir la llave, y en todo caso, dependiendo de la demanda, por supuesto, si hay que ampliar ese gasoducto o colocar un gasoducto nuevo al lado que incremente el transporte, bueno, habrá que hacerlo. La otra oportunidad es Trinidad. Trinidad también la tenemos al ladito, no al ladito de Maracaibo ni del Zulia, pero está en el otro lado, en la parte oriental de Venezuela. Esa es una oportunidad que está ahí latente. Y la tercera, que para mí es la más importante, tenemos que producir gas. Nosotros tenemos ahorita, si nosotros tuviéramos producción de gas, tal vez no tuviéramos el problema de las termoeléctricas, al margen de la cuestión de mantenimiento y de equipos, que por supuesto eso es otra cosa. Pero teniendo ahorita las poquitas termos que están funcionando, evidentemente que son de ciclo combinado se llama en la tecnología, es que utilizan gas y utilizan diésel. Entonces, bueno, no hay diésel, no tienen diésel los productores, no tienen diésel las termoeléctricas. ¿Qué quedaría para las termoeléctricas? Utilizar gas, que por supuesto es menos contaminante, además ambientalmente es menos contaminante, y nos saldría más económico producir gas para las termoeléctricas. Y por supuesto, esas son las tres opciones que tenemos ya para mejorar ambientalmente esos venteos de gas y que esa actividad de producción del gas, gas asociado. Usted sabe que cuando uno saca crudo, va crudo, gas y agua asociado. Eso hay unos equipos donde se hace la separación. Del gas y del crudo y del agua, y evidentemente ese gas hay que aprovecharlo. Entonces, ¿por qué no lo hemos hecho? Bueno, yo creo que esta es la oportunidad, y ya la estamos. Dije, Repsol, Eni, y hay otras empresas en Oriente que ya se van a meter en el negocio del gas para satisfacer esos clientes que están ahí, como decimos aquí, de papayita, están ahí, Lo que es que darles el gas y cobrarles, como dice uno.
0: Por además sí. de los déficits de gas que hay en nuestras comunidades.
1: En nuestras,
0: ¿no?,
1: comunidades, sí.
0: En Maracaibo, que tiene gas por tubería, no todas partes llega, y ni hablar de los que dependen de cilindros y de bombones.
1: Sí, y los proyectos están. Mira, yo tuve la oportunidad de coordinar en el año, no sé si fue, no me acuerdo, 2018, 2017, el estudio de impacto ambiental de un corredor, de un gasoducto que iba desde Morón hasta San Silvestre en Barinas. ¿Cuál era la idea? Llevar gas para la refinería o para el proceso que se hace allí, pero la idea también era dejar en el camino gas a las comunidades, lo cual en este momento no hay gas en las comunidades.
0: No sucede.
1: Sí, entonces, fíjate, que se pierde de vista el espectro utilitario de lo que es la producción de gas.
0: Ahora, en este matrimonio que parece obligado entre industria petrolera y gasífera y ambiente, decía usted, Venezuela ya cuenta con un marco legal robusto, el reto es hacer las cosas bien, es decir, hacer que se cumpla la ley. ¿Cuán beneficioso puede ser para eso separar a quien fiscaliza del fiscalizado? Porque hoy en día es quien cobra, se paga y se da el vuelto, ¿no? Uh-huh. El Estado es quien protagoniza la explotación de los recursos y también al mismo tiempo se fiscaliza y tiene que ver que se pongan las sanciones. En el planteamiento que hace la reforma de la ley que separa eso y permite la inversión extranjera y prácticamente hay un proceso ahí de semiprivatización de la actividad, ¿cuánto puede beneficiar eso para que entonces ahora sí se cumpla la ley y que los fiscales sean realmente fiscales?
1: Sí, bueno, primero es bueno que la población sepa que hay varios tipos de negocios. Uno es lo que son las empresas mixtas, que son los negocios viejos que ya venían caminando, y donde evidentemente la comercialización, la producción, era a través de una empresa mixta de un X con PDVSA, pero la comercialización se la reservaba PDVSA.
0: Okay. Ahí es donde aparecen Petrocedeño, Petrozamora, todos los Petroalgo.
1: Ajá, entonces ahora, con los nuevos contratos de participación productiva, que es el nuevo esquema, claro, ahorita tenemos, dentro de eso tenemos dos esquemas. El esquema Tron, que es el esquema donde están las 17 empresas, estas empresas que van a explotar 65,000 millones de barriles, pero también hay empresas que no están metidos en el paquetazo ese de 17 campos, ¿no? Entonces, en esas empresas, la particularidad que tienen en relación con las empresas mixtas es que las empresas pueden comercializar. Además de lo que hacían las empresas mixtas, estas nuevas empresas con modelo CPP, que se llama modelo CPPH, contratos de participación productiva de hidrocarburos, ellos pueden comercializar, lo cual, pues, si usted es inversionista, eso le daría luz a ustedes que yo voy a producir y voy a vender mi petróleo y le pago al Estado venezolano impuestos, regalías, los elementos de responsabilidad social y justamente todo lo que es las contribuciones anexas que lleva eso. Entonces, eso es lo que deja. Y cuando hablamos de mano de obra, en promedio, aquí en Pekín y la China, como decimos, en promedio, por cada 10 barriles de petróleo se necesita una persona. Eso, pues, en la medida que usted vaya viendo, se están produciendo 1,200,000, 1,500,000, 2,000,000, ahí estamos hablando de que por cada 10, unos dicen 15, otros dicen 10, eso va a depender mucho del tipo, por ejemplo, la parte técnica, el tipo de yacimiento, el método de producción, pero bueno, por ahí andan los números y ese es el beneficio social que va a dar. Lo otro que las empresas están comprometidas, estas empresas nuevas, es que tienen una responsabilidad social, tienen unos compromisos con las comunidades que están dentro de los campos y en el entorno, los cuales tienen que honrarlos, no solamente, por supuesto, no hay que zafarse, yo pago impuestos, yo soy empresa, pago impuestos, pago regalías, pago esto, pago impuestos municipales, pero, sin embargo, adicionalmente, lo que muestra la imagen de una empresa es justamente la relación con las comunidades.
0: Estamos conversando con Alberto Quero, presidente de la Comisión de Ambiente del Centro de Ingenieros del Estado Zulia. Permítanos hacer una última pausa y regresamos con más. No se vayan.

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2: Son las 8 y 44 minutos. 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

0: Continuamos a esta hora de la mañana, hoy conversando con Alberto Quero, quien es el presidente de la Comisión de Ambiente del Centro de Ingenieros del Estado Zulia. Nos quedan pocos minutos y para cerrar esta conversación, quisiera consultarle que, ¿dónde poner el foco? Es decir, como ciudadanos que entendemos por tradición, por cultura, por experiencia, que la industria una industria petrolera activa dinamiza la economía, genera empleos, activa otros rubros, otras áreas de la economía, pero que también tiene su impacto sobre el ambiente donde vivimos y puede generar consecuencias sobre nuestras condiciones de vida. ¿Dónde poner el foco para acompañar una gestión que construya equilibrios entre estos elementos?
1: Bueno, mire, las empresas tienen que estar claras, como le decía, en qué tienen en su campo. Partiendo de lo que tienen en su campo, que son esos pasivos ambientales, por ejemplo, proceder a lo que es de manera inmediata un plan de acción para sanear eso y restituir ambientalmente el campo. Eso por un lado, no solamente lo que está dentro del campo, sino en el entorno, porque a veces que se producen hechos fuera de los campos, como por ejemplo un gasoducto que atraviese, que sale de un campo, pero atraviesa
0: zonas, áreas, residenciales,
1: zonas residenciales, zonas de productores, donde hay derrames, etcétera, etcétera, hay fugas de gas, etcétera, etcétera. Eso hay que estar claro, ¿no? Eso hay que establecerlo como una pauta que tiene que estar identificada en lo que son los estudios previos que se hacen en esos campos que se van a trabajar. Sobre todo los campos, lo que llaman brownfield, que son los campos maduros, maduros porque ya tienen una actividad como antecedente. Hay infraestructura que bien estuvo activa y está paralizada y que se va a reactivar. Eso por un lado. Y evidentemente hay algo bien importante. Mira, la fiscalización del Estado tiene que ser de manera contundente. Pero por supuesto, el Estado tiene que tener los recursos. Con los mismos impuestos que van a pagar las empresas, vamos a proceder a crear equipos. O sea, hay que proceder a crear equipos de supervisores ambientales, de ingenieros ambientales, que supervisen las actividades que van a hacer estas empresas nuevas. Le decía, tenemos un marco legal robusto, pero tenemos que aplicarlo. Pero para aplicarlo, tenemos que tener gente que busque la aplicabilidad. ¿Cómo aplica usted la aplicabilidad? Valga la redundancia, fiscalizando las actividades que van a hacer esas empresas. Y que sepan las empresas que aquí habemos técnicos o hay técnicos preparados para vigilar que lo que haya que hacerse se haga bien. Fíjense que estamos hablando desde que llegamos, que hay que hacer las cosas bien desde el punto de vista ambiental. El de seguridad hablará de que hay que hacer las cosas bien en seguridad, cada quien en su área. Pero esa sinergia producción petrolera con las comunidades tiene que existirla. Y siempre procurando hacer una relación, una simbiosis positiva, de manera tal que vivamos en armonía, que vive en armonía, y que justamente bajo el criterio de sostenibilidad, que es ambiente, la parte económica y la parte vivible, que eso de alguna manera pues tenga convivencia en el tiempo. Eso es lo que hay que hacer, eso es lo que hay que plantear en este momento. No solamente producir petróleo, sino esa sinergia, esa convivencia tiene que establecerse.
0: Ingeniero, muchísimas gracias por acompañarnos. Ahí escuchaban ustedes y veían, es el ingeniero Alberto Quero, presidente, repito, de la Comisión de Ambiente del Centro de Ingenieros del Estado Zulia. Nosotros así nos vamos a despedir esta mañana, agradeciéndoles a todas y todos ustedes que nos hayan acompañado y que nos hayan permitido a nosotros acompañarles una vez más a través de este espacio. Que tengan un lindo martes, será hasta la próxima y recuerden, siempre sonrían. Eso es gratis. Hasta luego.

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0: Son las 8:58. 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
2: 8:59 de la mañana y hasta ahora les informamos que el gobernador recupera 7 kilómetros de la troncal 6 para impulsar el desarrollo agrícola y productivo del eje Perijanero. La gobernación del Zulia continuó este martes 29 de septiembre llevando el plan estatal de asfaltado a la troncal 6 con la colocación de 7.000 toneladas de asfalto en caliente tipo 3 para beneficiar a los 4 municipios que comunican con el eje Perijanero. El gobernador Luis Caldera supervisó los trabajos en el kilómetro 23, parroquia Mariano Parra León, del municipio Jesús Enrique Lozada. Señaló que esta importante arteria vial comunica a Maracaibo, San Francisco, la Cañada de Urdaneta y Jesús Enrique Lozada con todo el eje Perijanero. Los trabajos de reasfaltado en las carreteras de la vía Perijá, en sentido Maracaibo-La Villa, incluyen además la demarcación de 21 kilómetros de líneas continuas y discontinuas. Usted recuerde que para esta y más informaciones puede ampliarlas en nuestro portal web Radio Fe y Alegría Noticias. Les informó Oriana Galué.
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3: Hola, este es mi estado natural. Viajo a través de las nubes, llego al Guri y alimento su gran embalse con mis hermanas. Pasamos por las turbinas y generamos la electricidad. Cuando el verano está muy bravo, mi densidad disminuye y el embalse se seca y la generación de electricidad se hace menor. Cuida.

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0: Sabroso, sabroso. Feliz y santo día para todas y todos. Bienvenidos ya. Estamos listos para nuestro programa Ocho Columnas de hoy. Primero de octubre del año del Señor 2026. Oye, no hay como un café. Me estoy tomando un americano. Rafael Ángel, un americano, aquí en Jeffrey, desde donde estamos transmitiendo nuestro programa en vivo y directo a través de la señal radial de Radio Fe y Alegría. Déjenme chequear si ya la radio está conectada. Perfección, perfección, conectada la señal de Radio Fe y Alegría 88.1 FM. Nos conectamos a todas partes del mundo, del universo, del planeta, a través de la www.radiofeyalegrianoticias.com, y nos conectamos al resto del universo a través de la señal de YouTube Rafael Galicia TV y toda nuestra plataforma de redes sociales, nuestro canal en X. Cafecito, pues. Rumbo la semana, una semana informativa. Se fue septiembre, entró el octubre. Y octubre que está agendado por allí la bajada de la Virgen de Chiquinquirá. Es una fecha importante para nosotros los zulianos, así que seguramente será informativamente movido. Vamos con las noticias. Rafael Ángel Andrés Galicia, que es nuestro director.
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0: Bueno, hay dos noticias. Hay dos noticias, ¿verdad? Tenemos una noticia parlamentaria. Está en el módulo fotos de nuestro navegador StreamYard. Bueno, a la medianoche del miércoles a jueves, a hoy jueves, el gobernador del estado, acompañado del vicepresidente de servicios públicos, ofrecieron declaraciones desde Termozulia. Hoy es primero de octubre y se cumplen 80 años de la reapertura de nuestra máxima casa de estudios, la Universidad de Zulia. Son dos noticias muy importantes. Pero vamos con las declaraciones que ha ofrecido el vicepresidente de Asuntos de Servicios Públicos del Gobierno Nacional desde Termozulia. Adelante, director.
2: Saludos, buenas noches. Bueno, nos encontramos desde las instalaciones de Termozulia por instrucciones de la presidenta de la República, la doctora Delcy Rodríguez. Me acompaña el gobernador, me acompaña el señor Eddy, que forma parte del equipo de la empresa privada que ha venido realizando trabajo de recuperación y de rehabilitación de las unidades termoeléctricas que forman parte de este complejo de generación. Y bueno, hay muy buenas noticias para el estado Zulia. Eso tiene que ver que ya TZ7 acaba de iniciar su giro lento, lo cual le va a permitir que en las próximas 72 horas esté sincronizada al CEN, luego de pasar el proceso respectivo de las pruebas que tienen que hacerse de acuerdo al protocolo de inicio, de arranque de este tipo de máquinas de generación termoeléctrica, para ponerlas en funcionamiento y en servicio al pueblo del estado Zulia. ¿Qué nos dice, gobernador?
3: Bueno, miércoles 30 de septiembre, 11 de la noche, en compañía del vicepresidente Juan José Ramírez, del equipo técnico de Generación Zulia, del equipo de las empresas que vienen ejecutando estas obras, y queremos seguir siempre diciéndole al Zulia los avances. Ya son 8 frentes de trabajo en el complejo termoeléctrico Rafael Urdaneta. TZ07, TZ02, TZ05, TZ08, Rafael Urdaneta 2, Rafael Urdaneta 4, Rafael Urdaneta 6, Rafael Urdaneta 9. Bajo la voluntad de Dios, la bendición de la chinita, y el apoyo siempre de la presidenta Delcy Rodríguez, aquí vamos a estar sin descanso por la paz y la estabilidad del Zulia.
0: Bueno, veían y escuchaban ustedes al vicepresidente de Servicios Públicos del gobierno encargado de la República, del gobierno de la presidenta encargada de la República, Delcy Rodríguez, y el gobernador del estado. Según ese informe, pues la TZ-7, la turbina está instalada y se espera una pronta conexión con el CEN, llamado el Sistema Eléctrico Nacional. ¿Qué debe ocurrir? Yo no soy ingeniero electricista, ni tengo detalles técnicos de ese operativo, pero se supone que con la generación eléctrica en el Zulia deben bajar por lo menos las horas de racionamiento eléctrico, bajar ese racionamiento tan duro que tenemos de 6, 7 y hasta 8 horas de corte eléctrico, a veces con 2 tandas de corte eléctrico. Hay sectores con días sin electricidad. Así que Dios y la Virgen permita que estos trabajos en las termozulias resulten positivos para el alivio de toda la población. Estuvimos, como ya ustedes saben, recorriendo Termozulia, un complejo inmenso. Eso es una ciudad pequeña, pues, de instalaciones eléctricas. Los sectores económicos de la región estuvieron allí. Los sectores económicos del sector privado fueron invitados por el gobernador Luis Caldera a visitar la termo, a conocer y a ofrecerle detalles de las reparaciones que allí se realizan. Nuestro equipo de producción preparó un reporte y esto opinan el sector privado de estos trabajos en Termozulia. Adelante, Beter.
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0: Amigas y amigos del programa A Ocho Columnas, Galicia en la calle. Se hizo de noche y estamos en Termozulia, pero no quería dejar de conversar rápidamente con los líderes gremiales, empresariales de nuestro estado Zulia, que fueron embarcados en ese autobús por el gobernador y traídos aquí a la Termozulia para revisar, evaluar y constatar los trabajos de reparación. ¿Cuál es la impresión? Estoy con el presidente Fede Cámara, la presidenta de la UCE, Dino Canfoncelli, y bueno, con todos los amigos dirigentes empresariales que ya van a hablar. ¿Cuál es tu impresión de estos trabajos que se realizan aquí?
4: Mira, para nosotros es muy importante haber acompañado hoy al gobernador en esta visita a Termozulia, porque los sectores económicos estamos muy preocupados, igual de preocupados que está la sociedad civil o todos los habitantes del país, del estado Zulia, por el tema eléctrico que estamos viviendo. Hoy vinimos por invitación del gobernador a que nos dieran una explicación del funcionamiento de las termozulias, las que se están reparando, las que le están haciendo mantenimiento, lo que generan, la importancia que tiene cada una. Y para nosotros es muy importante porque es el mensaje que le vamos a llevar a nuestros agremiados, a nuestra, digamos, al sector comercial, a los empresarios, a los industriales, a los productores, de que aquí se está trabajando, que se está haciendo un esfuerzo importante y que lo que nosotros queremos es que pronto se logre, digamos así, normalizar el servicio eléctrico en el estado Zulia para beneficio de todos los sectores.
0: Bien, y hubo planteamientos en esa reunión que hubo en RO hace unos minutos.
4: Sí, bueno, tuvimos una reunión en la sede de la gobernación antes de venir hasta acá, donde hablamos del tema eléctrico y el gobernador nos hizo una explicación general sobre la situación de Termozulia, sobre todo siendo Termozulia una diferencia con los demás estados, porque Termozulia es una empresa que no todos los demás los estados la tienen, o sea, empresas de generación como la tiene el Zulia. Entonces, eso nos da una ventaja sobre otros estados en cuanto a generación eléctrica. Así que bueno, nosotros estamos aquí aprendiendo porque porque realmente este es un tema de que nosotros no cada quien tiene, es profesional, pero no en esta área, y para nosotros es muy importante saber cómo funcionan las cosas y lo que se está haciendo para recuperar la energía eléctrica del estado. Bien.
0: Su impresión sobre este recorrido, le cedo momentáneamente el micrófono, no debe ocurrir en el mundo periodístico, pero las circunstancias...
5: Bueno, muchísimas gracias, mi nombre es Rosalic Urdaneta, presidente de la Cámara Inmobiliaria del Estado Zulia. Esta reunión es la segunda en la mesa de articulación productiva a la que fuimos invitados los presidentes de Cámara y el presidente de FEDECÁMARA, al igual que los organismos de seguridad y las autoridades de Corpoelec, con el propósito de escuchar cuáles son las necesidades más importantes, y además de que el señor gobernador nos está haciendo planteamientos técnicos junto con las autoridades de Corpoelec. Y bueno, en esta segunda reunión, pues, incluí esta visita a la termoeléctrica, cuya finalidad tiene mostrar cuáles son los avances que en temas de mantenimiento están realizando y las prontas incorporaciones que ellos nos están planteando, que va a mitigar el tema del plan de administración de carga que estamos sufriendo los zulianos.
0: Muchas gracias.
6: Bueno, Jorge Perfetti, presidente de la Cámara de Turismo del Estado Zulia. Y bueno, me sumo al agradecimiento por la invitación. Me parece súper relevante que nosotros también desde los gremios seamos portadores de la información de primera mano de cómo está el tema eléctrico, más allá de lo que todos podemos saber en nuestras realidades, distintas realidades a nivel de comercio, a nivel personal. Y bueno, me sumo al comentario del presidente Paul, que es muy importante para nosotros también aprender para poder llevar responsablemente la información que nos están proveyendo y, bueno, llevar el mensaje positivo dentro de lo posible para el sector comercio y los distintos sectores de la sociedad civil desde parte de los gremios.
0: Muchísimas gracias.
7: Dino
0: Papocelli, seguro que Dino le soltó la propuesta.
7: Sí, bueno, agradecido igualmente. Fue una invitación sorpresa. No estábamos preparados para venir para acá, pero todos dijimos hay que aprovechar esta oportunidad. Nosotros, como Cámara de Comercio, el viernes sacamos un comunicado, el jueves, el tercer comunicado que hacemos en el año sobre la crisis eléctrica, llena de propuestas para las autoridades que tienen la responsabilidad de tomar las decisiones para resolver el tema de la crisis eléctrica. Efectivamente, el tema de apoyar y terminar de aprobar la LOCE, la Ley Orgánica de Servicio Eléctrico, que le permite a los privados operar, trabajar, igual que se hizo con hidrocarburos, un punto clave, álgido. Por supuesto, también solicitamos el apoyo para el tema de los cronogramas, pero efectivamente son temas complejos que ellos no lo han logrado. Y la forma que ellos dijeron, mira, lo que nosotros estamos haciendo es real, es montarnos en el bus, invitarnos, y de alguna manera acaba un poco, Galicia y amigos periodistas, un poco con la opacidad a la que estábamos acostumbrados. La verdad que esto va en pro de la democracia, va en pro de un ejercicio de la economía más transparente, donde todos nos sintamos más confiados de lo que están gobernando, los que están haciendo un máximo esfuerzo, y bueno, eso para nosotros es música para nuestros oídos.
8: Buenas noches, Héctor Siu, presidente de CECIMAR. Yo de verdad me siento muy complacido por la visita que tuvimos hoy. Nosotros, que yo que represento al sector industrial del estado Zulia, que hacen vida en la zona industrial, sufrimos igual que ustedes, la misma población, las paradas de producción, que son las que generan empleo y las que generan los alimentos en el país. Nosotros nos sentimos muy complacidos, el gobernador nos explicó la situación actual de lo que está sufriendo el sistema aquí en Termozulia. Ellos están trabajando arduamente, 24 horas al día. Nosotros le hicimos nuestro planteamiento, al igual que todas las cámaras, y de verdad nos vamos complacidos con los resultados que estamos viendo y el trabajo que están haciendo hoy.
9: Bueno, muchas gracias, Galicia. María Alejandra Contreras, presidenta de la Unión de Comerciantes del Estado Zulia. Y bueno, de verdad que me sumo al agradecimiento de esta invitación y de este segundo encuentro en la mesa de articulación con la gobernación del Estado Zulia. Todas las fuerzas vivas, por supuesto, decimos presente un poco para seguir levantando la bandera de representación de nuestros agremiados, en el caso de la UCES, de los empresarios, de los comerciantes del Estado Zulia, que lógicamente sufren los embates y es el tema eléctrico como el resto de la sociedad civil que forma parte de este estado. Pero lo bueno de esto, por supuesto, es poder hacer esta visita y llevarnos información clara, o medianamente clara, porque no somos expertos en el área, pero la comunicación es importantísima para que dejemos, por supuesto, de suponer, sino más bien saber hasta cómo pedir explicaciones, cómo articular verdaderamente y siempre ponernos a derecho, porque si hay algo que nos identifica y nos puede destacar de los gremios, es la disposición de servir, de ayudar y colaborar, para al mismo tiempo ser portavoces de las buenas noticias o de las noticias o de la realidad que esté sucediendo. Visitamos dos termoeléctricas que están en reparaciones y en adecuaciones y reactivaciones, y eso por supuesto nos llena de mucha fe y esperando que los resultados sean los esperados y los planteados por el gobernador y todo su comité.
0: Muchísimas gracias, han escuchado ustedes las opiniones de nuestros líderes empresariales, nuestros líderes gremiales. Desde Termozulia reportó para ustedes Rafael Simón Galicia. Estuvimos en la Cámara de Lucía del Valle Urdaneta. ¿Dónde está la noticia? Está Galicia. Estoy con el presidente de la Cámara de Industria.
10: Sí, ya lo pedimos.
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0: Bueno, ahí veían y escuchaban ustedes en las opiniones del sector privado, Zuliana, los más importantes líderes empresariales y gremiales de la región que formaron parte de esta amplia comisión que visitó las instalaciones de Termozulia. Roguemos a Dios Todopoderoso porque este problema finalmente se resuelva y los zulianos recuperemos el importante servicio eléctrico que teníamos y que en mala hora pues se nos fue por la borda. Vamos a una pausa y al retorno continuamos nuestro programa 8 columnas.
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12: Son las 9 y 21 minutos. 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
1: Bueno, continuamos nuestro programa a ocho columnas. En esta parte del programa recibimos la visita del politólogo, nutricionista, casi abogado ya.
2: ¿Y locutor?
1: Y locutor de la República, Braulio Arias. Braulio Arias viene a conversar unos temas muy, muy importantes porque mañana será el Día Nacional del Nutricionista. Por cierto,

0: importante evento universitario. Bueno, Braulio, bienvenido al programa A Ocho Columnas. Ojalá nos permita un breve comentario sobre estos 80 años de la reapertura de nuestra casa de estudios.
1: Sí, bueno, primero que todo, Galicia, como siempre lo hago, darle gracias a Dios por un día más de vida y salud. Estamos iniciando el mes. Estoy aquí contigo porque somos unos guerreros. Estuve sin electricidad, pero bueno, los tiempos de Dios son perfectos.
0: Yo también.
1: Quiero primero enviarle a todo el pueblo de Venezuela y todos los que te escuchan en el mundo y por supuesto en el estado Zulia, un mensaje de fe y esperanza. Las cosas buenas están por encima de las malas y Dios siempre está con nosotros. Tengamos fe que las cosas van a cambiar en este país. Darte gracias a ti, a Fe y Alegría, a tu canal de YouTube, a todos los oyentes. Creo que ya llegaste a los 30 mil, ¿no?
0: Sí, señor.
1: 30 mil. Se oye fácil, pero...
0: Se oye fácil.
1: Todo una historia para llegar a 30 mil. Yo creo que tengo como 10. Imagínese 30 mil en el canal. De verdad que agradecido siempre contigo. Y bueno, con estas instalaciones tan bellísimas. Vamos a hacer la cuña, Jeffrey.
0: Sí, señor.
1: Un ambiente agradable. Toda la gente aquí tranquila. Uno se relaja. Después del estrés que viví, estoy relajado aquí. Como les digo, señor, a todos tus oyentes, hay que darle gracias a Dios porque estamos vivos. Sí, vengo ahorita rápidamente saliendo de la ofrenda floral que se realizó ahorita a las 8 de la mañana en el Rectorado Nuevo, en la plazoleta. Y se han trasladado a la Basílica porque a las 9 es la misa en conmemoración de los 80 años que cumple la reapertura de la Universidad del Zulia. Hay que recordar que el 11 de septiembre celebramos los 135 años de su fundación. Y también quiero recordarle que a las 11, al salir de aquí, me voy al Teatro Baral porque van a estar haciendo reconocimiento a todos los empleados, obreros, estudiantes y profesores de la Universidad del Zulia en estos 80 años de la reapertura. Bueno, darte las gracias por invitarme, ya que mañana quiero desde ya, pues, adelantarme, enviar un saludo fraternal de mucha fe y esperanza a mi gremio. Pero también quiero enviarle un mensaje que llegó el momento que nosotros, como instrumento educacional, que tenemos una gran tarea hoy en día ante la situación de crisis económica que conlleva a que no podamos accesar a los alimentos, hoy el rol del nutricionista es importantísimo para educar a la población de cómo alimentarnos de calidad a bajos costos. Parece un acto de magia, pero sí nosotros podemos orientar a la comunidad en general de cómo alimentarnos de calidad a bajos costos. Lo digo porque estoy felicitando a mis colegas de Venezuela, porque mañana se celebra el Día Nacional del Nutricionista y Dietista en Venezuela. Recordemos que solamente hay 3 escuelas donde se da esta carrera: la ULA, la UCB y LUS. De ahí salen los diferentes egresados. Yo aprovecho de felicitar, pero también hago un llamado de reflexión a mis colegas que llegó el momento que tenemos que ser protagonistas para poder educar a la población ante esta grave crisis económica que tenemos, que por supuesto repercute en la canasta alimentaria. Y yo me atrevería a decir que mañana que se celebre el Día del Nutricionista y Dietista, conmemorando que no hay nada que celebrar. ¿Por qué? Tú dirás, no hay nada que celebrar. Porque tenemos un bono integral, así que le llaman, un bono integral que ni siquiera cubre la canasta alimentaria de los venezolanos.
0: Bueno, Braulio, te me adelantas a la primera pregunta porque yo quería que tú nos analizaras este tema de la alimentación del venezolano. Saber si existen o si tienes a mano datos, cifras o estadísticas de cómo se está alimentando el venezolano, chico, con una inflación como la que tenemos, ¿qué está comiendo la gente? ¿Cómo se está alimentando? ¿Qué te están informando? ¿Qué te están diciendo tus pacientes en la consulta? ¿Qué está ocurriendo a nivel alimentario en el país?
1: Bueno, excelente pregunta. Mis estadísticas son reales. Yo tengo consulta en el área privada y en el área pública, y de ahí conozco realmente los diferentes niveles y estratos de la población y de cómo se alimenta. Te tengo que decir que con el

0: integral que existe hoy en día de $240, un grupo familiar, porque la canasta alimentaria se maneja en base a un grupo familiar de 5 personas, donde siempre son los dos papás, 3 hijos, o los dos papás, 2 hijos y un abuelo, o los dos abuelos, los dos papás y un hijo. Pero el grupo familiar en Venezuela se clasifica por 5 miembros.
1: Ajá, mirando a la cámara. Ajá.
0: Por 5 miembros. ¿Qué sucede? Que si el miembro mayor de la familia, que es el padre, trabaja y gana 240 y tenemos una canasta alimentaria que no lo dice Braulio, lo dice la Cámara de Comercio. En estos días te vi que estabas en la Cámara de Comercio.
1: Sí.
0: Y la Cámara de Comercio, la última estadística del mes de septiembre, dice que oscila en $750 la canasta alimentaria en Maracaibo. Ojo, Maracaibo. Pero te tengo que decir, para los que nos están escuchando y viendo a través de tu canal, que la canasta alimentaria solo incluye los alimentos, recordando que a esto tenemos que sumarle la canasta básica. ¿Y cómo se calcula esa canasta básica? Es la mitad o el 50% de la canasta alimentaria. 50% de la canasta alimentaria. ¿Qué sucede con esto? Que si tú sacas la mitad de 750, ¿cuánto es? 50%, 375.
1: Ajá.
0: 375 más 750. Imagínate, estamos hablando de 1.115. Debería ser el salario para poder tener canasta alimentaria y canasta básica. ¿Qué es la canasta básica? La canasta básica es la que incluye la canasta alimentaria y los servicios. ¿Cuáles son los servicios? Educación, vivienda, vestido. Ahí también le colocan recreación. Recreación. Y ahora últimamente se le ha sumado, que no aparece todavía contabilizado, pero aquí sí hay que colocarlo, que son la telefonía celular y el internet, porque todos pagan internet y todos tienen que actualizarse. Entonces,
1: Y pase a la sala de redacción. 700, la canasta básica está en
0: la canasta alimentaria, $750.
1: $750 la canasta básica. Esa es la canasta.
0: Alimentaria.
1: Oh.
0: $750 la canasta alimentaria para cubrir los alimentos.
1: Alimento, pero ¿y los servicios?
0: Es la mitad de la canasta alimentaria,
1: Okay.
0: 375.
1: Okay.
0: Cuando tú sumas 750 más 375 te da un total de $1.125 para cubrir
1: Esa es la que llaman la canasta básica
0: básica completa,
1: completa.
0: con todo para un grupo familiar de 5 personas que hagan los 3 golpes y que tenga todos los servicios. Así debería ganar el venezolano. ¿Qué sucede? Que en un hogar de 5 personas, Galicia, solo trabaja el papá. O muchas veces trabajan 2 de los 5, porque los demás son niños. Entonces, si tú sumas 240 más 240, 480. ¿Cuánto te falta para 750? El 35%. Aquí voy a las estadísticas. Hay hogares que nada más trabaja el padre. Son 240 y sería nada más 35% para llegar a la canasta alimentaria. De ahí que yo te tengo que decir que en Venezuela solo el 20% de los venezolanos hacen los 3 golpes.
1: Pase a la sala de redacción. En Venezuela, solo el 20%
0: Hacen los 3 golpes.
1: comen 3 veces al día. Coma, dice Braulio Arias.
0: 40%.
1: Wow.
0: 40% hacen 2 comidas. Serían 60. Estaríamos hablando de
1: Bueno, 40 y
0: 60.
1: 60%.
0: 60%. Faltaría un 40%. 35% de los venezolanos solo hacen una comida. ¿Quiénes son ellos? Los de la economía informal.
1: Wow.
0: El bonerismo, que la madre sale al centro, le deja al muchacho con 2 paledonias y cuando vende un blue jean o una camisa, regresa en la tarde y hace la gran comelona. ¿Cuál es la gran comelona? La comida rendidora, el espagueti, arroz y un poquito de carne. Por eso es que vemos niños que uno cree que están gordos y lo que están es malnutridos, porque están consumiendo en un 70% carbohidratos y no proteína, que es lo que ayuda más al desarrollo. Les da energía, pero no lo desarrolla como debe ser. Y te tengo que decir que el otro 5% no hacen ninguna comida. ¿Quiénes son? Los niños de la calle, la tercera edad en la indigencia y, por supuesto, aquellos señores que andan en la calle y comen de los contenis de basura o de los pipotes de los diferentes comercios. Así está Venezuela. Es decir, que tenemos un 20% de personas que hacen tres comidas, un 40% que hacen dos golpes, y tenemos otro 40%, de los cuales 30% hacen una comida, y un 10% en Venezuela no hace ninguna comida. Viven de las dádivas, de lo que les regalan, de lo que consiguen. Entre esos califica los niños de la calle y la tercera edad, que está abandonada. Y por supuesto, la indigencia, aquellos que consumen de los pipotes y que consumen de los contenedores de la basura. Así se maneja esta estadística de alimentación en Venezuela.
1: Impresionante. Todo este resumen ya en nuestra sala de redacción es impresionante. Ahora, a ver, hay disponibilidad de alimentos. Hay alimentos en los supermercados, en los abastos, pero pareciera que el poder adquisitivo es el gran obstáculo para obtener una adecuada alimentación, para poder comprar los alimentos. ¿Y cómo se conecta la inflación, cómo se conecta esta distorsión económica con el poder adquisitivo para poder comprar los alimentos y llevarlos? No quiero ni pensar, ya yo no tengo, pero, por ejemplo, nuestro director, Rafael Ángel Andrés, Rafael Alejandro, bueno, tenían unas loncheras de lujo. Son muchachos, devolvían alimentos. Devolvían alimentos de la lonchera. Eso llevaba de todo, gracias a Dios, toco madera. Pero ¿cómo están haciendo hoy los que tengan que enviar al colegio los muchachos? ¿Cómo está esa lonchera, Braulio Ares?
0: Malabares. ¿Qué resulta, no? Que cuando tú tienes un salario o un bono integral, porque no hay salario, que es de 240 y una canasta alimentaria de 750, es imposible que tú tengas en tu hogar una alimentación balanceada. ¿Qué sucede? Tú ves los supermercados full, pagaron el bono ayer, entiendo. La gente no está comprando como antes, que se compraba en 15 últimos. La gente está comprando todos los días lo que agarra. Y si tú analizas el 100% de lo que tú ganas, ¿cómo lo gastas en el supermercado? 60% se va en carbohidratos, que es lo que llena el carrito. 20% en proteína y 20% en algo que está muy costoso. Yo me atrevo a decir, hay gente que no se está bañando con jabón de baño, usan jabón azul. Porque lo más costoso en un supermercado son los útiles de mantenimiento e higiene personal. Dime que no es así. Wow. ¿Cuánto está costando un champú, un enjuague? O sea, la gente no usa eso. Esos son, para el venezolano hoy en día, esos son elementos de lujo. Tener un enjuague en la casa, el venezolano, es de lujo. Los detergentes ya no los compran de marca. Van a los sitios y los compran por 2 litros, que les sale más económico. Entonces, no alcanza, y la gente lo que trata es de engañar una alimentación ficticia que hace el padre, como te lo decía ahorita, el agente del buonerismo, la economía informal, para darle nombre, que hace una sola comida al día. ¿Qué hace en Galicia? Agarran 1 kilo de pasta y a eso le agrega nada más 1/4 kilo de carne, porque el kilo de carne está costando, ¿cuánto está costando? 14, más barato 12. Dólares, 1/4 kilo son $3, y la pasta le vale $1 el kilo, 1,5. Es la gran comelona, pero no hay una alimentación balanceada, porque el niño, cuando está en crecimiento de órganos y tejidos, necesita la proteína. Y entonces lo vemos barrigones, pero es a fuerza de carbohidratos, y se mantienen activos jugando fútbol porque el carbohidrato le produce lo que necesita el niño: glúcidos para su cerebro o glucosa para su cerebro, y le da la energía. Pero son enérgicos, pero chiquito. ¿Me explico?
1: Sí.
0: Porque no hay proteína dentro del componente alimentario. Ahora, una alimentación balanceada tiene que tener proteína, grasa y carbohidratos.
1: Ahora, Braulio, ¿hay disponibles estadísticas serias o oficiales sobre los niveles de desnutrición infantil en Venezuela y desnutrición a nivel de la tercera edad?
0: Mira, yo soy responsable cuando doy la cifra, ¿no? Y yo manejo la cifra a semejanza de lo que veo todos los días en mi consulta. Por cierto, mañana me van a entregar el botón de los 30 años, 30 años viendo pacientes. Conozco algo del tema.
1: Caramba.
0: ¿Qué te quiero decir? Yo te puedo hablar de la desnutrición en el oeste de Maracaibo, porque yo tengo consulta en la clínica San Juan, que está en el oeste de Maracaibo. También veo en el norte.
1: Allá.
0: Y en el estado Zulia, a pesar que el gobierno regional ha tratado de implementar un programa que es muy exitoso y necesario, el cual fundé yo en el año 97 con Francisco Arias Cárdenas de gobernador, que es el programa alimentario escolar zuliano, todavía no llega a todos los hogares donde están los niños, que es importantísimo. Y tenemos, por ejemplo, en la Alta Guajira, y voy más acá cerca, en el oeste de Maracaibo, prácticamente el 35% de los niños menores de 12 años están en estado de desnutrición. Y esa estadística lo tienen los ambulatorios, donde van a hacer el diagnóstico presuntivo. Y vemos las nutricionistas que prescriben para recuperar el estado nutricional del niño, pero cuando llega a la casa el padre no accesa al poder económico y no puede recuperarlo. Entonces yo hago una reflexión. Hay que abrir unidades de recuperación nutricional. Señor alcalde, señor gobernador, en el Zulia solamente hay 3 unidades de recuperación nutricional. Si ustedes saben y lo conocen, si no, yo les puedo informar. La unidad de recuperación nutricional que está en el hospital universitario, en el Chiquinquirá, y una que hay en Sinamaica. Hay que abrir unidades de recuperación nutricional de nuestros niños en el Zulia, porque yo responsablemente les digo que en el oeste de Maracaibo el 35% de los niños están en estado de desnutrición, porque lo veo en mi jornada de sábado solidario cuando voy con el equipo a hacer las evaluaciones antropométricas. Y en el caso de la tercera edad, estamos manejando cifras más altas que de los niños en el oeste. Hay casi un 40% de personas de tercera edad en estado de desnutrición, porque esos son los que no tienen dolientes. Le dieron toda la vida al trabajo, pero nadie ve de ellos. La mayoría deambula o andan de casa en casa pidiendo un pancito con café. Y a esa edad es como cuando estamos chiquitos. Necesitamos proteínas para mantener también nuestros músculos. Cuando uno va a la tercera edad empieza a desplegarse y uno necesita la proteína. Y la proteína no está accesible porque ellos lo que tienen es una pensión y la pensión no le alcanza para cubrir los requerimientos de proteína que necesita esa tercera edad o la tercera edad.
1: Un escenario desolador. Ahora, hay políticas, por cierto, esas unidades, ¿cómo las llamaste?
0: De recuperación nutricional.
1: ¿Esas unidades dónde funcionan? ¿Dónde están? ¿Quién es el responsable de esas unidades?
0: Mira, el Hospital Chiquinquirá tiene una unidad de recuperación nutricional. Esto es el ejecutivo, el Hospital Chiquinquirá depende del ejecutivo regional, el Hospital Universitario depende del gobierno nacional. Y la unidad de recuperación nutricional que está en Sinamaica, creo que no está funcionando, depende también del gobierno regional. Lo que pasa es que no hay, los que han liderizado esta área, y lo tengo que decir muy responsablemente, en el área de nosotros, no han profundizado en eso. Llegan a los cargos y lo que hacen es manejar la nómina del colegio, la nómina de la universidad, cobrar lo que tienen que cobrar y no les preocupa la situación. Así estamos, cada quien está. Por eso es que yo aprovecho tu medio para decirle a los colegas que llegó el momento que nosotros tenemos que colocar nuestro grano de arena. Para eso fuimos formados, para educar, para orientar al pueblo del Zulia y en cualquier parte de Venezuela que estemos. Así que llegó el momento nosotros de hacer algo por Venezuela y orientar al gobernador, al alcalde, porque ellos son los burgomaestres, pero no conocen de esta materia y nosotros estamos llamados en buena ley a ayudar con nuestro mensaje educativo a través de las redes y, por supuesto, a través de los organismos competentes.
1: Ahora, licenciado Braulio Arias, nutricionista, ¿qué políticas disponibles hay? ¿Qué políticas alimentarias están a la orden de los ciudadanos, de todos esos cristianos que necesitan apoyo? Por cierto, que esas bolsas de alimentos se siguen entregando, eso desapareció, lo CLAT, creo que se llamaba.
0: ¿Qué tiene que pasar? Y aquí te voy a hablar como politólogo. Tiene que existir una política pública, unificada y descentralizada. ¿Qué quiero decir con esto? que tenemos que volver a los institutos nacionales de nutrición que supervisen estos diferentes centros de recuperación nutricional y los ambulatorios. Todos los ambulatorios tienen un colega trabajando, pasa el día ahí y le hace la consulta, pero hasta ahí llega la consulta en el papel, porque el niño cuando va a su casa no tiene los métodos económicos para hacer la dietoterapia que le pone la colega. Entonces, ¿qué tenemos que hacer? La unidad de recuperación nutricional, los ambulatorios donde están los colegas, deben remitir y esa estadística tiene que pasar no solamente al niño, sino también al instituto. Y el instituto tiene que ubicar a esa persona que está desnutrida y, como antes se hacía, darle una valoración y darle una canasta alimentaria que cubra los niveles de proteína, es decir, la leche, lactobisoy, huevo, para que ese niño se pueda recuperar. Si nosotros conectamos y descentralizamos, le damos vida al Instituto Nacional de Nutrición en concordancia con los institutos que hay aquí de recuperación nutricional y colocar más, nosotros podemos recuperar a esos niños. Porque tú ves 35%, es alarmante la cifra, pero esto progresivamente se puede ir haciendo. Porque un niño en etapa de desnutrición, en tres meses, tú lo puedes recuperar. Pero tiene que haber una conexión entre el ambulatorio que lo atendió, el Instituto Nacional de Nutrición, que le provee al padre que no tiene eso, y darle seguimiento. ¿Qué pasa? Que no se le da seguimiento. El niño vuelve a ir a la consulta en tres años y aumenta un kilo, dos kilos, porque el papá no tiene. Y como lo ve andando, como te dije, con los carbohidratos la gente está activa, pero no crece porque no hay proteína. Entonces creo que tiene que haber una política de descentralización y así, gobierno municipal, gobierno regional y gobierno nacional, para poder recuperar el estado nutricional de nuestros niños a nivel de Venezuela, el estado y, por supuesto, el municipio. Es fácil, pero tiene que haber una mancomunidad. Si no, nuestros niños en cualquier parte de Venezuela seguirán en un estado de desnutrición, siguen andando, pero van a ser el día de mañana pequeños, no importando el valor, el factor biológico, que el padre sea alto, pero el padre puede ser alto, a lo mejor lo hereda, pero si no come, no va a crecer. ¿Y qué es lo más importante que necesita el niño para crecer? La proteína. ¿Y dónde está la proteína? En la leche principalmente, el calcio para los huesos. ¿Quién compra leche hoy en día? Tú vas y ves, revisas el carrito y tú ves ahí leche, ¿no? Tú ves harina, pan, arroz, pasta, avena, pero sin leche. Necesitamos la leche y, por supuesto, la proteína de tipo animal también, que son los cárnicos en este sentido. Es decir, que hay que buscar una política mancomunada, descentralizada, para poder atender el flagelo de la desnutrición en el estado Zulia y, por supuesto, en Venezuela.
1: Por cierto, quiero preguntarte si gobernadores y alcaldes tienen políticas de auxilio alimentario para la gente en este momento.
0: Mira, lo que yo he podido observar de parte de la alcaldía de Maracaibo, y que lo vienen haciendo todos los alcaldes, es un estilo que yo en algunas oportunidades los hablé con algunos alcaldes que ya estuvieron en el poder. Es una política paliativa. Cuando tú entregas los fines de semana en un clac o en un mercado, una bolsa que vale 10, 15 dólares, X, ¿cuál es el mayor componente que hay en esa bolsa?
1: No.
0: Que tú la revisas.
1: Carbohidrato.
0: Dos harinas, dos arroz. Y la familia, si puede, accesa. Porque aquí ni siquiera lo tienen en la bolsa, lo tienen por fuera. El cartoncito de huevo, que es el que veo que lleva todo el mundo, y un pollito. ¿Cómo hace la persona que se lleva 3 kilos de harina y 3 kilos de pasta para los 6 días con un pollo? Bueno, así que hay que volverlo miniatura. Imagínate un pollo para 6 días. No compran más nada. O compran 1 kilo de carne y lo meten en bolsitas de 200 gramos, que es 1 kilo para 5 días. ¿Qué puede? Olor a carne molida, olor a pollo esmechado. Y entonces hace la sensación que llenó a la persona, pero no se está nutriendo. No hay una alimentación balanceada. Entonces es un paliativo que tiene la alcaldía de Maracaibo, en este caso, con los mercados comunitarios. Lo han tenido los otros alcaldes. Yo no estoy satanizando al alcalde actual, porque todos han hecho lo mismo. Yo le he conversado con esa persona y yo le he dicho que la alcaldía tiene que ir a las parroquias y crear para la tercera edad, los hogares de la tercera edad y los hogares de cuidado diario para los niños, donde en vez de darle esa bolsa, se prepare el alimento y diariamente la persona vaya ahí y por lo menos tenga un golpe, que es el almuerzo. Y del 100%, con el almuerzo, un buen almuerzo, tú puedes cubrir por lo menos el 40% de las calorías que necesita el ser humano. Y ponte que en su desayuno él haga un 15% y el hacer un 15%, económicamente estaríamos hablando de un 70%, y podríamos decir el venezolano y el zuliano están cubriendo más del 50% de las calorías diarias que necesita para poder hacer sus actividades.
1: ¿Los daños nutricionales son reversibles o irreversibles, Braul?
0: Mira, no voy a decir que en un 100% no se puedan revertir. He visto niños que han tenido una mala alimentación y luego se han podido recuperar. No es verdad. Pero casi en un 70% el niño que tiene primero una mala práctica con el tema del azúcar, consume mucha azúcar o mucha sal, es el diabético del futuro o el hipertenso del futuro. Y por supuesto, el niño, como te lo vengo diciendo, que no consume el principal componente, que es el calcio y la proteína para su crecimiento, por supuesto que su índice de crecimiento no va a depender del factor biológico. Su padre puede ser muy alto, pero el niño no va a crecer porque no tiene. Entonces, estamos hablando de una población que se alimenta mal y que va a ser la población con déficit de peso o desnutrición en el futuro. No es una estadística que es fija. Hay gente que ha tenido desnutrición y después son gordos, después son hiperalimentados, pero lo más probable es que alguien que no coma bien en el futuro va a ser una persona con, no solamente con un índice de crecimiento bajo, sino con intelecto, con un coeficiente intelectual disminuido. Recuerda que nosotros necesitamos los niveles de glucosa para nuestro cerebro, nuestro corazón y riñón. Por eso es que vemos niños en el oeste, en la Alta Guajira, que no desayunan porque el papá nada más tiene para los dos golpes, un solo golpe, y es cuando llegan al mediodía donde están todos, vemos al niño posado sobre el pupitre porque el niño no tiene los niveles de glucosa para su cerebro para atender a su docente. Y ahí vemos hoy en día, puedes revisar las estadísticas escolares, que ese niño que se duerme sobre el pupitre porque no tiene el nivel mínimo de glucosa que se lo proporciona el carbohidrato. Por eso es que en la mañana le damos al niño arepita, cachapa, ¿me entiendes? Porque es el carbohidrato, el nivel de energía y de glucosa. El niño está posado. ¿Qué sucede cuando el niño no atiende a su docente? Aumentan los índices de repitencia. Aumentan los índices de deserción escolar, porque el niño se va. Y disminuyen, que es lo único que disminuye, los índices de prosecución. No hay un avance de un grado hacia otro grado, producto de que el niño no tiene los niveles de glucosa en su cerebro para atender a su docente. No hay prosecución, aumenta la repitencia y aumenta la deserción escolar. Ese es el gran problema que tenemos los escolares, o que tienen los escolares, cuando no tienen una alimentación balanceada en su hogar, por lo menos un desayuno ideal para poder atender a su docente.
1: Bueno, un informe nutricional completo hemos tenido esta mañana con Braulio Arias. Me queda un minuto. Y es un minuto más que suficiente para que el politólogo Braulio Arias me dé sus impresiones sobre esta segunda tanda de negociaciones. Como ves, ayer ya la Asamblea Nacional está trabajando y llamando a los interesados para un nuevo TSJ, también debate sobre el tema de la ley del odio. Algunos líderes políticos plantean no reformar la ley contra el odio, sino anular la ley contra el odio. Todo esto en el tapete. Un comentario breve sobre todo este mapa político. ¿Cómo lo ves?
0: Mira, muy rápidamente, ¿no? Veo que el niño está creciendo en el vientre, pero no tenemos fecha para cuándo será su nacimiento. Y ese es el gran problema, que los venezolanos necesitamos saber cuándo va a nacer ese niño, porque estamos viviendo una situación invivible, por no decir otra cosa. Lo que están viviendo los venezolanos somos unos héroes, definitivamente que sí, somos unos héroes que hemos mantenido en resiliencia todo este tiempo y todavía seguimos de pie. Pero yo invito a toda tu audiencia a que tengan fe y esperanza, que yo creo que en algún momento ese niño va a nacer. está avanzando, las negociaciones se están dando, pero hay perturbaciones, pero tenemos, no podemos caer en esa situación de que ahora se quiera abrir otra alianza, se quiera abrir, no, tenemos que estar unidos y desearle a esa mesa de negociación que tenga el éxito, porque el éxito de ellos es el éxito de Venezuela, y el éxito de Venezuela es el éxito de los venezolanos, valga la redundancia. Así que sigamos esperanzados, bueno, de que las cosas sigan avanzando y antes que finalice el año tengamos fecha para el proceso electoral y, lo más importante, unas nuevas autoridades en el CNE y unos nuevos magistrados que puedan darle equilibrio, justicia a nuestro país, que tanto lo necesita.
1: Bueno, muchísimas gracias.
0: Agradecido
1: contigo. Al nutricionista Braulio Arias, nutricionista, politólogo, próximamente abogado, líder social, por su visita al programa Ocho Columnas. Extiendo mis felicitaciones a todos los nutricionistas del país, también a todos los odontólogos, porque el 2 también es día de odontólogo. A ustedes mil gracias por la sintonía. Sigan con nuestra excelente programación. Será de noticias. ¿Y dónde está la noticia?
0: Está Galicia.
1: Más vale creer en Dios que en hombres poderosos. El Señor bendiga sin límites al pueblo venezolano, nuestra amada Virgen de Chiquinquirá. Guarde, cuide y proteja a todos los zulianos dispersos por el mundo.
0: Amén.
1: Tráemelos pronto, chinita, si vos
2: querés. A Ocho Columnas. Amén. 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

0: Son las 9:59.
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2: 9:59 de la mañana y hasta ahora les informamos que autoridades dan inicio al giro lento de la unidad TZ7 de Termozulia para fortalecer el sistema eléctrico regional. Durante la noche de este miércoles 30 de septiembre se dio inicio formal al giro lento de la unidad TZ7 desde el complejo termoeléctrico Termozulia. El anuncio fue realizado por el vicepresidente sectorial de Obras Públicas y Servicios, ingeniero Juan José Ramírez, quien detalló que este procedimiento representa un paso decisivo para incorporar megavatios cruciales al sistema eléctrico nacional en un lapso de 72 horas. El ingeniero Ramírez destacó que esta reactivación no es un hecho aislado, sino que se enmarca dentro de un plan integral de rehabilitación que mantiene activos simultáneamente 8 frentes de trabajo en todo el complejo. Entre las labores prioritarias destaca la intervención técnica en las unidades TZ2, TZ5, TZ8 y en las turbinas ubicadas en el complejo Rafael Urdaneta, destinadas a optimizar la generación y usar la confiabilidad. Usted recuerde que para esta y más informaciones puede emplearlas en nuestro portal web Radio Fe y Alegría Noticias. Les informó Oriana Galué.
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1: Son las 10 y 26 minutos. 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

0: y 28 minutos. 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
1: 10:28 de la mañana de este jueves 1 de octubre. Les contamos en este avance informativo que gremios de la salud están convocando a una marcha hacia el Palacio de Miraflores el próximo 13 de este mes. La información la confirmó el coordinador general de la Red Sindical Venezolana, Mauro Zambrano, quien dijo que lo están haciendo de manera responsable, lo están haciendo porque ellos, los trabajadores, lo que simplemente quieren es reivindicación salarial, que haya aguinaldos dignos. Las declaraciones del dirigente sindical se dieron este miércoles 30 de septiembre desde la maternidad Concepción Palacios en Caracas durante una jornada de protesta en la que se le exige a las autoridades aumento del salario mínimo que se mantiene estancado desde el año 2022 en 130 bolívares que a la fecha apenas representan 0.15 dólares. Zambrano aseguró que más de 26 gremios del sector salud se unieron en jornada de protesta en 35 hospitales del país. En ese sentido, adelantó que las jornadas de protestas por reivindicaciones se extenderán a unos 300 centros de salud, donde también se estarán recolectando firmas por un lapso de 10 días para exigir el incremento de las remuneraciones. Los detalles de esta información en nuestra emisión de Punto y Seguimos. A esta hora les acompañó Alexander Medina.
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0: 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Son las 10 y 52 minutos.
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2: En los playoffs de las grandes ligas, Alec Bohm dio jonrón en el 10º episodio para romper un empate a 3 carreras y los Phillies de Filadelfia derrotaron a los Bravos de Atlanta 4-3 y empatan a 1 la serie del comodín de la Liga Nacional. Mientras los Yankees de Nueva York avanzan al barrera Boston superándolos 9-2 y enfrentarán en la siguiente fase a Tampa Bay Rays. Otro equipo que avanza son los Medias Blancas de Chicago derrotando a Houston por 2º día consecutivo 7-3 y ahora enfrentarán a los Guardianes de Cleveland. Y tras la eliminación de los Astros de Houston, José Altuve cerró su participación con 28 jonrones en postemporada y queda a 1 de empatar el récord de Manny Ramírez en esta etapa. Héctor Pablo Vidoglio deja de ser director técnico del Deportivo La Guaira por mutuo acuerdo. Giovanni Infantino perdió el apoyo de su país natal, Suiza, para las elecciones de la FIFA del próximo año. Y en la Liga Superior de Baloncesto ganó Trotamundos 74-70 a Hidrocarburos. Guayquerías se impuso a Gaiteros del Zulia 75-68. En Puerto La Cruz ganó Marinos 74-60 a Cocodrilos. Y por último, Spartans superó por 10 a Costaneros. 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
3: 10 11:57 de la mañana y hasta ahora les informamos que Movimiento 21 de Enero exige respuestas ante el vencimiento del cuarto CCP sin discusión. Al cumplirse hoy, 1 de octubre, el vencimiento del cuarto contrato colectivo petrolero consecutivo sin haberse discutido, el Movimiento 21 de Enero del municipio Lagunillas realizó este martes 29 de septiembre una rueda de prensa contundente para exigir respuestas inmediatas a las autoridades nacionales y sindicales. La convocatoria reunió a representantes de la clase obrera petrolera desde el municipio Lagunillas, quienes alertaron sobre la crítica situación que afecta a trabajadores activos, jubilados y sobrevivientes en 18 estados petroleros. Al respecto, Henry Sánchez, presidente del Movimiento 21 de Enero, señaló que tras casi 9 años de mesas de diálogo, entendimiento y debate, los trabajadores aún no ven reflejado un acuerdo concreto sobre el ajuste de sus salarios. Usted recuerde que para esta y más informaciones puede ampliarlas en nuestro portal web Radio Fe y Alegría Noticias. Les informó Oriana Galué.
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0: Muy buenos días, amigas y amigos, ¿cómo están? ¿Cómo se sienten? Bienvenidos todos a Frecuencia Noticias a través de Radio Fe y Alegría 88.1 FM. Un placer saludarles, donde quiera que se encuentren, en su casa, en su apartamento, camino a la oficina, en la oficina. Saludos a los amigos que siempre nos escuchan en su oficina, siempre están pendientes de las noticias, de la información y por supuesto de toda la programación que les ofrece Radio Fe y Alegría 88.1 FM. Les saluda Felipe López, mi certificado el 28108, mi CNP el 10571, productor nacional independiente 30594. En la producción y community manager de este programa, la licenciada Joanna Barbosa, su CNP 16911, productor nacional independiente 31814. En la producción general de la radio Winston León, en la coordinación de los servicios informativos y coordinación de la radio Jesús Villalobos, en la dirección Iraní Acosta. Nuestras redes sociales, arroba Frecuencia Noticias en Instagram y TikTok y arroba Frecuencia Noti en la red social X. Mi cuenta personal, tanto en Instagram como en X, es arroba Felipe López TV. 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Ya estamos en vivo y directo desde Maracaibo, Venezuela, para llevarles las noticias, las informaciones, las entrevistas, los audios, las opiniones de todo el acontecer informativo del Zulia, de Venezuela y del mundo, acá en Frecuencia Noticias. 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A nombre de todos ellos, vamos a comenzar el programa del día de hoy.
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0: Seguimos con todos ustedes, 0414-175-1039, para que se comuniquen con nosotros y estemos interactuando entre los problemas que ustedes tengan en su comunidad y nuestro programa, 0414-175-1039. Muchos mensajes de la gente, bueno, manifestaciones que se han generado en gran parte de la ciudad de Maracaibo por el tema eléctrico, incluso, bueno, en mi zona, en mi parroquia. Ayer nos dieron doble tanda de racionamiento. Estamos golpeados. Llegó la electricidad como a las 4 de la mañana, más o menos. Se volvió a ir a las 8 de la mañana luego de haber llegado. Y duró como 2 horas. Regresó, doble tanda. Ayer también en la mañana temprano se fue. Y luego volvió a irse a las 10 de la noche. Doble tanda de racionamiento en muchas zonas de Maracaibo. Y ayer también dieron anuncios importantes en horas de la noche, 11 de la noche aproximadamente, el gobernador del estado Zulia y el viceministro de electricidad estuvieron en la Termozulia. Tengo las impresiones, las declaraciones, tanto del gobernador como del viceministro, acerca de que la puesta en funcionamiento de una de estas turbinas de la Termozulia, que ya, bueno, aparentemente ellos hablan de 72 horas, comenzará a fusionarse con el Servicio Eléctrico Nacional, con el CEN. Esperemos que así sea para que las personas entonces tengan más sosiego, más calma. Esta situación que se ha vuelto muy fuerte porque la gente, bueno, tiene que hacer sus quehaceres diarios, tiene que ir a trabajar. Y ha sido fuerte para el venezolano, para el zuliano, toda esta situación de la electricidad. Entonces, bueno, hoy tendremos un programa interesante. Estaremos repasando con cada uno de ustedes todo lo que ha ocurrido de ayer para hoy acá en la región zuliana y, por supuesto, darle la bienvenida, que nos dieron la bienvenida con este tema de racionamientos a este mes de octubre. Hoy es primero de octubre, ya vamos a dar las efemérides y, bueno, con el tema del racionamiento. Esa es la bienvenida para los zulianos de este mes de octubre. Vamos con las efemérides del día.
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0: Hoy es primero de octubre del año 2026. Un día como hoy, Francisco de Miranda obtiene el rango de teniente general del Ejército Revolucionario Francés, equivalente a general de división por su destacada participación en la Revolución Francesa. También muere Juan José Flores en el año 1864, militar venezolano, nacido en Puerto Cabello, en la antigua Capitanía General de Venezuela. También se publica el primer número de la revista Museo Venezolano, fundada por los hermanos Nicanor y Ramón Bolet Peraza en el año 1865. Muere Juan Vicente González en 1866, periodista y escritor venezolano, considerado el primer escritor romántico del país. También se realiza la primera carrera de galgos en Venezuela, en el canódromo situado en los terrenos del Hipódromo del Paraíso en Caracas. Eso fue en el año 1927. Se realiza la primera elección universal directa y secreta en la historia de Venezuela, con el objetivo de elegir a la reina para la Serie Mundial Amateur de Béisbol, celebrada en Caracas en 1944. Nace Rob Carrett en el año 1945, beisbolista panameño conocido por ser el primer manager jugador en la historia venezolana del béisbol profesional venezolano, donde junto a David Concepción llevaron al equipo de los Tigres de Aragua su primer campeonato en la liga de la temporada 71-72. Está de cumpleaños Franklin Virgües, nació en el año 1953, actor y periodista venezolano conocido por su papel de Eudomar Santos en la telenovela Por Estas Calles, célebre por su famosa frase como "vaya viniendo, vamos viendo", expresión que se convirtió en un referente del lenguaje popular venezolano, sobre todo en Caracas. Muere Enrique Bernardo Núñez en 1964, escritor e historiador venezolano, cronista oficial de Caracas. Nace Mónica Spear, un día como hoy, en 1984, actriz, modelo y filántropa venezolana, ganadora del Miss Venezuela en el año 2004, reconocida por su carrera en destacadas producciones nacionales e internacionales. También se inaugura el Museo Nacional de Arquitectura Juan Pedro Pozzani, conocido como MUSARC, en la Avenida Bolívar de Caracas en el año 2012. Se realiza la tercera reconversión monetaria en Venezuela, un día como hoy, quitándole al Bolívar 6 ceros y sustituyéndolo por el Bolívar digital en el año 2021. En solo 13 años, en ese momento, se le quitaron al Bolívar 14 ceros. 3 ceros en el 2008, 5 en el 2018 y 6 en el 2021. El beisbolista venezolano Miguel Cabrera se retira como jugador activo de las Grandes Ligas con 10.356 turnos al bate, 511 jonrones, 3.174 hits y 306 de average en 21 temporadas en el año 2023. En el mundo, Werner von Siemens y John Gregory Hans fundan en Berlín, Alemania, la empresa de Siemens. En 1847 también muere Christian Friedrich Ludwig Buchmann, en el año 1864, inventor de instrumentos musicales alemán, considerado uno de los primeros en fabricar prototipos iniciales de la armónica y el acordeón en el siglo XIX. Nace Thomas Alva Edison, y se asocia con J.P. Morgan, un día como hoy, también en el año 1880. Nace William E. Boeing en el año 1881, empresario y pionero de la aviación estadounidense, fundador de la empresa Boeing. Se funda la Universidad de Stanford en los Estados Unidos en 1891. El empresario suizo Fritz Hoffmann LaRoche y su esposa Adele LaRoche fundan la compañía Hoffmann LaRoche en el año 1896. La empresa automotriz Daimler Motor entrega a British Motor Syndicate como sede en Londres el primer camión de la historia en el año 1896. Se juega también la primera serie del Campeonato Mundial de Béisbol organizada por la MLB en el año 1903. Sale a la venta el Ford Modelo T un día como hoy en 1908. Nace Jimmy Carter en el año 1924, político y humorista estadounidense, miembro del Partido Demócrata y presidente de los Estados Unidos. También muere John Lee Richmond en el año 1929, beisbolista estadounidense conocido por ser el primer pitcher en lanzar un juego perfecto en la historia. También un día como hoy nacía Julio Jaramillo en el año 1935, cantante, compositor y músico ecuatoriano. Nace Julie Andrews, está de cumpleaños en 1935, actriz, cantante y escritora británica, recordada por La novicia rebelde en 1965. También el Tribunal Militar Internacional, conocido como TMI, dicta sentencia a los principales crímenes de guerra nazi. En 1946 se proclama también la Fundación de la República Popular China. En 1949 se crea la Agencia de Inteligencia de Defensa de los Estados Unidos. En 1961 se crea también la Amnistía Internacional en Londres. En 1962, un día como hoy, también se inaugura Walt Disney World Resort en Florida. En 1971 también se funda la empresa Bloomberg. En 1981, compañía de asesoría financiera, software, data y media bursátil. Un día como hoy, Sony lanza al mercado japonés el primer reproductor de discos compactos en 1982. Inicia transmisiones en TV Latinoamérica en el 1993. Se crea la Oficina Europea de Policía, Europol, en 1998. La empresa estadounidense de biotecnología e ingeniería genética Colossal Bioservices logra un avance científico significativo con el nacimiento de Remo y Rómulo, los primeros lobos grises genéticamente modificados utilizando ADN. Hoy es Día Internacional de las Personas de Edad, Día Internacional de la Música, feliz día a todos los músicos, Día Nacional del Cacao Venezolano, qué sabroso es el cacao, el chocolate venezolano, Día Internacional del Café, también el café es riquísimo, y Día Internacional del Vegetarianismo, para los vegetarianos. Esas fueron las efemérides de este primero de octubre del año 2026. Vamos a la pausa, al retorno. Nos vamos a meter en las noticias y en la información. Ya venimos con más de Frecuencia.
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2: Son las 11 y 18 minutos.
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0: Bueno, seguimos con todos ustedes acá en Frecuencia Noticias. Muchísimas gracias a todos por la sintonía al 0414-175-1039. Gracias a todos por los mensajes de sintonía. Bueno, seguimos en esta parte del programa con el tema de los racionamientos, porque ayer vimos al viceministro y al gobernador del estado Zulia en la Termozulia, en la planta Termozulia, dando unas importantes declaraciones. Me refiero al tema de que prometen que en 72 horas podría entrar en funcionamiento entonces la unidad de Termozulia. Una de las unidades de Termozulia ya comenzó a girar y ellos dicen que en 72 horas podría mejorar la electricidad. Este anuncio lo hicieron ayer en horas de la noche, 11 de la noche, más o menos, dijo el propio gobernador del estado Zulia, Luis Caldera. Vamos a escuchar qué fue lo que dijeron y postearon además en las redes sociales. Vamos a escuchar.
1: Estamos desde las instalaciones de Termozulia, por instrucciones de la presidenta de la República, la doctora Delcy Rodríguez. Me acompaña el gobernador, me acompaña el señor Eddie, que forma parte del equipo de la empresa privada que ha venido realizando trabajo de recuperación y de rehabilitación de las unidades termoeléctricas que forman parte de este complejo de generación. Y bueno, hay muy buenas noticias para el estado Zulia. Eso tiene que ver que ya TZ7 acaba de iniciar su giro lento, lo cual le va a permitir que en las próximas 72 horas esté sincronizada al CEN, luego de pasar el proceso respectivo de las pruebas que tienen que hacerse de acuerdo al protocolo de inicio de arranque de este tipo de máquinas de generación termoeléctrica para ponerlas en funcionamiento y en servicio al pueblo del estado Zulia. ¿Qué nos dice, gobernador?
2: Bueno, miércoles 30 de septiembre, 11 de la noche, en compañía del vicepresidente Juan José Ramírez, del equipo técnico de generación Zulia, del equipo de las empresas que vienen ejecutando estas obras, y queremos seguir siempre diciéndole al Zulia los avances. Ya son 8 frentes de trabajo en el complejo termoeléctrico Rafael Urdaneta: TZ07, TZ02, TZ05, TZ08, Rafael Urdaneta 2, Rafael Urdaneta 4, Rafael Urdaneta 6, Rafael Urdaneta 9. Bajo la voluntad de Dios, la bendición de la Chinita y el apoyo siempre de la presidenta Delcy Rodríguez, aquí vamos a estar sin descanso por la paz y la estabilidad del Zulia.
0: Bueno, eso era lo que posteaban en las redes sociales tanto el gobernador del estado Zulia como el vicepresidente sectorial de Obras Públicas y Servicios, Juan José Ramírez, cuando anunciaban que la unidad TZ07 perteneciente al complejo termoeléctrico general en jefe Rafael Urdaneta Termozulia se sincronizará dentro de 72 horas al Sistema Eléctrico Nacional, el CEN. El gobernador acompañaba precisamente al vicepresidente y con representantes del Ministerio de Energía Eléctrica y Corpoelec. Los funcionarios inspeccionaron el inicio del giro lento de esta unidad a paso decisivo, y ojalá que sea así, que permitirá su sincronización al Sistema Eléctrico Nacional tras cumplir con los protocolos de prueba correspondientes.

0: Rafael Urdaneta. El trabajo conjunto entre el gobierno interino, las autoridades regionales y las empresas privadas ratifica, según la información y la fuente de la Gobernación del Zulia, el compromiso de garantizar la estabilidad energética, el desarrollo y el bienestar de todas las familias zulianas, señaló el gobierno nacional. Precisamente ayer hubo doble tanda en la mayor parte de las parroquias de la ciudad de Maracaibo, también de San Francisco, del estado Zulia, y mucha gente en este momento que estamos nosotros acá en vivo en el programa no tiene electricidad. Esperemos entonces que pasen estas 72 horas para ver cuál va a ser la mejoría que va a tener, si es que se va a reducir la administración de carga y ya no tendremos estas 6 horas o estas dobles tandas que estamos padeciendo los zulianos. ¿Y qué es lo que va a ocurrir? Hemos visto muchos miembros de partidos políticos, está el caso también del exgobernador del estado Zulia, Manuel Rosales, que ayer también se pronunció, exigió también soluciones y celeridad en este proceso de generación de energía eléctrica regional, y además recordó varios momentos en los cuales propuso ideas para resolver el déficit de la demanda energética. A través de un video en la cuenta de Instagram del partido Un Nuevo Tiempo, el opositor zuliano también recordó varias de sus alocuciones pasadas, entre ellas una rueda de prensa realizada el 21 de mayo, en la cual acotó la importancia de hacer la inversión necesaria en el complejo termoeléctrico general en jefe Rafael Urdaneta Termozulia y en la planta termoeléctrica Ramón Laguna. También recordó su argumento del 24 de junio en el que recalcó la necesidad de establecer mantenimiento e inversiones moderadas para las instalaciones de turbina de doble generación, las cuales algunas se encuentran todavía paralizadas y otras las tienen en que construir y volver a levantar nuevamente. Pero además, el gobernador del estado Zulia, Luis Caldera, dijo que las empresas que van a entrar al estado Zulia van a tener que generar su propia electricidad. Tendrán ellos que generar su propia electricidad para poder funcionar y producir, sacar el petróleo y extraer. Algunas de estas empresas aseguran que generar ellos mismos su propia electricidad no es suficiente, ¿no? Sobre todo cuando van a sacar crudo pesado, no es tan fácil, ¿no? Pero bueno, ya habrán explicaciones, entendimientos y ojalá que después de que pasen estas 72 horas, la energía eléctrica comience a mejorar en gran parte de los circuitos y de las parroquias de Maracaibo, de los municipios del estado Zulia, San Francisco y la costa oriental del lago. Ojalá que así sea. Bueno, ya ustedes escucharon entonces esta alocución de anoche. Eso fue a las 11 de la noche, esta alocución del gobernador del estado Zulia, además del viceministro, el vicepresidente, perdón, sectorial de Obras Públicas y Servicios Eléctricos, Juan José Ramírez, respecto a el anuncio de la puesta en funcionamiento de esta unidad TZ07, que ya comenzó entonces a enlazarse con el Sistema Eléctrico Nacional, el SEN. Esperaremos y veremos. Vamos a la pausa, al retorno, seguimos con más información y noticias acá en Frecuencia.
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2: Son las 11:32. 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

0: Bueno, seguimos con más de Frecuencia Noticias. Muchísimas gracias a todos por la sintonía al 0414-175-1039 para que se comuniquen con nosotros y estemos entonces interactuando. A esta hora de la mañana establecemos contacto telefónico con Alexander Gómez, gerente de desarrollo empresarial de la Fundación Empresas Polar. ¿Por qué? Bueno, porque la Fundación Empresas Polar está impulsando la creación de 1000 empresas en Venezuela. Buenos días, ¿cómo estás, Alexander?
1: Buenos días todavía.
0: ¿Cómo estás? Buenos días todavía, sí, señor.
1: Felipe, muchísimas gracias por la invitación.
0: Un gusto. Bueno, coméntanos acerca de este impulso que está haciendo las empresas Polar, de esta creación de 1000 empresas.
1: Bueno, estamos felices de compartir la noticia con tu audiencia, con Maracaibo, que... Bueno, ya empezó el programa 1000 Empresas de Empresas Polar. Esto es un programa que se anunció en marzo en el 85 aniversario de Empresas Polar y ya es una realidad. Ya desde esta semana, se prendieron los motores, la página web, ya se puede registrar la gente en el programa. Y es un programa que busca ayudar a los venezolanos a que creen empresas, ¿no? Que a la creación de empresas, a que darle herramientas, metodologías. Bueno, como decimos nosotros, la mejor forma de agradecerle al país es compartiendo lo que nos ha funcionado, las metodologías, las herramientas, la disciplina operativa, todo lo que nos ha funcionado en Empresas Polar, para que en este país hayan más empresas, más compañías que ayuden a mejores servicios, a darle mejores servicios a empresas, etcétera, ¿no? Entonces, bueno, si me das un chance, te explico un poco más de qué se trata el programa.
0: Ok, chévere, no hay problema, sobre todo porque aquí en el Zulia a lo mejor hay empresas que nos están escuchando y que están interesados. Tú sabes lo que representa la empresa Empresas Polar acá en el occidente del país. Y bueno, quisiéramos conocer a fondo de qué se trata y de qué manera este impulso de las Empresas Polar está haciendo para cada una de las empresas, sobre todo aquí en el Zulia.
1: Exactamente. Bueno, empiezo compartiendo que nuestra página web es www.polar1000empresas.com, polar1000empresas.com, el 1000 en números. Ahí van a tener toda la información. Y básicamente, ¿qué se van a encontrar en la página? Vamos a empezar con formación masiva para la creación de empresas, formación masiva empresarial, con un curso en línea, online, donde vamos a tener 9 módulos con todo lo que un empresario o emprendedor necesita conocer para darle forma a sus ideas. Pero esto no solamente es para personas que están arrancando y están empezando con la idea que los vamos a ayudar en ese proceso, sino también para gente que ya tiene un negocio, ya tiene una empresa, también puede hacer el curso de forma gratuita, es de libre acceso, y va a poder fortalecer su negocio, inclusive si está pensando en nuevas líneas o hacerlo crecer, también le va a funcionar. Entonces, bueno, mensajes importantes, el curso Formación Empresarial Gratuita con el sello Polar, lo dictan los ejecutivos y directores de Polar. Con casos, en los módulos se van a encontrar con casos de Polar y las herramientas y metodologías que nos han funcionado. Ese es eso sale a final de este mes. El curso va a estar habilitado a finales de este mes, pero ya empezaron los registros. Ya desde ahorita cualquier persona se puede registrar y le va a ir llegando la información de cuándo es el día que ya pueden hacer los módulos, ¿no?
0: Estas metodologías, te pregunto, Alexander, ¿estas metodologías se basarán en el desarrollo empresarial?
1: Exactamente. Esto es, bueno, hemos hablado con muchos emprendedores y los emprendedores muchas veces son expertos en algo. Hay desde, no sé, desde personas que, no sé, son expertas en la cocina o son expertos
0: Okay.
1: en un área particular, ¿no? Que tienen expertise. Pero muchas veces les falta esta parte de cómo hacer una empresa, de cómo hacer un negocio, ¿no? Entonces, ahí los vamos a ir acompañando por dar algunos ejemplos de los módulos que tenemos, la mentalidad del fundador, cómo detectar necesidades, problemas que pueden atacar, cómo diseñar su modelo de negocio, la parte de los números y las finanzas, cómo llevarlo al mercado, ventas, mercadeo, temas de marca. Cómo, y algo muy importante, en este curso que está habilitado para todo el mundo y que es masivo, va a terminar con uno de los últimos módulos, cómo levantar financiamiento. Entonces también los vamos a ayudar a que preparen lo que llamamos en el mundo del emprendimiento el pitch. El pitch es básicamente como una presentación donde dice, mira, este es mi, no sé, mi segmento al que ataco. Esta es la problemática que ellos tienen, esta es mi solución, este es el tamaño del mercado, esta es la competencia, necesitamos esta plata. O sea, los terminamos ayudando con el pitch para que busquen financiamiento, bueno, con inversionistas, con el banco, inclusive hasta para conseguir un socio. So, bueno, son todo un montón de herramientas para la creación de empresas.
0: Okay. Se habla también de financiamiento.
1: Correcto, esa es la segunda vía de
0: Okay.
1: desarrollo que sí vamos a lanzar el año que viene. El programa Mil Empresas tiene tres vías de trabajo. La primera es el curso de formación online. La segunda es capital semilla no reembolsable. Y la tercera tiene que ver con un programa de desarrollo de aliados bueno, para cualquier eslabón de la cadena de valor de Polar, ¿no? Entonces, el año que viene vienen las otras dos vías. Si bien todas las vías están relacionadas, son independientes, ¿no? El curso es para, bueno, para todo el mundo, pero el año que viene la parte de capital no reembolsable va a ser como una especie de, bueno, vamos a hacer una convocatoria, va a ser una especie de concurso donde se van a seleccionar un grupo más pequeño que van a recibir, no solamente van a recibir capital, sino también van a recibir mentoría y acompañamiento de, bueno, de la gente Polar, de gerentes, directores de Polar, que los van a acompañar y les van a dar mentoría.
0: Qué bueno.
1: Y luego también vamos a hacer estos programas de buscar aliados y de integrarlos en la cadena de valor de Empresas Polar.
0: Y esa cadena de valor, si nos puedes ampliar un poquito de lo que de lo que significa.
1: Sí, es un término técnico y vale la pena un poco aclararlo, ¿no? La cadena de valor en empresas grandes, así como Polar, son todas esas actividades que se hacen en nuestro caso, o sea, desde el agro, pasando por todo la parte industrial de las plantas, pasando por toda la parte logística. De la cadena de suministros, almacenamiento, transporte, todo eso, hasta la parte comercial. Todos esos son eslabones, o sea, desde la semilla hasta que se vende la harina pan en una tienda, ¿no? Entonces, para sumar, o sea, para que eso llegue hasta el mercado, bueno, imagínate todos los eslabones por
0: Claro.
1: los cuales. Entonces, en esa cadena, que es larga, de cadena de valor, hay un ecosistema de proveedores, de aliados, de empresas que contribuyen, que participan, ¿no? Nuestros grupos relacionados. Entonces, justamente este programa de Mil Empresas va a identificar también empresas que se sumen a la cadena de valor y contribuyan, o como proveedores, o inclusive como soluciones nuevas, innovadoras, que se puedan integrar, ¿no? En alguno de los eslabones de la cadena de valor.
0: Te pregunto, porque yo sé que las personas que nos están escuchando estarán pensando, yo sé que tengo que ir a la página para encontrar los requisitos, pero ¿cuál es el principal requisito, aparte de entrar en la página?
1: Ok, muy buena pregunta, ¿no? Cualquier persona se puede registrar y puede hacer el curso. Puede ser, mira, para jóvenes, para no tan jóvenes, cualquier persona puede hacer el curso. El curso está diseñado de forma tal, este curso con sello Polar primero, y que lo facilitan nuestros líderes, nuestros directores. Estamos manejando conceptos de negocio que pueden ser complejos, pero los pusimos de una forma fácil para que todo el mundo lo pueda hacer. Ahí van a haber videos, van a estar los textos, van a haber quizzes, van a haber lecturas complementarias. Va a tener bastante material y cada quien va a poder hacerlo a su ritmo. Y lo va a poder también profundizar de acuerdo a lo que quieren, ¿no? Es formación masiva que hemos puesto disponible para todo el mundo, ¿no? Inclusive, hay materiales que se pueden descargar y lo pueden hacer a su tiempo, no tienen que estar conectados a internet todo el tiempo, ¿no? O sea, lo pueden hacer offline también.
0: Perfecto, perfecto. ¿Y esto es algo que va a mantener la empresa durante mucho tiempo o es una prueba?
1: Esto es un
0: Un
1: compromiso, Felipe, este es un
0: compromiso. Ok,
1: compromiso
0: listo.
1: de largo plazo. Nosotros
0: Listo.
1: estamos arrancando ahora y, bueno, lo anunciamos en el 85 aniversario de Empresas Polar,
0: Sí.
1: en ruta hacia el centenario. O sea, nosotros queremos ayudar a la creación de 1.000 empresas que sean empresas que crezcan, que permanezcan en el tiempo, que sean sostenibles económicamente. Entonces, ese es el conteo de las 1.000 empresas, ¿no? 1.000
0: Perfecto.
1: empresas que cuando nos volteemos, digamos, mira, estas 1.000 empresas pasaron por nuestros programas, lo apoyamos de alguna forma, o se formaron, o les dimos capital no reembolsable, o los integramos en la cadena de valor. O sea, cuando nos volteemos, digamos, ah, mira, estas empresas que permanecieron, que agregaron valor, que crecieron, fueron parte de esta comunidad. Dicho eso, o sea, el nombre de 1.000 empresas, el curso es para miles de miles de empresas, no es para 1.000 empresas, el curso es para todo el mundo, ¿no? Ahí sí, ya superamos por lejos los registros. Entonces, pero sí, el resultado, sí queremos que sean, bueno, más de 1.000 empresas, ¿no?
0: Bueno, Alexander, agradecido por este contacto telefónico y explicarnos todo. Así que quiero que repitas la página web donde los interesados pueden acceder y, bueno, tener todos los requisitos para acceder a todo esto de esta creación de 1.000 empresas en Venezuela. Agradecido contigo.
1: De verdad, Felipe, muchísimas gracias por darnos esta oportunidad de compartir en Maracaibo esta noticia, porque es para toda Venezuela. Y repito, nuestra página, nuestro sitio web es polar1000empresas.com, y también síganos en nuestras redes sociales, porque tenemos las cuentas de Instagram, tenemos TikTok. Esa es
0: Perfecto.
1: Polar, eso es 1.000 empresas Polar. También, bueno, Instagram, TikTok, y por ahí vamos a estar compartiendo contenido, cuando se habilita la plataforma, todo lo que un emprendedor necesita saber para la creación de su empresa.
0: Bueno, muchísimas gracias, Alexander, por este contacto y por la información.
1: Muchísimas gracias a ti. Feliz día.
0: Feliz día. Bueno, escuchamos entonces a Alexander Gómez, gerente de desarrollo empresarial de la Fundación Empresas Polar. Vamos a la pausa, al retorno venimos con el cierre del programa.

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1: Son las 11 y 51 minutos.
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4: Bueno, último segmento de nuestro programa por el día de hoy. Ya casi nos estamos despidiendo el programa del día de hoy. Vamos con el reporte que nos trae Yuli Pineda. Adelante, Yuli, con la información.
5: Muy buenos días, Felipe López. Y todos nuestros amigos que hasta ahora sintonizan el programa Frecuencia Noticias por Radio Fe y Alegría, 88.1 FM. Felipe, a esta hora tenemos que continúan las protestas en diferentes puntos estratégicos de la región zuliana, esto por los constantes cortes eléctricos, sobre todo en horas de la madrugada. La noche de este miércoles 30 de septiembre se registraron distintas protestas en distintos sitios, en varios sitios, tanto de Maracaibo, San Francisco y la costa oriental del lago. Esto con la finalidad de exigir que cesen los cortes de electricidad, sobre todo en horas de la madrugada. Es importante manifestar que estas protestas se repiten a lo largo y ancho de todo el país. En otras regiones también la comunidad ha salido a la calle a protestar por estos cortes de electricidad. Entre tanto, el gobernador del estado Zulia, Luis Caldera, informaba de última hora que se dio inicio a la fase lenta del sistema del complejo termoeléctrico Termozulia para incorporar más megavatios al sistema eléctrico nacional. Desde las instalaciones del complejo termoeléctrico Termozulia, ubicado en el municipio La Cañada de Urdaneta, el vicepresidente sectorial de Obras Públicas y Servicios, el ingeniero Juan José Ramírez, acompañado por el gobernador del estado Zulia, anunció importantes avances para el fortalecimiento del sistema eléctrico regional. Esto se hizo en horas de la noche de este miércoles 30 de septiembre. Precisamente estuvo acompañado, repetimos, por el gobernador del estado Zulia, Luis Caldera, y representantes del Ministerio de Energía Eléctrica y Corpolec, quienes se inspeccionaron el inicio del giro lento de la unidad de Z07, un paso decisivo que permitirá su sincronización al sistema eléctrico nacional en las próximas 72 horas tras cumplir con los protocolos de pruebas correspondientes. Esta información, repetimos, la dio a conocer el propio gobernador del estado Zulia, Luis Caldera. Bien, esta es toda la información que tenemos hasta los momentos para el programa Frecuencia Noticias por Radio Fe y Alegría 88.1 FM. Les informó Yuli Pineda, CNP 6871.
4: Muchísimas gracias a nuestra colega periodista Yuli Pineda. Bueno, con el reporte de Yuli nosotros finalizamos esta entrega de Frecuencia Noticias. Muchísimas gracias a todos. En la producción y Community Manager, la licenciada Joanna Barbosa, su CNP 16911, productor nacional independiente 31814. En la producción general, Winston León, en la coordinación de los servicios informativos y coordinación de la radio, Jesús Villalobos, en la dirección, Iranía Costa. Y en el control técnico, locución y conducción, quien les habló, Felipe López, mi certificado el 28108, mi CNP el 10571, PNI 30594. Nos escuchamos mañana con el favor de Dios y Nuestra Señora de Chiquinquirá. Cuídense mucho, señores. Hasta mañana. Chao.
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1: A continuación, Gloria al Bravo Pueblo.
6: Himno de la República Bolivariana de Venezuela. Letra de Vicente Salias y música de Juan José Landaeta.

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1: Para el 9 de octubre, seguido de la fase de evaluación de perfiles. La fecha estimada para anunciar la coordinación, la conformación de la sociedad civil y designación del nuevo comité de 23 miembros ante la plenaria es del 15 de octubre. A su vez, el comité de postulaciones judiciales quedará formalmente constituido una vez incorporados los 12 representantes ciudadanos que exige la norma y tendrá a su cargo, como sabemos, la tarea de presentar al Parlamento una lista de elegibles para los 32 cargos de magistrados. El diputado opositor Luis Florido, integrante de la comisión preliminar, afirmó también que la conformación de este comité representa un primer paso para avanzar hacia la reconstrucción del sistema de justicia venezolano.
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1: 12:06 de la tarde, cerramos este repaso inicial de informaciones contándoles que Trump dijo que es demasiado pronto para celebrar elecciones en Venezuela. El presidente de Estados Unidos, Donald Trump, ha valorado que es demasiado pronto para convocar elecciones en nuestro país. Ahora mismo es un tema muy delicado, fue lo que señaló el mandatario, que no cree que exista todavía la situación ideal para celebrar unos comicios que la oposición de este país demanda. Trump ha dicho en una entrevista que publica la revista Time este jueves que hay muy buena relación con la presidenta encargada Delcy Rodríguez y ha defendido también su decisión de mantener al frente a las mismas autoridades previas al arresto del presidente Nicolás Maduro. Creo que es demasiado pronto. Exxon y Chevron, todas las grandes petroleras se están instalando. Estamos ganando mucho dinero, pero Venezuela también está ganando mucho dinero y tenemos el control total de todo, es lo que ha afirmado Trump, presidente de Estados Unidos, sobre la situación de Venezuela, nuestro país. Durante la entrevista, Trump aseguró que el costo para reponer parte de las municiones utilizadas en la guerra contra Irán sería inferior a lo que Estados Unidos obtiene en un mes por el petróleo venezolano.
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1: Son las 12:08 de la tarde, hacemos una pausa, la primera de este día jueves. Antes de irnos, les invitamos a repasar estas informaciones en nuestra página web www.radiofeyalegrianoticias.com, donde tiene también más detalles de todo lo que nos reportan desde las regiones.
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0: 12:10 de la tarde, estamos de vuelta y en vivo en Punto y Seguimos en la emisión que ofrecemos en este inicio de mes. Vamos a nuestro primer repaso informativo por las regiones.
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0: Comercios y zonas residenciales de Maracaibo adaptan sus actividades ante la inestabilidad del sistema eléctrico. Es una información que nos ofrece hoy nuestro compañero Yuhad Barrios.
2: Establecemos este contacto informativo desde la ciudad de Maracaibo, en donde Radio Fe y Alegría Noticias se movilizó al centro de la ciudad para realizar un seguimiento, para descubrir cómo siguen los acontecimientos debido al servicio eléctrico y cómo le afecta a los ciudadanos de esta región. La crisis del servicio eléctrico registra un impacto en el funcionamiento de la ciudad de Maracaibo y sectores del estado Zulia, con suspensiones de energía que oscilan entre 4 y 12 horas diarias, sumadas a fluctuaciones constantes en el voltaje. Los testimonios en las zonas afectadas confirman la recurrencia de los cortes. Residentes del sector Sabanita en la parroquia San Pedro reportan suspensiones fijas de 6 horas, principalmente en el horario nocturno de 4 de la tarde a 10 de la noche, acompañados de fluctuaciones continuas. En la parroquia Francisco Eugenio Bustamante las interrupciones varían entre 4 y 6 horas al día, seguidas de variaciones de voltaje tras el restablecimiento del servicio. En el municipio Cabimas, la interrupción alcanza lapso de 6 horas repartidas en 2 tandas, durante la mañana, tarde y la madrugada, sin horarios fijos. Asimismo, en la comunidad Raúl Leoni, las suspensiones imprevistas obligan a la población a tomar medidas para conservar alimentos y soportar las altas temperaturas. Y en comunidades como la urbanización Jazmín, la falla de transformadores ha prolongado la falta de electricidad por más de 20 días. Otras zonas como la Circunvalación 2, Cumbres de Maracaibo, Curva de Molina, Barrio San José y Hato Verde registran la misma problemática.
3: Sí, se nos va todos los días y muchas veces después de las 6 horas regresa la luz y se van varias veces apagones muy seguidos. Que va
4: todos los días, 6 horas, por espacio de 6 horas. Hay momentos que en 2 ocasiones el mismo día y ahorita sobre todo en la madrugada. Están haciendo, quitando esa electricidad en la madrugada.
5: Horrible, mi vida. De día se va, de noche se va.
2: Desde la Cámara de Comercio, el presidente Dino Canfoncelli reportó que el 97% de los comercios se ven afectados por estos problemas en el servicio eléctrico. Explicó que existe una pérdida del 33% del horario laboral no cumplido, lo cual incide en una reducción del 30% en la eficiencia y el desempeño de los negocios. Debido a las altas jornadas registradas en el territorio zuliano, algunas de las personas encuestadas por Radio Fe y Alegría Noticias comentaron que realizan una denuncia hacia las autoridades competentes para una pronta solución a esta problemática, la cual afecta su descanso, sus jornadas laborales y todas sus actividades cotidianas. Desde la ciudad de Maracaibo, Yuhad Barrios, Radio Fe y Alegría Noticias.
0: Agradecemos a Yuhad, recordamos que esta semana estamos conociendo un poco más a fondo la situación de las fallas, cómo ha evolucionado este problema del sistema eléctrico nacional en diferentes comunidades de todo el país. En este recorrido llegamos también a Lara, allí los apagones continuos comprometen el suministro de agua y el funcionamiento también del comercio. Nuestra compañera Yosimar Pereira, quien a esta hora nos ofrece la información.
6: La cotidianidad de Barquisimeto está marcada por el desgaste. Sobrevivir en el estado Lara hoy significa sortear un efecto dominó de calamidades que comienza al bajar la brequera. Sin un cronograma oficial de Corpoelec, los larenses se enfrentan cortes eléctricos de 6 a 7 horas diarias. 7 horas al día son 49 horas a la semana. Al mes, un larense acumula 196 horas a oscuras. Si lo unimos en una línea de tiempo, equivale a pasar más de 8 días enteros y continuos al mes sin electricidad. Pero el apagón no viene solo. Esta crisis detona la falla de otros servicios vitales. Al no haber energía eléctrica en las estaciones de bombeo, el suministro de agua hacia los domicilios queda completamente interrumpido.
7: Necesitamos que nos resuelvan ante esta situación crítica que estamos viviendo de reiteradamente estos cortes de luz que van desde 8 y 6 horas y 7 horas, y ya estamos un poco como que enfermos. Nuestra mente, nuestra psiquis emocional ya está pasando de un estrago muy grande, porque necesitamos tener electricidad. Nuestro sistema inmunológico, nuestro sistema psicológico ya está cansado. Necesitamos que los comerciantes también, ellos necesitan trabajar. Yo soy una mediana comerciante que necesito laborar. Tengo seis horas sin laborar. ¿Qué podemos nosotros recuperar como nuestros ingresos para sufragar nuestros gastos, nuestra canasta básica? Ya eso es suficiente. Necesitamos que se acoplen todos a resolver esto. Necesitamos las entes gubernamentales, los entes del gobierno, porque ellos nos den una respuesta.
6: A la falta de agua se suma la parálisis en las calles. Sin luz en las estaciones de servicio, no pueden despachar gasolina ni gas, limitando severamente la circulación de las unidades de transporte público. El resultado, calles con pocos autobuses y los larenses de a pie varados, intentando llegar a sus hogares o lugares de trabajo, pagando también pasaje extra en horas pico. El balance oficial que arroja el informe mensual de septiembre de 2026, presentado por el Observatorio de Bienes y Servicios del Estado Lara, OPSEL, refleja cómo el deterioro de los servicios básicos y la imposibilidad de cubrir canasta alimentaria empuja a más del 80% de la población en el estado Lara a una condición de pobreza multidimensional. Según el monitoreo de OPSEL, 35 sectores entre los municipios Iribarren, en Palavecino, Jiménez Urdaneta y Simón Planas registraron aproximadamente 610 cortes de luz que acumularon 2.750 horas a oscuras y más de 80 fluctuaciones de voltaje durante el mes. Fueron 40 las protestas en la entidad, motivadas principalmente por fallas en la electricidad, el agua y exigencias salariales. Es el reporte desde Barquisimeto, Josimar Pereira para Radio Fe y Alegría Noticias.
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0: Una situación que ha venido en aumento en cuanto a cantidad de cortes, en cuanto a lo prolongado, en cuanto a las comunidades, los espacios geográficos que abarca, el impacto también que tiene, como decimos, en la cotidianidad, en la economía, en el sistema escolar, pues en la salud mental también, y que pues lamentablemente el pronóstico es a que en los próximos meses, cuando aumente también la ola del calor, esto siga lamentablemente recrudeciéndose. Hemos escuchado declaraciones también recientes del ministro de Energía Eléctrica, que hablaba de, bueno, que en este momento hay, digamos, mayor posibilidad de tener acceso a recursos para la importación de los repuestos necesarios para reactivar parte del sistema eléctrico nacional, pero también los hemos escuchado decir que es un proceso lento que puede demorar hasta un año. Son las 12:18 minutos de la tarde, hacemos una pausa y ya estamos de vuelta.
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0: Doce veintiún minutos de la tarde, estamos de vuelta con usted en punto y seguimos ofreciendo esta emisión en el inicio del mes de octubre. Nos vamos a nuestro segundo contacto informativo con los periodistas.
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0: La organización Formación de Dirigentes Sindicales, FORDISI, llama a acatar las disposiciones de la Carta Magna sobre el salario de los trabajadores. Nuestro compañero José Blanco nos presenta a esta hora la información.
11: Los bonos que se reciben por el sistema patria se deben considerar como salario, como lo determina el artículo 104 de la Ley del Trabajo. Así lo explicó la profesora Griselda Sánchez, presidente de FORDISI. Sánchez indicó que en la Constitución Nacional no está refrendado el término de ingreso.
12: El artículo 104 de la Ley Orgánica del Trabajo establece que los bonos son un salario y los jubilados y pensionados tienen derecho también a cobrar las bonificaciones y que las utilidades, las prestaciones sociales de los trabajadores y las vacaciones se cancelen a lo que cobramos hoy por los bonos, estos compensatorios que ahora le llaman ingresos. Nuestra Constitución es clara, habla de salario. Nuestra Ley Orgánica es clara, habla de salario. En nuestra Constitución, en nuestras leyes, no existe la palabra ingreso.
11: De igual forma, la profesora Sánchez abogó por los jubilados del sector de educación, que deben recibir la igualdad de los beneficios del personal activo.
12: Que los pensionados y jubilados merecen vivir, no los podemos seguir matando de hambre y condenando de hambre y a miseria a nuestra población jubilada, que lo entregó todo, que formó a muchos ingenieros, presidentes, diputados, y que hoy simplemente se le dé la espalda a ese sector, al sector educación, para exigir salarios dignos. Nosotros no podemos, no hay educación digna si no hay salarios dignos.
11: Desde Caracas, José Blanco, Radio Fe Alegría Noticias.
0: 12:23 minutos de la tarde, avanzamos, también nos vamos a Mérida. Allí sectores de la comunidad universitaria de la ULA protestan por el anuncio de suspensión de elecciones. José Angulo nos tiene también hasta ahora la información.
13: Nos encontramos frente al rectorado de la universidad, donde el sector universitario, profesores, estudiantes y obreros han salido a protestar luego del anuncio de las suspensiones de las elecciones dentro de la Universidad de los Andes, las cuales se tienen previstas para el día 7 de octubre para el gobierno, así como también las elecciones de gobierno para el mes de noviembre. Escuchemos a Virgilio Castillo, quien es uno de los candidatos a esta contienda electoral.
14: Rechazamos con determinación las posturas que pretenden instalar usando el fantasma de la suspensión, el desaliento, la sospecha sistemática o la descalificación anticipada. La respuesta de la comunidad universitaria debe ser firme. Defender la Universidad de los Andes es defender su derecho y su deber de elegir.
13: También José Varela, quien es dirigente estudiantil, nos da información acerca de esta situación que se presenta dentro de las elecciones universitarias.
15: El día de hoy, ante las pretensiones que se quieren llevar de parte del Ministerio de Educación Superior de suspender o prorrogar el proceso electoral que ya están dando, que es una demanda de los universitarios, que además de eso viene a legitimar los liderazgos de nuestra universidad, el movimiento estudiantil se opone rotundamente a que esto venga a perturbar el buen andamiaje de las elecciones. Lo que es hoy una demanda de toda la comunidad universitaria no puede ser decidido por una ministra de Educación Superior que no tiene clara la realidad de nuestras universidades.
13: Destacaron los presentes que de suspenderse las elecciones ellos tomarán otras acciones y acciones de calle, del cual llevan 18 años esperando para las elecciones de autoridades dentro de la máxima casa de estudio. Desde Mérida reportó José Angulo para Radio Fe y Alegría Noticias.
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0: Agradecemos a nuestro compañero José Angulo por esta información que nos llega hoy desde Mérida. Hacemos una pausa y ya estamos de vuelta.
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0: A las 12:26 de la tarde estamos de vuelta en Punto y Seguimos acompañándoles en la emisión de este jueves 1 de octubre.
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0: El Ministerio Público ha imputado a 341 personas por acoso escolar y reportado 74 casos en apenas 4 meses. Sobre este tema, SECODAP también advierte que en un solo colegio se detectaron 12 casos de ideación suicida o autolesiones en adolescentes y la violencia intrafamiliar sigue cobrando vidas. Más de 30

0: tarde, Luisa, ¿nos escuchas?
1: Sí, la estoy escuchando. ¿Ustedes me escuchan a mí?
0: Sí, te escuchamos, pero no te vemos. Ahora sí te vemos.
1: Sí, dispense, es que no había apuntado ese botoncito.
0: Saludos, ajá. Luisa.
1: Sí, saludos, Dariana.
0: Luisa, bueno, hemos conversado en muchas oportunidades sobre este tema, pues lo que tiene que ver con la necesidad realmente de pensar en términos de paz, de pensar cómo ayudamos a nuestros niños, nuestras niñas, nuestras adolescentes a buscar maneras pacíficas de resolver los conflictos hoy en una Venezuela donde vemos pues también cada día más atribulada, donde además se suma la ecuación todas estas consecuencias que ha dejado el doblete sísmico. Entonces, ¿por dónde se empieza, Luisa? ¿Cómo se enseña a resolver conflictos sin violencia en esta Venezuela de hoy?
1: Bueno, primero recordar que, bueno, ya alguien lo dijo de ustedes, pero que el día de mañana se celebra el Día Internacional de la No Violencia, precisamente celebrando otro aniversario del nacimiento de Mahatma Gandhi, el pionero de la no violencia. No ha sido el único, San Francisco de Asís también, Jesús también, pero digamos, en la vida contemporánea, pues Gandhi se considera pionero de la no violencia, ¿no? Que pudo conseguir la libertad de su país sin disparar un solo tiro y sin insultar a nadie y sin insultar a nadie, pues, porque él decía que uno no tiene por qué tener luz apagando la luz del otro. Él fue abogado y él, cuando defendió a sus contemporáneos en Sudáfrica, que vivió un tiempo ahí, los jueces, si él perdía el caso, se terminaban como valorando a Gandhi precisamente por su actitud frente a las cosas, ¿no? Y para entrarle a tu pregunta, pues una de las cosas que él decía es que si tú quieres cambiar, cámbiate tú primero. Y si tú, yo soy, mi vida es mi mensaje. Entonces la coherencia es una de las cosas que más subrayaba él. Él decía que había que ser sencillo, entonces él vivía con sencillez. Él decía que había, que la no violencia era un modo de proceder, entonces él actuaba de manera no violenta, lo cual no significa que la no violencia es una invitación para cobardes. Eso hay gente que lo cree, que los pacíficos somos cobardes. No, los pacíficos no somos cobardes. Ni Mahatma Gandhi fue cobarde, ni Mandela, ni Martin Luther King, ni Malala Yousafzai. No, ninguno es cobarde, ¿no? Pero la manera de resolver los problemas era de una manera distinta al puño o al grito o al insulto, ¿no? Entonces, una de las cosas, pues, que yo tengo años trabajando desde el año 2011, es precisamente cómo poder prevenir, reducir y erradicar la violencia, ¿no? Y cuando empecé a estudiar el tema así con profundidad, después que dejé de ser la directora de regional en Guayana, bueno, pues que vimos en lo que tú dijiste, que la no violencia no es natural. Eso lo aprendí yo primero con los indígenas de la del medio de la selva, que yo podía pasar 3 días trabajando con los maestros y los niños en la comunidad jugando con un mono, jugando con un balón, se asomaban, ellos no hablaban mi idioma, yo no hablaba el de ellos, pero nunca una maestra tuvo que salir corriendo a resolver algún problema de 2 niños peleándose, ¿no? Eso lo aprendí yo primero con la vivencia y después con la teoría también, ¿no? Entonces la violencia es aprendida. Y lo que se aprende se puede desaprender. Es que a mí me enseñaron así cuando era chiquita. Sí, pero puedes desaprender, ¿no? Entonces, fue cuando ideamos ese programa que luego se volvió nacional, Madres Promotoras de Paz, que ahora es Familias Promotoras de Paz, porque la familia es la primera escuela para enseñar a convivir pacíficamente, ¿no?
0: Pensando justamente en todo eso que has aprendido, en todo eso que has aplicado también con madres, hoy con familias, ¿qué estrategias justamente, qué da resultado en este contexto, sí, no solo escolar, sino sí, también del hogar, para empezar a ayudarnos a pensar una manera diferente de resolver los conflictos?
1: Yo hablo de las P's. La primera P es percepción despierta, o sea, que tú puedas decir esto es violencia, esto no es violencia. Entonces,

0: percepción despierta. Segunda P, paciencia, porque no es que porque yo di una charla en una escuela, di una charla a unas mamás, las mamás se volvieron pacíficas. No. Paciencia, perseverancia. Es el lunes, el martes, el miércoles, el jueves y el próximo lunes también. O sea, perseverancia. Cuarto, plan. Tanto en una escuela como en una casa que haya muchos problemas de violencia, entonces hay que tener un plan. Y quinto, pasión. O sea, yo decido ser pacífica, ¿no? Es una de las frases que tiene el Centro Gandhi del cual yo soy de su consejo asesor. El Centro Gandhi existe desde el año 2016 en Venezuela, existe en otros países también, pero a esa, digamos, inauguración del Centro Gandhi en Venezuela, que tiene sede en Caracas, pero trabaja de donde no lo llame, vino el bisnieto de Gandhi. Entonces,
1: yo me acuerdo de esa foto.
0: Sí, imagínate. Entonces yo soy del consejo asesor del Centro Gandhi, ¿no? Y una de las cosas que ellos dicen, que se insiste, pues en el consejo, digo, en Gandhi, es que uno decide ser pacífico. Entonces, y que uno valora, el ser pacífico, porque hay gente que cree, no, esa sí es buena, dirigente, porque esa grita. No, eso es malo. O sea, la violencia es el arma de los que no tienen razón, ¿verdad? Entonces, uno puede perfectamente, con una vocecita suavecita, llegar a acuerdos con alguna gente, ¿no? Entonces, yo tengo en el libro que yo escribí en el 2010, cuando diseñamos el programa de Madres Promotoras de Paz, que ahora hace 3 meses salió la tercera edición corregida y aumentada, porque había que actualizarla, o sea, no podíamos seguir, bueno, básicamente sigue siendo el mismo curso, pero hay elementos ahí de la sociedad que han cambiado, hay nuevas maneras de ver violencia, claro. Y hay también
1: todo lo cibernético, sí, ha habido, me imagino, todo
0: sí,
1: eso es espacio.
0: Claro, y ha habido cambios, pues, ¿no? Entonces, por eso era necesario no una reimpresión, sino una reedición mínimamente aumentada y corregida, actualizada, pues. Entonces se acaba de salir y la estamos utilizando nosotros también en este relanzamiento del programa, ¿no? Pero tanto en escuelas como en programas, como en familias, yo trabajo lo que son las R de la educación para la paz. La primera R, reflexión. Tú tienes que pensar antes de actuar. Tú tienes que tomar decisiones, pero pensadas, como decía Guanadi, el dios de los Yecuana, ¿no? ¿Cómo hizo Dios cómo hizo Guanadi al Yecuana? Pensando, o sea, no eran lo que eran, ¿no? Segundo, reconocer primero cómo te sientes tú hoy, reconocer tus emociones. Las emociones son normales, es normal que tú tengas rabia frente a ciertas cosas. Lo que no es normal es que tú la pagues con el hijo tuyo. ¿Qué culpa tiene el hijo tuyo que se haya ido la luz? O que no tengas agua, o que no te alcance el dinero. Tu niño no tiene culpa de eso, ni el cajero del supermercado tampoco. Entonces, no la paguen. Entonces, reconoce que yo hoy estoy brava, que tú hoy estás brava porque pasé la noche sin luz. Entonces, bueno, tienes que estar molesta, pero no la pagues con el que no tiene la culpa. La tercera R, además de la reflexión y de la de reconocer tus emociones, bueno, yo digo, reparte regalos, o sea, sé amable con los demás. Qué bonita está hoy esta periodista y qué buena esta entrevista. Eso a todo el mundo le gusta, no que lo adulen, sino que le reconozcan las cosas buenas. Eso ayuda a la convivencia, te ayuda también a distendirse, te ayuda también a elevar la autoestima del otro, sobre todo con los hijos es muy importante. Qué bien quedó tu cuarto hoy. Eso te era, qué tontería, esa maestra está como también media loca. No, eso le ayuda al niño a ser mejor que le está regañando y rezongando todo el tiempo, ¿no? Esto lo dicen también la Asociación de Psicología Positiva, que el estímulo positivo es más eficaz que el estímulo negativo, ¿no? Cuarta R, ríe y sonríe, que es distinto a burlarse, ¿verdad? Sonreír es gratis, y cuando tú saludas y dices buenas tardes, es distinto a buenas tardes. Igual saludaste, pero qué imagen tan diferente. Entonces uno también habla con los gestos, con las manos. Entonces, sonreír es un símbolo de amabilidad. Y la risa, bueno, reírse entre varios es una cosa buena. Reírse, no burlarse. La burla es una cosa terrible como violencia, ¿no? Luego la R de resolver los problemas por vía pacífica, ¿no? Yo tengo mi curso. curso abreviado de resolución pacífica de problemas. Lo llamo resolución de pacífica en 5C. Primera C, cálmate. Tú no puedes estar ni en la escuela, ni en tu casa. ¡Ah! Si tú estás brava, cálmate primero y tú le dices al hijo o al alumno, dentro de media hora hablamos. Eso sí, los separes están peleando. Dentro de media hora hablamos. Porque si tú estás brava cuando estás... vas a resolver un problema, lo que vas a hacer es tal vez decir cosas que dices, ay, si me hubiera calmado, no le hubiera dicho esas cosas que le dije, porque uno no está bravo, uno dice barbaridades. Entonces, primero, calmarte. Segundo, conversar. Pero conversar, como le digo a las mamás, poniéndose el tirro, o sea, porque a veces la mamá, lo más decimos, vamos a conversar y quien habla soy yo. No, vamos a ver qué fue lo que pasó allá, qué fue lo que pasó ahí en el patio, ¿no? O que tú te peleaste con tu hermanito, ¿qué fue lo que pasó? Oír a uno y oír a otro. Ajá, y solo preguntar para profundizar, pero no para estar ahí regañando más, ¿no? Tercera C, comprometerse. Bueno, ¿qué vamos a hacer para que esto no vuelva a suceder? Bueno, que yo le voy a pedir prestada la pelota a mi hermanita. Ah, perfecto, ¿no? Yeah.

0: pez. La percepción despierta, que es decir, estar atentos a pues cómo nos comportamos y cómo reaccionamos, la paciencia, la perseverancia, tener un plan también y la pasión por esa vocación por decidir, como nos decía ella, no ser violento. Decía Luisa que se cayó la comunicación, pero decía que como siempre nos das el repaso del abecedario desde la visión de la no violencia. Nos habíamos quedado en la C de comprometerse antes que se cayera la comunicación.
1: Ah, perdón. Bueno, después de comprometerse viene caminar juntos, hacer algo juntos, pues, ¿no? Ya sea, si es en la casa, ahora vamos a poner la mesa entre los tres. Y si es en el colegio, primer año A y primer año B, que se pelearon después que uno perdió en el fútbol, ahora vamos a hacer un mural juntos, ¿no? Para que veamos que la cosa no era tan complicada. Porque problemas de convivencia siempre va a haber. Uh-huh. Pero lo que tú no puedes es que estando brava tú, querer resolverlo. Pues entonces lo que haces es que lo enredas más, ¿no? Por supuesto que cuando se trabaja con las mamás o con los maestros, se trabaja también los pensamientos de Manuel Segura Morales, un sacerdote jesuita que vivió mucho tiempo en Chile y después se fue a las Islas Canarias, ahí murió hace poco, 2 o 3 años. Él trabajaba con adolescentes que tenían problemas con la ley y trabajaba lo que él llama los pensamientos para la convivencia pacífica, ¿no? Entonces un pensamiento es el consecuencial, todas tus acciones, ¿verdad?, tienen consecuencias. Entonces tú antes de hacer algo, tú dices, ¿qué va a pasar si yo? Consecuencia buena, consecuencia
0: ahora
1: mala.
0: Qué difícil, yo te escucho y digo, qué difícil, o cómo enseñárselo a un niño, porque yo misma, uno adulto a veces, qué difícil es calmarnos antes de reaccionar, o qué difícil es después que reaccionamos y sabemos que cometemos el error, cómo decir, bueno, ven acá, vamos a sentarnos y conversarlo, vamos a caminar juntos. O sea, qué difícil explicar esto a un niño, sobre todo porque, digamos, lo vas comentando y me voy poniendo como en el plano personal, qué difícil hacerlo con un niño, hacerlo entender, y más difícil aún hacerlo en tu día a día para que él lo vea y sea esa la manera en la que lo aprenda.
1: Bueno, lo primero que hay que saber es que de 0 a 7 años se aprende por imitación. Si tú quieres que tus hijos sean sonrientes, sonríeles. Si tú quieres que tus alumnos del preescolar no sean gritones, no les grites, no, cállense la boca, hagan silencio. ¿Qué es eso? No, entonces vamos niños, vamos a calmarnos, a ver y a aprender a hacer ejercicio de respiración, eso son otras R, ¿no? Respiración, relajarse, porque yo cuando estoy muy angustiada, digo, Luisa, cálmate y respira profundo. Entonces, hago 3 veces respiración profunda, entonces entro más calmada, ya sea al auditorio o ya sea a lo que voy a resolver, pues, ¿no? Hay otra R importante, que es la R de bueno, no dije los 4 pensamientos, pero el pensamiento consecuencial es importante. ¿Qué va a pasar si yo le pego un regaño al hijo mío? Ah, que se va a poner a llorar si es chiquito, o que se va a poner así si es más grande, ¿no? Ajá. Pero, ¿y qué va a pasar si yo le digo, a ver, Ariana, vamos a conversar, y ella va a venir más tranquila, ¿ok? El otro pensamiento, el causal. Todas las cosas tienen sus causas. ¿Por qué será que ese muchachito llegó tan bravo del colegio? Bueno, pregúntale primero, ¿por qué estás tan bravo? Antes de pegarle un regaño. O a la hija adolescente, ¿por qué llegaste tarde? Antes de pegarle un regaño. Entonces lo hablamos el otro día en un curso y me decía una mamá, ¡ay Dios, si yo hubiera sabido eso antes, la cantidad de regaños que me hubiera ahorrado! Claro, porque regañaba a la hija antes de saber qué era lo que había pasado. Pensamiento causal. También está el pensamiento de medio fin, o sea, qué cosas se necesitan para yo llegar a algo, ¿no? El pensamiento en perspectiva, que es el pensamiento que promueve la empatía. Y si yo fuera esa hija que no le gusta cómo está su corte de pelo y es adolescente, entonces anda toda triste, si yo fuera ella y no pensar como yo, como adulta de 70 y pico de años, entonces, bueno, la empatía, ¿no? Entonces, bueno, esos pensamientos ayudan, que si tú los practicas, te hace estas preguntas y entonces va mejorando tu relación con los hijos o con los muchachos, ¿no?
0: Y con el entorno general. Luisa, nos pasa sí. Lo de siempre. Adivina qué.
1: Ay, se acabó el tiempo.
0: Se acabó el tiempo.
1: No, sí. Yo le di a Belardo, que tú me estás pidiendo un curso, entonces yo voy a ver cómo resumo eso. Pero de todos modos, les digo a los que quieran, este libro está digitalizado, tanto la última edición como la segunda edición, La tercera edición no son muchos, así que no podemos venderlo en todo el país como hicimos con la segunda edición, pero la segunda edición todavía se puede hacer, ¿no? Y estamos relanzando el programa, así que si allá quieren relanzarlo, pues invítenme.
0: Así es, queda okay, la invitación abierta. Muchísimas gracias, Luisa. Siempre es agradable y refrescante conversar contigo, mujer.
1: Bueno, gracias por la oportunidad.
0: Es Luisa Pernalete, educadora, coordinadora de este proyecto maravilloso de Ciudadanía y Paz de Fe y Alegría Venezuela, hablando con nosotros sobre esas pistas, esas maneras que a lo mejor no las podemos implementar todas de hoy para mañana, pero que sí buenísimo tenerlas como en la memoria, tenerlas presentes para, bueno, a lo mejor hoy usted de las 5C podrá con una, mañana con dos, dentro de 3 meses tres y así, pero la idea es tener siempre en la mente constantemente cómo podemos tener mejores relaciones más sanas con nuestros compañeros de trabajo, con nuestros hijos, con nuestros esposos, con el que se come la luz en el carro, porque además con estos calorones ya nos han advertido que los problemas de ánimo, de estado de ánimo pueden tender a empeorar, entonces vamos también a prepararnos por allí. Son las 12:46 minutos. Ajá, Luisa me levanta el dedo, dígame, Luisa. No te escuchamos, tienes el micrófono apagado.
1: Digo que mi columna semanal que la hago los viernes la voy a hacer precisamente sobre la no violencia. Entonces, y como la emisora de Radio Fe y Alegría me la publica, pues ya saben que va a ser sobre eso, ¿no?
0: Pueden buscarla también. Gracias, semanalmente. Adriana. Gracias, Luisa. Semanalmente en nuestra página web www.radiofeyalegrianoticias.com. Usted puede allí también semanalmente pasarse por las columnas de Luisa para que refresque estos mensajes y podamos tener como en esa agenda semanal ese tiempito para pensar en convivencia pacífica. Son las 12:47. Ahora sí hacemos una pausa, la última de este día jueves, y a la vuelta estamos de regreso con usted.
2: 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Doce y 47 minutos.
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0: Doce cuarenta y nueve minutos de la tarde, estamos de vuelta con usted en Punto y Seguimos, vamos a la última ronda informativa.
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0: Los apagones diarios afectan emprendimientos y la calidad de vida en Carabobo. Allí está Rosimar Sánchez con la información.
7: ¿A qué hora se irá la luz hoy? Es la pregunta que se repite a diario en las conversaciones de los carabobeños desde hace más de un mes, cuando se agudizaron los cortes eléctricos en el estado. Inicialmente, la administración de carga era de unas 4 horas al día, pero ahora es de alrededor de 6 horas diarias, sin un horario fijo. En sectores como la vivienda rural de Bárbula, La Querencia y Las Palmeras, en Naguanagua, los habitantes pasan en promedio 6 horas sin electricidad. Sin embargo, en otras comunidades como Tarapío, Güere, Tasajal o el casco central del municipio, los apagones se extienden hasta 7 horas diarias. Noris Peñalosa, habitante en este municipio, señaló que la falta de electricidad afecta el emprendimiento que tiene en casa.
8: No puedes invertir en nada frío, por ejemplo, vender helados y cosas así, por el tema de que si se te derrite pierdes la mercancía o cualquier cosa que sea refrigerada. Por ejemplo, yo vendo charcutería y eso se conserva un poquito más, pero si lo de la luz se prolonga más, pues se me puede dañar la mercancía. O por el tema de que no puedo despachar porque la como no hay luz, no puedo rebanar al momento.
7: Por su parte, Alexandra Correa, habitante de Prevo, al norte de Valencia, expresó sentir cansancio y frustración por los continuos cortes eléctricos.
9: La planificación de las comidas, la planificación de mis quehaceres del hogar, todo se abarca que nunca tengo tiempo porque nunca hay luz. Si tengo que hacer planificaciones para mi trabajo, lo que son informes, búsqueda de material o simplemente estudiar, porque también estudio, no puedo porque pues nunca tengo luz.
7: El martes 29 de septiembre, el gobernador de Carabobo, Rafael Lacaba, anunció que el racionamiento eléctrico se fraccionará en 2 bloques de 3 horas diarias.
10: ¿Para qué? Bueno, para que quien tiene inversores, cuando se quedan sin electricidad total y después reenchufan todo, empiezan a chupar electricidad por todos lados, se consuma menos energía. Por otro lado, permitirle a la gente tener menos horas seguidas de administración de carga y fraccionarla durante el día. Es lo mismo que te quiten la luz durante 6 horas, de 6 de la tarde a 12 de la noche, a que te quiten 3 nada más y las otras 3 te las fraccionen en la mañana.
7: En las últimas 2 semanas, habitantes de San Diego, Guacara, San Joaquín, Los Guayos y Libertador también han registrado interrupciones del servicio eléctrico que suman entre 6 y 9 horas al día, aplicadas de forma continua o divididas en varios bloques, lo que ha provocado diferentes manifestaciones. Desde Carabobo, Rosimar Sánchez, Radio Fe y Alegría Noticias.
0: En las últimas semanas hemos visto cómo vienen justamente en aumento las manifestaciones, las protestas. Nos hablaba, por ejemplo, también en el especial nuestra compañera de Barquisimeto del incremento de las protestas en las últimas semanas. Lo menciona también ahorita Rosimar. Y en Guárico hay más de 10 municipios que se han sumado también a protestas por los cortes de luz. Es parte de la información de este trabajo especial también que nos ofrece hoy Xiomara López.
11: Desde el mes de agosto y septiembre, los cortes de luz en los 15 municipios y 39 parroquias del estado Guárico se han ido incrementando de 6, 8 y 10 horas diarias y que se conozca una versión oficial sobre estas fallas. Esto ha traído como consecuencia un descontento en la población que vive en un continuo estrés porque desconocen a qué hora del día se puede quedar sin luz. El pasado 5 de septiembre, el gobernador de la entidad, Donald Donaire, informó a través de sus redes sociales de un plan de administración de carga que iba a ser enviado por la empresa eléctrica en la entidad para que la población conociera las horas en las que no iban a contar con la energía eléctrica en los diferentes circuitos, situación que solo se realizó ese día y hasta los momentos no se volvió a conocer de alguna otra publicación. Toda esta situación ha venido generando desde el pasado 20 de septiembre que los pobladores del municipio Santa María de Ipire cerrarán la carretera nacional porque llevaban 18 horas sin energía eléctrica. Desde ahí se han venido sumando las protestas en los municipios La Mercedes del Llano, Camaguán, Miranda, Socorro, Infante, Monagas, Sarasa, Guayabal, Tucupido, El Sombrero, Rocío Nieves, Ortiz y la parroquia Parapara del estado, quienes vienen cerrando carretera, quemando caucho y tocando cacerolas, y hasta la fecha no hay pronunciamiento por parte de las autoridades de la entidad. Cabe destacar que desde el pasado 28 de septiembre se está observando un despliegue logístico de carga pesada, donde se puede observar infraestructura eléctrica que viene desde la capital del país hasta Valle de la Pascua, estado Guárico. De acuerdo con los reportes difundidos sobre el operativo, el equipamiento estaría destinado al fortalecimiento del sistema eléctrico en medio de las protestas que se vienen presentando en la entidad guariqueña. Desde el estado Guárico, Xiomara López, Radio Fe y Alegría Noticias.
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0: 12:55 minutos de la tarde, nosotros así nos despedimos, así cerramos la emisión de este jueves de Punto y Seguimos, esta revista meridiana que ofrecemos para usted, que preparamos para usted con muchísimo gusto de lunes a viernes a las 12 del mediodía. Hoy trabajamos para usted con Wirmelis Villalobos al frente de la Subdirección de Comunicaciones, también Anthony Galindo en la producción y programación nacional, está Rafael Suárez en los controles, Abelardo Rojas en la producción informativa de este espacio. Están con nosotros también periodistas de Radio Fe y Alegría con la información. Les saluda y se despide Adriana Tovar en la conducción, y estuvo como siempre también en la dirección de la Red Nacional de Radio Fe y Alegría, nuestra compañera Vidalina Campos. Que tenga usted una feliz tarde, un provechoso almuerzo, y nos encontramos nuevamente mañana a las 12 en nuestra cita diaria de Punto y Seguimos.
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2: Muy buenas tardes, sean bienvenidas y bienvenidos todos a este su programa En Este País, a través de esta, la señal nacional de Radio Fe y Alegría en Venezuela. A esta hora de la tarde les saludamos en nombre de todo el equipo técnico y de producción. En el control técnico y la producción de este programa está Yosimar Pereira. En la asistencia de producción, redes sociales y multiplataformas digitales nos acompaña Fernando Rivas y yo, Amir Noguera. En la subdirección de comunicaciones, Grimelis Villalobos. En la coordinación de producción y programación nacional, Anthony Galindo, y en la conducción de este espacio, quienes habla y les acompaña a esta hora de la tarde, Rosender Evies. Como todas las tardes, estaremos acompañados por periodistas, comunicadores y emisoras de Radio Fe y Alegría, todos bajo la dirección de la profesora Vidalina Campos. Sean bienvenidos a este espacio. Desde este momento comenzamos a hablar de emprendimiento, de economía y de productividad. En nuestras redes sociales también pueden seguirnos. Estamos en la cuenta arroba Radio Fe Alegría, arroba En Este País Radio, arroba Rosendre Vies, mi cuenta en Instagram personal. También ponemos a su disposición nuestra mensajería de texto y el WhatsApp 0424-555-3146. Por allí también pueden hacernos llegar sus mensajes, sus opiniones, sus comentarios, sus preguntas, sus propuestas. Y si usted tiene alguna idea o emprendimiento, puede también contactarnos para gestionar con nuestro equipo de producción, poder entrevistarlo y que usted nos cuente de esa idea que está de negocio, pues, por supuesto, que está desarrollando para el país, para su entorno, para su región. Llegamos al día jueves primero de octubre de este año 2026, arrancamos formalmente el último trimestre de este año 2026, octubre, noviembre y diciembre, el trimestre más esperado para muchos, seguramente para todo el ecosistema emprendedor venezolano, que ve en estos últimos tres meses del año oportunidades grandes para hacer negocio, pero también usted para conseguir y hacer muchos planes, proyectos. Bueno, mis deseos es que usted pueda encontrar a través de esos buenos deseos y esos planes, pues los objetivos que se han trazado para lo que va a ser el remate, el cierre con broche de oro de este año 2026. De inmediato vamos a compartir con todos ustedes algunas notas informativas, o algunas de ellas las tomamos de nuestra página web, radiofealegrianoticias.com, otras del portal Banca y Negocio, especializado en economía. Una de ellas tiene que ver con temas de productividad. Pisela plantea una ley que garantice participación del capital nacional en transferencia de activos públicos. El empresario y representante del sector privado de la Comisión para la Evolución y Clasificación de Activos Públicos, Luigi Pisela, sostiene que el proceso avanza en medio de su complejidad, incluso puede obtener victorias tempranas con algunos casos. El empresario y representante del sector privado para la Comisión de Evaluación y Clasificación de Activos Públicos, Luigi Pisela, señaló que considera necesario, como parte del proceso de incorporación de la inversión privada en la gestión de activos públicos, la posibilidad de aprobar una ley que garantice una participación a la empresa nacional. En una entrevista que concedió al portal Banca y Negocio, Pisela señaló que durante las conversaciones que mantiene con inversionistas en el extranjero, en el contexto del trabajo de la comisión, siempre ha señalado la necesidad de que la empresa venezolana participe activamente en el proceso de transferencia de activos estatales. Inicialmente, el número de activos públicos a evaluar se estiman de unas 350 empresas. Pisela sostiene que la comisión, encabezada por la presidenta del CIR, encargado del CIR Rodríguez, Rodríguez, aunque se encuentra en su primera fase de evaluación, hay algunos activos considerados estratégicos que deben permanecer en manos del Estado. Bueno, esperamos pues que se pueda dar todo este proceso y estas propuestas y esta ley que garantice la participación del capital nacional en transferencia de los activos públicos del país. Seguimos con más, un tema que es frecuente en nuestra realidad, no solamente del ciudadano común, sino también de los emprendedores, comerciantes, empresarios, son los cortes eléctricos. Por ejemplo, en el estado Sucre se informa que los cortes eléctricos reducen un 40% de la jornada laboral de los comercios y las industrias. La Cámara de Comercio, Industria y Producción de Cumaná, en el estado Sucre, advierte que los cortes de electricidad que han sido prolongados ocasionan un impacto en la industria procesadora de alimentos, en el sector pesquero y las cadenas de distribución que dependen de refrigeración constante. El sector comercial, industrial y probablemente de emprendimiento se ha declarado en estado de máxima alerta ante las drásticas suspensiones del servicio. Los cortes reducen la energía, que reducen la jornada laboral semanal en un 40%. El impacto es especialmente crítico en la industria procesadora de alimentos, pesquero y las cadenas de distribución. Un pronunciamiento claro de las capacidades reales de generación y transmisión es lo que están solicitando desde la Cámara de Comercio de Cumaná al Ministerio de Energía Eléctrica. Hay que destacar, por cierto, que en las últimas horas se ha informado que en el país se pondrá en marcha una turbina eléctrica, particularmente en el estado Zulia, que aportará energía en las próximas 72 horas. El gobierno nacional ha informado, incluso ha firmado convenios con la estadounidense General Electric, de origen alemán Siemens, y la argentina ICSA para atender el tema eléctrico. Y bueno, se ha informado que en las próximas 72 horas se va a aportar más energía al sistema eléctrico nacional. Ojalá que esto vaya en relación a la necesidad que hay de la garantía del servicio en todo el país. Al cierre de este primer segmento del programa, les contamos que Venezuela regresa a la comunidad tributaria internacional con la readmisión del CENIAT al CIAT. El superintendente del CENIAT, Román Maniglia, asistió al más reciente encuentro técnico internacional del Centro Interamericano de Administraciones Tributarias, una comunidad que agrupa unos 40 países. El Servicio Nacional Integrado de Administración Aduanera y Tributaria, CENIAT, en Venezuela fue readmitido al Centro Interamericano de Administraciones Tributarias e invitado al encuentro técnico anual realizado en Madrid, en España. La información fue suministrada por el superintendente nacional tributario, Román Maniglia, a través de su cuenta en Instagram, donde señaló que el CENIAT pudo interactuar con delegaciones de países miembros de la CIAT y conocer las experiencias que se están dando en algunos países y sus avances en materia tributaria. Además, el funcionario recordó que la CIAT formó parte activa en su momento como equipo técnico asesor en la creación del CENIAT y, bueno, para él le complace regresar, que se están dando en algunos países y sus avances en materia tributaria. Además, el funcionario recordó que la CEAT formó parte activa en su momento como equipo técnico asesor en la creación del CENIAT y, bueno, para él le complace regresar a las mesas de trabajo, a la agenda de cooperación, al intercambio de saberes y la construcción de alianzas y proyectos conjuntos para, por un lado, la formación y la capacitación y en otras áreas. Hay que destacar que este es un avance significativo, según lo que han informado, la reinserción de Venezuela al CIAT, que permitirá al CENIAT desarrollar una agenda más de cerca con unos 40 países en los que se desarrollan también trabajos en temas tributarios. 1:12 PM, a esta hora vamos a la pausa. Antes les recuerdo nuevamente nuestros puntos de contacto para que usted se comunique con nosotros, nos envíe su mensaje, texto o WhatsApp, 0424-555-3146. Estamos en vivo a esta hora a través de la señal de Radio Fe y Alegría. También transmitimos para todos ustedes a través del canal

0: YouTube, Radio Fe Alegría Barquisimeto como señal matriz para todo el país. Así que además de escucharnos, como lo está haciendo seguramente a esta hora, usted también tiene la oportunidad de vernos en las multiplataformas digitales, en el canal de YouTube, en las redes sociales. Ahora somos multiplataforma. Vamos a la pausa, ya venimos con más de En Este País.
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0: Así es, estamos de regreso con todos ustedes aquí en el programa En Este País, a través de la señal nacional de Radio Fe y Alegría, más de 20 emisoras conectadas a esta hora en todo el territorio nacional, gracias a esta amplia red de emisoras, donde también, además de escucharnos, como lo decíamos en el segmento anterior, usted puede ver nuestras entrevistas, nuestros contenidos que vamos compartiendo. En el caso de nuestro programa En Este País, contenidos asociados al emprendimiento, la economía, la productividad. Y bueno, hoy no es la excepción. Vamos de inmediato al coworking del día.
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0: Así es, este coworking también es para ti, amigo emprendedor, empresario, comerciante, aquel que estás desarrollando una idea de negocio. Bienvenido sea a este espacio. Hoy vamos a conversar con Gabriela Pérez. Ella es consultora en estrategia y gestión empresarial. Hoy estaremos hablando de los nuevos desafíos de hacer negocios en la Venezuela de hoy. Muy buenas tardes, Gabriela Pérez. Un placer y un gusto que nos acompañes en esta tarde en el programa En Este País. ¿Cómo estás?
4: Hola, Master. Muy bien, ¿y tú?
0: Muy bien, por aquí ansioso, ¿no?, de poder conversar contigo. Hemos estado, el equipo de producción, como se dice en el argot de redes, stalkeando tus redes sociales, viendo de todo lo que vas haciendo, ¿no? Además de consultora en estrategia y gestión empresarial, trabajas en el impulso de negocios y de equipos de negocios, eres asesora financiera en negocios y en pareja, facilitadora, conferencista. Cuéntanos un poco de ese gusto que has tenido antes de entrar en materia por adentrarte en este mundo de los negocios, de la gestión empresarial y de lo que hoy mueve a Venezuela.
4: Bueno, mira, lo que siempre me ha movido es el hecho de que Venezuela no ha tenido como tal, ¿no? En el tema de educación, no ha tenido como tal una formación en negocios. Es decir, nos enseñan a ser abogados, médicos, ingenieros, contadores, administradores, pero no hay esa formación desde la universidad, desde las escuelas, ¿sabes? Desde esa formación que recibimos incluso de pequeños en todo lo que tiene que ver con los negocios y que creo que es fundamental en justamente el nuevo modelo y el nuevo tiempo que está viviendo Venezuela.
0: Claro que sí, de repente comenzamos a escuchar que Venezuela está entrando, digamos, en una dinámica que ya comenzó, además, no es que la estamos esperando, sino que ya comenzó y en la que muchas inversiones internacionales quieren venir a Venezuela, que mucha gente quiere registrar sus marcas para comenzar a operar en Venezuela, pero nosotros que estamos, o a lo mejor muchos que ya están desde hace años en la dinámica de los negocios, quizás puede que los haya sorprendido este movimiento que para algunos parece que va lento, pero para otros es que ya lo tienen encima. Cuéntanos de este nuevo contexto que estamos teniendo hoy por hoy en Venezuela en el mundo de los negocios.
4: Mira, Venezuela está viviendo un tema complejo que todos no estamos exentos de ello, ¿no? Que es el tema económico. Por supuesto, todos lo sentimos, todos lo vivimos. Hay un antes y un después que ha vivido Venezuela desde pandemia que nos hizo reformularnos la forma como nosotros brindábamos servicios y productos. Porque claro, en pandemia, ¿qué pasó? Nos bajaron Santa María, nos dijeron no podemos operar desde nuestros espacios. Tuvimos que reinventarnos, ¿ok? Tuvimos que readaptarnos a este tema. Ahora, eso generó, por supuesto, cambios dentro de las organizaciones, cambios dentro de los negocios, en la forma como estábamos entregando valor, ¿no? En un entorno donde Venezuela siempre ha sido un país que no ha sido pionero en tecnología, ¿no? No ha sido pionero en este tema de la revolución industrial, como lo podemos ver en otros países. Y eso le abrió un nuevo panorama a Venezuela. ¿Por qué? Porque el consumidor de Venezuela, que hoy en día está en una edad promedio de 35 años aproximadamente, ¿qué busca? Ahorrar tiempo, rapidez, logística. Entonces, esto es algo que llegamos a ver en pandemia y muchas empresas lo adoptaron, pero muchas otras no lo mantuvieron. De hecho, también el tema de poder trabajar desde casa o hacer más trabajo remoto. ¿Vale? Que no sea solo trabajar desde casa, sino atender un tema laboral remoto. Flexibilidad en temas de horario. Y esto lleva mucho a tener que cambiar o repensar la forma en la que estamos operando internamente desde las empresas. Entonces, esto realmente ha sido un replanteamiento bien importante, porque incluso ahora que nosotros vivimos este tema del 24 de junio, nos pasó el tema del terremoto, ¿eso qué afectó? Afectó muchos temas logísticos, precisamente, de distribución, y empresas que operaban o que hacen sus logísticas desde Caracas o tenían que usar la capital, se vieron afectadas, ¿ok? Entonces aquí todas las empresas tuvieron que reinventarse y esto toca un tema estructural de las empresas. ¿En qué sentido? Todas las empresas tienen un proceso vertical, ¿sabes? Los organigramas que nos enseñaron o la forma que nos enseñaron de hacer empresa, que Venezuela tiene esos manuales de 1990. ¿Ok? Y entonces, ¿qué traba esto? Muchas decisiones, muchos procesos, tomarte o enfrentarte a una pared burocrática, porque la misma empresa opera de esa forma. Entonces, hoy en día, los cambios en Venezuela, antes tú podías, ejemplo, planificar o tomar decisiones en un mes para estudiar, o en 2 meses vamos a ejecutar esto y lo evaluamos. Ya hoy en día en Venezuela no se puede planificar a largo plazo. Tenemos que tomar decisiones más rápido, muchísimo más rápido de las que tomábamos antes. Así. Entonces, esto nos lleva a que hacer una pregunta bien clave, ¿no? Y es, ¿cómo están funcionando las empresas hoy en día? Porque las que siguen funcionando bajo ese manual que nos enseñaron, ese organigrama vertical de 1990, no brinda rapidez en decisiones. Entonces, quiere decir que muchas empresas hoy están tomando decisiones más lento de lo que el mercado está tomando por ellos.
0: Así es. Gabriela, sé que, bueno, hemos tenido, como tú lo has ido enumerando, ¿no?, algunos momentos de nuestra más reciente historia que han hecho que de alguna forma cambiemos las estrategias para seguir operando a nivel de negocio en Venezuela. Bueno, el más reciente aquí en el país, los terremotos, ya tú lo señalabas. Y bueno, yo inmediatamente me iba imaginando todo lo que en paralelo iba ocurriendo, ¿no? Por ejemplo, decías que lo que llaman la Gran Caracas, que de alguna manera centraliza a veces la dinámica emprendedora o de negocios, pero que hizo que se reconfigurara, digamos, el país. Poniendo un ejemplo, los aeropuertos. Es decir, ya no era el aeropuerto internacional de Maiquetía, sino que se activó el de Valencia, el de Maracaibo, Barquisimeto, Barcelona. Bueno, esto voy a la siguiente pregunta, porque esta dinámica que se dio con los aeropuertos, para que nuestra audiencia tenga una idea, se está reconfigurando, digamos, de alguna manera, el tema de los negocios en el país, porque ahora las regiones comienzan a mostrar todas sus fortalezas. Te pregunto, ¿cuál sería o cuál dirías que es la principal señal del mercado actual que los negocios quizás están ignorando y deben prestar bastante atención?
4: Mira, yo siempre he dicho que antes de mirar hacia afuera, la primera cosa que tenemos que hacer es mirar hacia adentro, en nuestras organizaciones. ¿Y qué pasa afuera? Sí, hay una conectividad que, bueno, hoy sí la tenemos porque ya Maiquetía tiene un aeropuerto provisional, que por cierto hace poco lo visité y muy, muy excelente las instalaciones provisionales. Pero ¿qué sucede? Actualmente, a pesar de que nosotros estamos enfrentando todavía un tema económico de mucha incertidumbre, de mucha inflación, también hay algo que tenemos que ver hacia afuera y es la cantidad de posibilidades que se han abierto a través de, ejemplo, otros proveedores, que mucha gente lo ha descubierto post-terremoto, ¿ok? En tratar de conectarse, lo que tú decías, se abrieron las regiones. ¿Por qué? Por la necesidad de, por lo que se desató con el terremoto. Entonces, esto nos ha llevado a mirar otros horizontes, a tomar decisiones o buscar proveedores desde otros espacios, ¿ok? Y esto es una excelente oportunidad porque incluso emprendimientos hoy en día están teniendo oportunidad gracias a este abanico de este espacio que se abre post-terremoto.
0: Sí. Sí, los nuevos nichos, ¿no? Que se van a abrir, los nuevos nichos que se van abriendo en el contexto, y siento que, no sé si tú lo percibes igual, pero que van a seguir dándose movimientos, cambios en las dinámicas. Ahora se espera que vengan muchas inversiones extranjeras, va a haber un elemento bastante de competitividad que va a hacer que, ayer lo hablábamos con una amiga en común, con una empresa, una persona que sabe de esto, Dani Villalobo, hablábamos de la profesionalización, de la capacitación, de la formación y de entender cómo se mueven no solamente los negocios a nivel local, sino también cómo se están moviendo otros afuera con el deseo de hacerse de muchos campos que a lo mejor están vacantes en este momento en el país o vienen a competir directamente con lo que tú estás haciendo. Hablo directamente en el tema de los negocios.
4: Sí, mira, tomando un poco lo que hablas de la profesionalización. A ver, las empresas en Venezuela, en un momento, el recurso financiero que destinaban para el tema de capacitar a los equipos, por temas que yo entiendo, de incertidumbre, de que bueno, no tenemos el mismo flujo de caja, muchos decidieron sacrificar esta parte, ¿no? Uh-huh. Pero justo en marzo, compartiendo una conferencia con el Colegio de Contadores del Estado Zulia, ese punto era el que tocábamos, que muchas empresas ahorita están más preocupadas por tener documentos al día más que su equipo de trabajo. Sí. Entonces, si nosotros hablamos del tema de competitividad, que también me lo mencionas, nosotros para ser competitivos desde los negocios no solamente tiene que ver con un tema documental, que a ciencia cierta todas las empresas

0: más grandes, internacionales, tener otras sedes. ¿Qué necesitamos también? Además de una estructura física, también necesitamos estructura, equipo de trabajo. Y cuando digo estructura, me refiero a todo el capital humano. ¿Por qué? Porque para sostener lo que expansión o las oportunidades que puedas tener, incluso en esa apertura, ¿no? Que trae que plantea Venezuela en este momento, también necesitamos gente preparada. Y las empresas no están tomando mucho en cuenta esta situación, que hay que volver, ¿no?, a eso, a destinar, a capacitar, que una estrategia muy buena que hay organizaciones que están tomando tiene que ver con validar el nivel que tienen su equipo, ¿no?, las diferentes personas que conforman su equipo, y poder incluso aprovechar esos recursos, ¿no?, tener dentro de sus organizaciones microformaciones usando el recurso que incluso ya tienes, porque hay gente que está preparado, tiene fortaleza en ciertas áreas. Sí. Y en otras, bueno, tomar la decisión de invertir, que en este momento es muy, muy necesario.
1: Gabriela, te voy a pedir que te quedes con nosotros unos minutos más. Nos corresponde ir a hacer una pausa a esta hora para un avance informativo nacional, pero al regresar quisiera que siguiéramos hablando de este tema, esta vez también involucrando a los que llevan una idea de negocio hace rato y quizás sienten que todo lo tienen amarrado, pero todo está cambiando y es importante que también lo tomen en cuenta. Ya venimos con más del programa En Este País. Recuerden que hoy conversamos, para quienes están uniéndose a nuestra transmisión, con Gabriela Pérez, consultora en estrategia y gestión empresarial. Ya venimos.
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3: Una y 31 minutos.
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4: Con este avance informativo les contamos que el Comité de Postulaciones Judiciales, que se encargará de renovar a todos los magistrados del Tribunal Supremo de Justicia, tiene previsto completarse el próximo 15 de octubre con la escogencia de los 12 integrantes de la sociedad civil, información que confirmó el diputado Giuseppe Alessandrello, quien preside la comisión preliminar. De acuerdo con este cronograma, este viernes 2 de octubre se hará la convocatoria formal para los ciudadanos que deseen formar parte del Comité de Postulaciones como representantes de la sociedad civil. El lapso para recibir recaudos cierra el 9 de octubre y se dará inicio a la fase de evaluación de perfiles. El proceso de escogencia finaliza el 15 de octubre con la presentación de la lista de elegibles a la plenaria de la Asamblea Nacional, que debe aprobar por mayoría y juramentar al nuevo Comité de Postulaciones Judiciales. El oficialismo ya cuenta con mayoría en la comisión preliminar. 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
1: Así es, estamos de vuelta. Las oportunidades.

0: oportunidades se construyen en este país, y aquí estamos construyendo oportunidades, ofreciendo información, estrategia, contenidos de valor asociados al emprendimiento, al mundo de la economía, de los negocios, para que usted, de la productividad, para que usted tenga todos estos elementos, porque no es que el mundo está cambiando. Hace unos años escuchaba yo esa frase: el mundo está cambiando. No, Venezuela está cambiando. Quizás usted pueda tener algo de pesimismo y no lo ve, pero se está moviendo. Realmente venimos hablando con nuestra invitada, con Gabriela Pérez, quien es consultora en estrategia y gestión empresarial, que se está dando un movimiento importante en el país. Y bueno, hoy estamos hablando de estos nuevos desafíos para hacer negocios en Venezuela. Y pienso, Gabriela, para retomar la conversa que traemos, en los emprendedores, que quizás aquel que está comenzando una idea de negocio se le haga más fácil adaptarse inmediatamente a estas nuevas dinámicas y estas nuevas lógicas de los negocios, pero pienso también con aquel comerciante, aquel empresario que ya tiene años en el mercado, siente que tiene todo atado, y bueno, ahora estas nuevas lógicas de los negocios podría traerle algo de inconvenientes, pero que debe entender que Venezuela y las nuevas lógicas de los negocios está cambiando en este momento.
1: Mira, aquí hay dos miradas. Porque el emprendedor tiene un desafío particular y el empresario que ya tiene tiempo en Venezuela tiene otro, ¿no? En el caso de los emprendedores, el desafío del emprendedor no va tanto para entender la lógica, como tú lo dices. Tiene más que ver con un tema de tributos, con justamente los cambios que ya CENIAT está trabajando, ¿no?, con respecto a los tributos nacionales. Y nosotros venimos con una dinámica, legalmente hablando, con respecto a los emprendedores, con ciertas, con ciertas exenciones, con ciertos permisos para funcionar. Pero con estos cambios, o a cara de lo que plantea CENIAD en cuanto a la digitalización, aquí hay un llamado al emprendedor, sobre todo aquellos que ya han probado su idea, que ya tienen más de un año operando, que mantienen unas ventas constantes. Aquí hay un llamado a la formalización, porque creemos que, bueno, emprendedores somos todos. ¿Por qué? Porque un día decidimos hacer algo, iniciar algo, pero ese nicho o esa idea no siempre se queda en un tema de emprendimiento. Tiene que llegar a un punto a madurar y a ser empresa. Entonces yo creo que hay mucho emprendedor ahorita que le tiene miedo a esto, le tiene miedo a formalizar, le tiene miedo a entrar en una dinámica que es lo debido, ¿no?, de aportar a la economía del país, de cuando nosotros pagamos nuestros impuestos, pagamos nuestras tasas, tenemos un equipo de trabajo, que eso llama incluso al crecimiento. Con el tema de los empresarios, aquí retomo algo que di al inicio. Venezuela no ha tenido un desarrollo en el tema tecnológico como otros países. Y muchas empresas en Venezuela no se han adaptado a esta realidad tecnológica. Es como tú dices, hay empresarios que pueden pensar que todo está amarrado, y sí, muy probablemente todo te funciona, pero en una dinámica donde tu consumidor cambió, que hoy los de 35 años son los que están tomando las decisiones de compra. O sea, en tendencia del consumidor actualmente, a septiembre del 2026, el consumidor promedio es las personas de 35 años. Son los que están tomando las decisiones de compra, son los que están comprando en los negocios, en tus negocios. Entonces, esto es importante resaltarlo, porque ¿qué es lo que espera este consumidor, no? ¿Y a qué nos lleva este tema tecnológico? O sea, ¿cómo adaptamos incluso nuestro trabajo interno, el cómo nosotros le estamos entregando valor a nuestro cliente? Nosotros justamente como empresa, ¿no? Yo dirijo Contreras y Pérez Consultores, nosotros estamos en el Zulia, en Maracaibo, y una de las cosas que este año nosotros nos planteamos fue eso. dijimos, oye, aquí hay un desafío y un reto, y cómo nosotros entregamos valor. Y una de las decisiones que este año nosotros tomamos fue desarrollar nuestro propio sistema, no solamente de trabajo, sino también para entregarle valor a nuestros clientes. Y hoy en día está en funcionamiento. ¿Eso qué nos ayuda? A evaluar tiempos, a poder entregarle toda la información, a mantener, a que nuestros clientes puedan tener, básicamente en su bolsillo o en su teléfono, puedan tener toda la documentación de sus empresas, de quienes tienen servicios con nosotros constantes, ¿no? También hacer solicitudes. A nosotros nos permite entregar muchísimo más rápido la información, mantener un monitoreo. Y es un sistema creado, como yo digo, made in Venezuela. Decimos en Venezuela, Maracaibo, desarrollado aquí. Es decir, que podemos hacer todo lo que tiene que ver con las mejoras continuas que nuestras organizaciones deben tener en este tiempo para responder a la demanda. Pero ¿qué tiene? Hay una decisión, por supuesto, de inversión, de tiempo, que si aún no la han tomado, yo creo que es bueno que la empiecen a tomar, sí, quienes ya tienen empresas, porque 2027 va a venir con una dinámica muchísimo más rápida de la que nosotros estamos viendo ahora en 2026.
0: Así es. Yo creo que, bueno, no sé si tú, que tienes más experiencia en el relacionamiento con las asesorías que ofreces a gente que está metida en los negocios, en las ideas de negocio, siento que hay un dilema entre, sobre todo para los que tienen más años, ¿no?, en el mercado, de no perder, digamos, digamos lo que han venido haciendo durante muchos años sin perder, pues, esa esencia, ¿no? ¿Cómo se reinventa un negocio tradicional sin perder esa esencia frente a estas nuevas dinámicas de las que venimos hablando?
1: Bueno, aquí entra muy particularmente el que los líderes empresariales no solamente puedan tener una visión de lo que pasa, ¿no? No solo con tu negocio, sino lo que está pasando afuera, lo que está pasando con Venezuela en sí, ¿ok? Es también la necesidad de que los líderes empresariales hoy estén actualizados, estén preparados y estén a la par de la demanda que hoy nos pide el país. ¿Por qué? Hablábamos en el segmento anterior de la capacitación, de estar preparados, de que nuestros equipos estén preparados, pero también reposa sobre nosotros como líderes empresariales estar listos. La herramienta que nos falte o aquel acompañamiento que nos haga falta también tenerlo, porque buscarlo, ¿no? Porque es verdad, pueden ser, tenemos empresas que tienen 10, 15, 12 años haciéndolo de la misma forma y todavía te funciona. Uh-huh. Está muy bien. Pero no quiere decir que al cabo de unos meses, porque ya ni siquiera voy a hablar de años, voy a hablar de meses, no quiere decir que exista en el mercado justamente empresas que empiecen a brindar tus mismos servicios o productos, pero entregando un valor tecnológico, ahorro de tiempo, logístico. Entonces, retomando la conversación de competitividad, aquí entra la necesidad de que los líderes empresariales empiecen a tomar decisiones de actualizar, de prepararse, de buscar incluso lo que no sé o lo que no yo mismo no puedo resolver, buscar el apoyo en otros para poderlo resolver. Porque el estar preparados hoy en día en el contexto de Venezuela no solo tiene que ver, como lo dije, con estructura y equipo, también tiene que ver con el cómo estamos entregando nosotros valor a nuestros clientes.
0: Gabriela, se nos está acabando el tiempo, lamentablemente. Sé que hay mucho por hablar de este tema, pero si tuvieras que darnos una sola recomendación de gestión empresarial que se debe aplicar hoy en el mundo de los negocios, sea nuevo o sea viejo, ¿cuál sería?
1: Miren, que revisemos nuestros procesos internos, que revisemos la dinámica de trabajo de nuestra organización o incluso emprendimiento, porque es ambos. A los emprendedores les digo, mira, dibuja tu proceso, cómo de principio a fin. Y a las empresas que tienen muchos más departamentos, equipos y tienen que tomar decisiones más rápido, ¿ok? Evaluar los procesos, porque muy probablemente estén funcionando, pero no a la velocidad que te pide el mercado, y eso ya te va dejando un paso atrás. Entonces, mi llamado, mi consejo a las empresas y emprendedores que nos puedan estar viendo y escuchando es: vamos a revisar las estructuras organizacionales de actuales y adaptarlas a lo que realmente nosotros necesitamos. Y esto va desde cómo estamos haciendo las cosas hasta la cantidad de personas que necesitamos, dónde probablemente se tranca alguna decisión, porque hoy necesitamos ser mucho más ágiles que lo que pudimos ser incluso en 2025.
0: Así es. Gabriela, gracias por acompañarnos en esta tarde, por compartir con nosotros tu experiencia, tu conocimiento y toda esta nueva tendencia que se está dando actualmente de los negocios para entender y comprender y poner en práctica inmediatamente en las ideas de negocios que tengan nuestros emprendedores, pero también toda la audiencia que nos acompaña a esta hora de la tarde. Quisiera que para cerrar nos dieras tus coordenadas, tus redes sociales, donde podemos seguir teniendo contenido que va subiendo a la redes o algún enlace donde podamos conocer también de las propuestas que estás haciendo, de los espacios donde estás teniendo este tipo de gestión que tiene que ver con lo que haces en las consultorías en materia de estrategia y gestión empresarial.
1: Pueden seguirnos a través de @somoscpc y también a través de nuestra página web www.somoscpc.com.
0: Así es. Gracias, Gabriela Pérez, por acompañarnos en esta tarde. Gracias por compartir con nosotros. Nos reencontramos mediante en una nueva oportunidad por aquí en el programa En Este País.
1: Claro que sí, muchísimas gracias por la invitación.
0: Conversábamos con Gabriela Pérez, consultora en estrategia y gestión empresarial. Una gran pregunta que se hace: ¿estás listo para el mercado de hoy? Bueno, hoy compartimos algunas estrategias para emprendedores, para a quienes están haciendo o están metidos en el mundo de los negocios. Y bueno, con Gabriela hablamos de estos nuevos desafíos, ¿no?, para hacer los negocios en Venezuela. Desafíos que no se deben entender como cosas muy inalcanzables. Yo siento que la palabra desafío genera así como un trauma, no, al contrario, el desafío es el deseo de llegar, de poder competir, de poder estar allí, de tú a tú con quienes están viendo a Venezuela como una oportunidad para hacer negocios en el país. Vamos a la pausa, 1:46 de la tarde, ya venimos con más del programa En Este País.
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3: Una y 46 minutos. 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
0: Una de la tarde, 50 minutos. Estamos de vuelta a esta hora con más del programa En Este País. Ya en nuestro último segmento del programa, queremos seguir compartiendo contenidos asociados al emprendimiento. A veces, o la mayoría de las veces que hablamos aquí del emprendimiento, pues como es una práctica que tiene como propósito, pues, a pesar de todas las adversidades, lograr alcanzar los objetivos, por ejemplo, para garantizar los bienes y servicios, los productos. Bueno, el emprendedor hace hasta lo imposible para alcanzarlo. Pero el contexto a veces no ayuda, como dicen. Es que el contexto no ayuda. Hoy por hoy, pues, el tema de los cortes programados de electricidad o los racionamientos o cortes eléctricos están impactando de alguna manera en la dinámica emprendedora del país. Hoy vamos a presentar para todos ustedes un reporte especial realizado por Rosimar Sánchez, periodista de Radio Fe y Alegría en el estado Carabobo. Ella nos cuenta que los apagones diarios o los cortes programados de electricidad que se dan a diario están afectando a emprendimientos y a los ciudadanos del estado Carabobo. Para tener más detalles y conocer un poco más de esta historia, que a lo mejor usted se va a identificar con ella, presentamos el reporte del día.
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1: Bueno, ya vamos a tener a Rosimar Sánchez a esta hora con nosotros aquí en el programa En Este País. Mientras hacemos un ajuste correspondiente, vamos a tener la posibilidad de poder contarles a todos ustedes de lo que acontece en el estado Carabobo con los emprendimientos. Adelante, Rosimar, te escuchamos.
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2: ¿Qué hora se irá la luz hoy? Es la pregunta que se repite a diario en las conversaciones de los carabobeños desde hace más de un mes, cuando se agudizaron los cortes eléctricos en el estado. Inicialmente,
0: este país,
2: la administración de carga era de unas 4 horas al día. Tienden hasta 7 horas diarias. Noris Peñalosa, habitante en este municipio, señaló que la falta de electricidad afecta el emprendimiento que tiene en casa.
3: No puedes invertir en nada frío, por ejemplo, en el helado, con el tema de que si se te derrite pierdes la mercancía o cualquier cosa que sea refrigerada. Por ejemplo, yo en la charcutería y eso se consume un poquito más, pero si lo de la luz se prolonga más,
2: falta de
1: Bueno, tenemos un inconveniente para presentar a esta hora de la tarde esta entrega especial de Rosimar Sánchez, quien nos cuenta pues que los cortes de electricidad están afectando la dinámica emprendedora en el estado Carabobo. Vamos a procurar tener este reportaje en unos minutos para presentárselo sin ningún inconveniente. 1:53 de la tarde, recuerden que estamos en vivo a esta hora a través de la señal nacional de Radio Fe y Alegría. Estamos acompañándoles a todos ustedes por aquí, por la Red Nacional de Radios en toda Venezuela. Y bueno, para nosotros es un gusto y un placer poder hablar de emprendimiento en el país. Vamos a compartir por aquí el reportaje de Rosimar Sánchez para que usted pueda escuchar de lo que está aconteciendo en el estado Carabobo con los cortes programados y el movimiento emprendedor de esta zona del país. Hablar de emprendimiento en el país. Vamos a compartir por aquí.
2: ¿A qué hora se irá la luz hoy? Es la pregunta que se repite a diario en las conversaciones de los carabobeños desde hace más de un mes, cuando se agudizaron los cortes eléctricos en el estado. Inicialmente, la administración de carga era de unas 4 horas al día, pero ahora es de alrededor de 6 horas diarias, sin un horario fijo. En sectores como la vivienda rural de Bárbula, La Querencia y Las Palmeras, en Naguanagua, los habitantes pasan en promedio 6 horas sin electricidad. Sin embargo, en otras comunidades como Tarapío, Güere, Tasajal o el casco central del municipio, los apagones se extienden hasta 7 horas diarias. Noris Peñalosa, habitante en este municipio, señaló que la falta de electricidad afecta el emprendimiento que tiene en casa.
3: No puedes invertir en nada frío, por ejemplo, vender helados y cosas así, por el tema de que si se te derrite, pierdes la mercancía o cualquier cosa que sea refrigerada. Por ejemplo, yo vendo charcutería y eso se conserva un poquito más, pero si lo de la luz se prolonga más, pues se me puede dañar la mercancía. O por el tema de que no puedo despachar porque la como no hay luz, no puedo rebanar al momento.
2: Por su parte, Alexandra Correa, habitante de Prevo, al norte de Valencia, expresó sentir cansancio y frustración por los continuos cortes eléctricos.
4: La planificación de las comidas, la planificación de mis quehaceres del hogar, todo se abarca que nunca tengo tiempo porque nunca hay luz. Si tengo que hacer planificaciones para mi trabajo, lo que son informes, búsqueda de material o simplemente estudiar, porque también estudio, no puedo porque pues nunca tengo luz.
2: El martes 29 de septiembre, el gobernador de Carabobo, Rafael Lacaba, anunció que el racionamiento eléctrico se fraccionará en dos bloques de 3 horas diarias.
5: ¿Para qué? Bueno, para que quien tiene inversores, cuando se quedan sin electricidad total y después reenchufan todo, empiezan a chupar electricidad por todos lados, se consuma menos energía. Por otro lado, permitirle a la gente tener menos horas seguidas de administración de carga y fraccionarla durante el día. Es lo mismo que te quiten la luz durante 6 horas, de 6 de la tarde a 12 de la noche, a que te quiten 3 nada más y las otras 3 te lo fraccionen en la mañana.
2: En las últimas 2 semanas, habitantes de San Diego, Guacara, San Joaquín, Los Guayos y Libertador también han registrado interrupciones del servicio eléctrico que suman entre 6 y 9 horas al día, aplicadas de forma continua o divididas en varios bloques, lo que ha provocado diferentes manifestaciones. Desde Carabobo, Rosimar Sánchez, Radio Fe y Alegría Noticias.
1: Muchas gracias, Rosimar Sánchez. Bueno, ahí está una muestra, ¿no?, de cómo está impactando los cortes de electricidad, los emprendedores haciendo grandes esfuerzos para seguir ofreciéndole a usted que me escucha los bienes y los servicios, los productos y todo lo que tiene que ver con la dinámica emprendedora de Venezuela. Vamos despidiendo el programa, es la 1:57 de la tarde, no hay tiempo para más. Queremos agradecerle a usted que estuvo allí conectado con nosotros, a quienes estuvieron en la entrevista, a nuestra invitada del día de hoy, a Gabriela Pérez, consultora en estrategias y gestión empresarial, y a ustedes, el ecosistema emprendedor venezolano de nuestro país, a nuestra audiencia, por acompañarnos en el programa en este país. Estuvimos laborando para todos ustedes en la producción del programa. Yo soy Mar Pereira, en el control técnico y audiovisual, Fernando Rivas y Joamir Noguera, en la subdirección de comunicaciones, Gurmelis Villalobos, en la coordinación de producción y programación nacional, Anthony Galindo, y en la conducción de este programa, Rosendere Víez, quien les habla. Estuve junto a periodistas, comunicadores y emisoras de Radio Fe y Alegría, todos bajo la dirección de la profesora Vidalina Campos. Que tenga usted una feliz tarde. Continúen con la programación que les ofrece Radio Fe y Alegría.
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7: Son las 2:00 p.m.
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8: Saludos, buenas tardes. Atención, porque a esta hora les informamos que se mantienen las protestas en el norte de Maracaibo por fallas en el servicio. Vecinos de sectores como Santa Rosa, La Fusta, El Valle y Ciruma reportaron cortes diarios en doble tanda, que en algunos puntos alcanzaron hasta 16 horas consecutivas sin el servicio eléctrico. Durante la noche del miércoles se registraron bloqueos de vías con quema de cauchos y cacerolazos, destacando cierres en la avenida Delicias y en la circunvalación 1, a la altura del puente El Socorro. Los manifestantes denunciaron que el racionamiento paraliza la asistencia escolar y la actividad laboral en las comunidades afectadas, aunque comisiones de Polimaracaibo y el Cuerpo de Bomberos atendieron las zonas afectadas para mediar y sofocar las llamas. Los ciudadanos se mantienen en espera de un pronunciamiento oficial por parte de Corpoelec. Para más detalles y estas más informaciones, continúen en sintonía de nuestra programación. A esta hora les acompaño Yuhad Barrios.
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10: Hola, este es mi estado natural. 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

Son las 2 y 28 minutos. 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

0: Son las 2:58.
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2: Saludos, buenas tardes. Atención, porque a esta hora les informamos que ambientalistas denuncian que ninguna de las plantas de tratamiento prometidas para sanear el lago de Maracaibo se encuentra activa actualmente. José Sandoval, director de Fauna Silvestre de la Fundación Azul Ambientalistas, advirtió que aunque han disminuido el verdín tras frenar los desechos de las camaroneras, la contaminación por derrames petroleros continúa golpeando severamente el ecosistema. Los municipios Balmores Rodríguez, San Francisco, La Cañada de Urdaneta, Lagunillas y Cabimas sufren el impacto directo al crudo. Sandoval exigió priorizar la prevención e intervención inmediata ante las fugas y recordar que la propuesta de destinar el 5% de los dividendos petroleros para el saneamiento sigue sin concretarse. Y usted recuerde mantenerse en sintonía para seguir informándose. A esta hora les acompañó Yuhat Barrios.
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0: Son las 3 y 26 minutos. 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
1: Lo vamos a la ciudad de Caracas. Nuestro compañero José Blanco nos reporta que diferentes movimientos sindicales están convocando a una gran marcha protesta para el próximo 13 de octubre.
2: Los bonos que se reciben por el sistema patria se deben considerar como salario, como lo determina el artículo 104 de la Ley del Trabajo. Así lo explicó la profesora Griselda Sánchez, presidente de Fordici. Sánchez indicó que en la Constitución Nacional no está refrendado el término de ingreso.
3: El artículo 104 de la Ley Orgánica del Trabajo establece que los bonos son salario y los jubilados y pensionados tienen derecho también a cobrar las bonificaciones y que las utilidades, las prestaciones sociales los trabajadores y las vacaciones se cancelen a lo que cobramos hoy por los bonos, estos compensatorios que ahora le llaman ingresos. Nuestra Constitución es clara, habla de salario. Nuestra Ley Orgánica es clara, habla de salario. En nuestra Constitución, en nuestras leyes, no existe la palabra ingreso.
2: De igual forma, la profesora Sánchez abogó por los jubilados del sector de educación que deben recibir la igualdad de los beneficios del personal activo.
3: Que los pensionados y jubilados merecen vivir. No los podemos seguir matando de hambre y condenando de hambre y a miseria a nuestra población jubilada que lo entregó todo.
1: Más información en los próximos minutos. Les acompañó Alexander Medina.
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Son las 3:58. 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

Buenas tardes. Una bulla de los niños y niñas de la escuela en la radio. A ver cómo suena, cómo se escucha. Más fuerte. Una bulla con gritos, risas y aplausos. ¿Cómo se oye?

Llegó el espacio para los tesoros de la casa. Chipilines, peques gigantes y gigantes de corazón. Con entusiasmo y alegría le estamos dando la bienvenida al mes de octubre, el mes 10. Quiere decir que se nos está acabando el mes, el año. Porque ya llega diciembre. Fe y Alegría Educomunicación dedica 60 minutos para ustedes y para las personas con corazón de niño o niña. Gracias por dejarnos entrar a su casa y permitir nuestra compañía. Puedes enviar un saludo, algún comentario, felicitar a un familiar por el WhatsApp. Más 58412-894-8092. Queremos escuchar tus ideas sobre la convivencia pacífica, tus opiniones sobre las necesidades de niños y niñas, tus travesuras, tus miedos, tus sueños. Recuerda enviar el mensaje de voz al más 58412-894-8092. Este espacio es tuyo y aquí lo compartiremos.

La Escuela en la Radio llega a ustedes gracias a todo este equipo de Fe y Alegría Educomunicación. En la Dirección Nacional, Vidalina Campos. Desde la Subdirección de Comunicaciones, Wirmelis Villalobos. Antoni Galindo, en Producción y Programación Nacional. En la Producción General de la Escuela en la Radio, Legicia Torres. Y en la Postproducción, nuestro amigo Alcides Tocuyo, quien les habla con mucho cariño, Leti. ¿Y alguna vez has visto un hormiguita y se te ha metido en el ombligo? Ah, sí.

Hoy, en la escuela, en la radio, compartiremos ideas para contagiar en el colegio, en la escuela, las campañas sobre la paz. Un espacio de respeto, de escucha. También hoy es jueves de tecnología. En tu salón de clase pueden investigar con el teléfono. Será bueno sacar el teléfono entonces en el salón de clase para investigar. ¿Cómo lo podemos utilizar de la mejor manera?

También hoy estaremos repasando algunas reglas ortográficas, porque escribir bien es muy importante. Conversaremos sobre la prevención de quemaduras. Hay que tener mucho cuidado con el fuego. Si tienes hermanos pequeñitos, atentos para que los cuides desde casa y no se tengan este tipo de

0: vamos a realizar un ejercicio de meditación llamado Saludo al Sol. Puedes buscar el video de este video en la página Minipad. Escribe PAD, Minipad Mini. Recordemos que inhalar es tomar aire y exhalar consiste en expulsar aire. Busca una toalla para hacer yoga, la colocas en el piso y nos sigues con atención.
1: El saludo al sol nos sirve para entrar en calor y para poder ver luz en los demás. Cada movimiento lo vamos a hacer respirando. Muy bien, prepárate. Párate derecho con los pies juntos. Mira hacia el frente. Inhala, eleva tus brazos arriba y atrás, mira hacia el cielo. Exhala, dóblate hacia adelante y hacia abajo, postura de manos a los pies, mete la cabeza. Inhala, pierna derecha atrás, apoya tu rodilla en el suelo y mira hacia arriba. Retén el aire, lleva tu pie adelante hacia atrás, plano inclinado. Exhala, rodillas, pecho y mentón en el suelo, mira hacia abajo. Inhala, cobra, abre tu pecho, mira levemente hacia arriba y baja tus hombros. Exhala, perro boca abajo, cadera al cielo, relaja tus talones hacia el suelo y mira hacia tus pies. Inhala, pierna derecha adelante, entre tus manos y mira hacia arriba. Exhala, trae tu pie atrás hacia adelante, postura de manos a los pies, mete la cabeza. Inhala arriba y atrás, mira hacia el cielo. Exhala, brazos a los lados de tu cuerpo. Ahora lo vamos a hacer con la otra pierna. Prepárate. Mira hacia el frente. Inhala, eleva tus brazos arriba y atrás, mira hacia el cielo. Exhala hacia adelante y hacia abajo, postura de manos a los pies, mete la cabeza. Inhala, pierna izquierda atrás, apoya tu rodillo en el suelo. Retén el aire, pasa tu pie adelante hacia atrás, plano inclinado. Fuerza. Exhala, rodilla, pecho y mentón en el suelo. Mira hacia abajo. Inhala, cobra, cadera en el suelo, abre tu pecho, mira levemente hacia arriba. Exhala, perro boca abajo, cadera al cielo, relaja tus talones, empuja hacia tus pies. Inhala, pierna izquierda entre tus manos, mirando arriba. Exhala, trae tu pie atrás hacia adelante, postura de manos a los pies, mete la cabeza. Inhala arriba y un poco atrás, mira hacia el cielo. Exhala y baja los brazos a los lados de tu cuerpo otra vez. Muy bien, lo has hecho excelente.
0: Y para reforzar ese saludo al sol, vamos a hacerlo ahora cantando. Así que invita a tus hermanitos, hermanitas a realizarlo contigo.

0: ¿Qué te pareció? Más calmadito, como con... ¡Ay, con energía! ¿Verdad? Vamos a un corte y ya regresamos con más de La Escuela en la Radio.
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0: Son las 4:13. 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

vuelta con la escuela en la radio y con los chipilines, niños y niñas de camisa roja o camisa amarilla, los pequeños de la casa, hicieron el saludo al sol. Buenísimo practicarlo para hacerlo cuando se levanten así. Bueno, nos estiramos y respiramos adecuadamente, con calma. Y hablando de saludo al sol, ¿qué tal si escuchamos la canción Sal Solecito?

Cipilines, ¿sabían que hay letras mayúsculas? Esas son grandotas y se usan para los nombres propios de personas, países, ciudades, nombres propios de animales. Por ejemplo, mi perro Toby. Entonces Toby va con la letra grandotota. También existen las letras minúsculas, las que son pequeñas y sirven para nombres comunes de cosas y animales. Por ejemplo, mesa, gato, libro, lápiz, sacapunta. Esas cosas no tienen el nombre propio. Juguemos un rato. Digo una palabra. Y si es un nombre propio, empieza con mayúscula, aplaudes. Si es un nombre común, empieza con letra minúscula, zapateas. ¡Chévere! ¿Entendido? Aplaudo si es mayúscula. Zapateo si es minúscula. Primera palabra, elefante.

Muy bien, aplaudimos. Es un nombre propio de persona. Siguiente palabra, Orinoco, el padre río de Venezuela.

Bien, aplaudimos. Es mayúscula, es el nombre del río más grande de Venezuela. Próxima palabra. Empezará con mayúscula o minúscula. La palabra es gato. Insertar efecto de reloj. ¡Excelente! ¡Zapateamos! Empieza con letra minúscula. Gato es cualquier gato que no le sabemos su nombre, porque es un nombre común.

buscamos la convivencia pacífica, te invitamos a escribir la palabra paz en letras mayúsculas, con un trazo grueso que sea ancho, para que en el interior de las letras hagas dibujos que tengan que ver con la paz, le pongas color, colorea libremente cada una de estas letras que conforman la palabra paz. Y es que en el salón, en la escuela, podemos hacer un muro de la paz, donde la gente diga que cómo le gusta que sea la paz, cómo la siente, porque la cree necesaria, o que hagan puros dibujos relacionados con paz. También pueden hacer, ¿saben lo que hicieron una vez en algunos colegios? Vacunándose por la paz, que era, le daban un caramelito, pero también hacían como que le ponían una inyección, y era que iba a dejar los gritos, los empujones, que era, se comprometía con esos niños y niñas por el diálogo, el acuerdo. Esas son algunas campañas para construir paz en la escuela. ¿Qué te parece?

¿Y qué es para ti la paz? Envía tu mensaje de voz al WhatsApp más 58412-894-8092. En la escuela, en la radio, en este programa, queremos escucharte. Y es que respirando lento podemos calmarnos y sentir paz. Alcanzamos el equilibrio y la armonía. Chipilines, hay mucho calor por donde vives. ¿Qué están haciendo tus familiares para cuidarse ante las altas temperaturas? Pues tú recuerda usar gorra, sombrero, sombrilla cuando sales al mediodía. Y ese catire, el señor sol está muy fuerte. ¿Sabías que en la parte del río Amazonas, en Brasil, se están muriendo peces porque el agua ha aumentado de temperatura y los delfines rosados están siendo trasladados a lagos con aguas menos calientes? Estos son efectos del cambio climático. Por eso es tan importante cuidar nuestra naturaleza.

0: Son las 4:28.
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2: La diócesis del Tigre inició formalmente todo un cronograma para celebrar el abrazo en familia. A David C. Figueroa tiene el reporte.
3: Con un llamado a fortalecer los lazos en el hogar, la pastoral familiar de la diócesis del Tigre en la zona sur del estado Anzoátegui llevó a cabo este 1 de octubre en la curia diocesana el inicio de la campaña del abrazo en familia 2026. Durante la presentación se detalló el cronograma y los objetivos de esta iniciativa anual, tal y como lo presentó el seminarista Manuel Meilán.
4: Siguiendo los lineamientos de nuestro plan pastoral, que este año tenemos como meta la consolidación de las pequeñas comunidades, a través que las parroquias se están sectorizando. ¿Qué queremos hacer? Durante este tiempo vamos a estar teniendo formación con los agentes de pastoral familiar a nivel parroquial, para que estos se puedan llevar a los espacios de las pequeñas comunidades eclesiales. Es decir, en cada parroquia, la parroquia está sectorizada y en los sectores hay 5 o 10 grupos familiares que se reúnen para vivir la fe, compartir la palabra de Dios, darse palabras de aliento.
2: Más información un poco más tarde, a las 6, con Háblame Bajito.
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2: ¡Peque gigantes! Niños y niñas de primero a tercer grado, vamos con ustedes. Una regla ortográfica. Uso de la R. Se escribe sencilla con una sola R. Es cuando suena R en las palabras cara, pera, aro. Cuando suena fuerte, se escribe doble R, como perro, carro, barril, pero nunca uses al inicio de una palabra doble R. Por ejemplo, río, rico, Roma, suena fuerte, pero como la R está al inicio de la palabra, nunca la vas a poner doble. ¿Estamos claros allí? Entre dos vocales, escribe R doble si la palabra exige un sonido fuerte. Torre, carrera, tirro. Allí entre vocales y si suena fuerte, colocas doble R. Escuchemos la canción. R con R, guitarra.
3: Ahí viene un carro de tren. ¿Qué lleva?
4: Dos R's. Con el dígrafo R doble hacemos la R fuerte entre las vocales.
3: Rrr.

Para concluir, reglas para usar la R. 1. Al final de una palabra se escribe con una R sencilla, una solita. Saber, dejar, cantar. Segunda norma, en medio de una palabra con un sonido suave se escribirá R sencilla, es decir, una sola R. Mirada, barba, cuerda. Tercera norma, al principio de una palabra suena fuerte, pero se escribe R sencilla. Ramo, remo, rueda. Va una sola R porque está al principio. Y después de las consonantes, L, N y S, tiene un sonido fuerte, pero se escribe R sencilla, es decir, con una sola. Alrededor, enredado, israelita. Entonces, L, N y S, la R suena fuerte, pero se pone una sola. ¡Ay, cuántas normas!, ¿verdad? Y después del prefijo sub, como subrayado, se escribe una sola R, la sencillita. Ahora escuchemos Palabras con R, la canción Rolo Ratón.

Busca una hoja de papel, anota las palabras que te dictaré y escribe R sencilla o doble cuando convenga. ¿Ya estás listo con papel y lápiz? Aquí vamos. Canguro, enredar, marrón, aro, ramo, ruta, pera, repito. ¿Qué les parece? Muy bien, fui muy rápido. Repito entonces las palabras. Canguro, enredar, marrón, aro, rama, ruta, pera.

¿Sabías que la tecnología ha avanzado tanto que ya existen carros de taxi que no llevan conductor? Así como lo oyes, estás en una parada de transporte y se detiene el vehículo sin que esté nadie al volante. Una voz te pregunta la dirección, te saluda muy cordialmente y te lleva al lugar. Después tú tienes que pagar, así como si fuera pago móvil. O tienen una tarjetica donde metes allí y plácatan, te descuentan. ¿Qué te parece? ¿A dónde hemos llegado?

Son las 4:43. 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

0: Y estamos a la vuelta con los gigantes de casa, los gigantes de corazón valiente. Vamos a repasar el uso de un signo de puntuación muy utilizado, la señora coma.
1: Hola, yo soy la coma y sirvo para hacer pausas breves en la lectura. La ausencia de una coma puede cambiar el sentido de una oración. Por ejemplo, no espere y escucha ahora. No, espere. Si no hace la pausa, la persona se retira del lugar. ¡Qué importantes son las comas!

También las comas se usan para enumerar. Hoy fueron a clase Ana, Juli, Juan Pablo y Matías. Cuando utilizamos una aclaratoria, la niña de pelo rizado ganó el primer lugar de natación. Fíjense, la niña, coma, de pelo rizado, estás como aclarando, ganó el primer lugar de natación. Cuando queremos llamar la atención de una persona, ponemos una coma. Por ejemplo, Carlos, coma, eso no es así. Escuchemos esta canción. En su título van comas. Oye el título de la canción. ¡Cuidado! Puede estar caliente. ¿Dónde va la coma? ¡Ajá! En cuidado. Y eso es lo que vamos a escuchar ahora. ¡Cuidado! Puede estar caliente.

Para cuidarnos de las quemaduras, queremos que menciones algunas situaciones donde las personas sufren quemaduras. Ah, y recuerda, algunos líquidos causan quemaduras.

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1: Las quemaduras se clasifican en tres tipos. Primer grado es superficial, presenta dolor, pero la piel solo se pone rojita y un poco hinchada. Quemadura de segundo grado, se forman las ampollas, sale una bolsita como de agua, eso sí arde, dígame cuando se revienta. Pero una quemadura de tercer grado afecta todas las capas de la piel puede ponerse negra o muy blanca, causa mucho dolor, puede necesitarse meses para sanar y hasta requiere trasplante de piel. Esa es la más delicada, la quemadura de tercer grado. Vamos a escuchar una canción que nos invita a cuidar también nuestro cuerpo. Puedes acompañar la canción con estos movimientos. En la frase, si alguien me toca, cruza los brazos en tu pecho. Cuando digan, lo voy a acusar, colocas el dedo índice en tu boca y llevas el dedo al frente como, lo voy a acusar. ¡Chévere! ¿Preparados? Escuchemos. Yo cuido mi cuerpo. Ay, desafinada.

0: Y hablando de daños en la piel y cuidar el cuerpo, este tema de cuidar nuestro cuerpo es muy importante. No permitas que otras personas te toquen, te hagan sentir incómodos. Cuando eso pase, tienes que tomar medidas. Escuchemos lo que dicen estos niños en la canción de Cuidar su cuerpo. Ellos están pendientes y dicen que no, enseguida corren y buscan un adulto. Llegó el momento de decir hasta mañana. A la misma hora, 4 de la tarde, empezamos La Escuela en la Radio por este mismo dial. La Escuela en la Radio llegó a ustedes gracias a todo este equipo de Fe y Alegría Educomunicación. En la Dirección Nacional, Vidalina Campos. Desde la Subdirección de Comunicaciones, Wirmelis Villalobos. Anthony Galindo en Producción y Programación Nacional, en la Producción General de La Escuela en la Radio, Legitia Torres, y en la postproducción, nuestro amigo Alcides Tocuyo, que les habla con mucho cariño, Leti. Chao, hasta mañana.
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0: Son las 4:57.
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2: Son las 4:58 de la tarde y hasta ahora les informamos que vecinos del sector Veritas denuncian mal estado de la capilla Santa Teresa del Niño Jesús en el día de su onomástico. Entre el clamor de la fe y los severos daños estructurales que amenazan con desplomarla, la feligresía del sector Veritas de Maracaibo conmemora este jueves 1 de octubre la festividad litúrgica de Santa Teresita del Niño Jesús, en condiciones alarmantes. Escuchando la Santa Misa a la intemperie en plena calle, ante el riesgo inminente de que el techo de su templo histórico colapse sobre sus cabezas. Entre los daños más severos que amenazan la singular estructura, destacan grietas profundas en sus bases, paredes fracturadas por el paso irreversible del tiempo y un techo cuya estructura interna está cediendo paulatinamente por la falta de mantenimiento. La combinación del desgaste natural, la humedad, la lluvia y la ausencia de intervenciones de conservación ha convertido el interior del templo en una zona de alto riesgo para los devotos y visitantes. Vecinos y feligreses reiteran el llamado urgente a los organismos de infraestructura, corporaciones de patrimonio cultural y autoridades gubernamentales para que atiendan la emergencia antes de que el deterioro termine por borrar un valioso testimonio del legado arquitectónico que identifica a Maracaibo del resto del país. Hasta acá nuestros avances informativos. Usted recuerde que para esta y otras informaciones puede mantenerse al tanto en nuestra página web Radio Fe y Alegría Noticias. Les informó Oriana Galué.
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4: Hola, este es mi estado natural. Viajo a través de las nubes, llego al Guri y alimento su gran embalse con mis hermanas. Pasamos por las turbinas y generamos la electricidad. Cuando el verano está muy bravo, mi densidad disminuye y el embalse se seca y la generación de electricidad se hace menor.

Son las 5 y 28 minutos. 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

0: Son las 5:58. A continuación, Gloria al Bravo Pueblo.
1: Himno de la República Bolivariana de Venezuela. Letra de Vicente Salias y música de Juan José Landaeta.

0: A continuación, Sobre Palmas.
1: Himno del Estado Zulia, letra de Udón Pérez y música de José Antonio Chávez.

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0: Amigos de Háblame Bajito, les saluda Jorge Labrador y también quiero saludar a la Red Nacional de Radios de Fe y Alegría Noticias. Nosotros salimos bajo la dirección de Vidalina Campos, en la subdirección de comunicaciones Wilmile Villalobos, en producción y programación Antoni Galindo, en producción general Carlota Rojas, producción Ángel Gamboa, y en los controles técnicos me acompaña José Rondón desde la ciudad del Tigre. También para saludar a todos los que nos escuchan a nivel nacional, en las redes sociales estamos como arroba Radio Fe y Alegría, en Instagram, por ahí también pueden seguir las cuentas, mi cuenta personal arroba Jorge Labra 72, y también el número, si desean participar también en el tema, al 0412-068-5928. Y hoy vamos a hablar de un informe que llama mucho la atención porque visibiliza un problema que se registra en la frontera colombo-venezolana y tiene que ver con este informe sobre trata de personas con fines de explotación sexual de mujeres en la frontera colombo-venezolana, un informe presentado por la Corporación Mujer Denuncia y Muévete, que registra y analiza 630 casos documentados entre 2018 y 2026 sobre la violencia hacia las migrantes bajo una dinámica estructural, lucrativa y sostenida en el tiempo, que afecta principalmente a mujeres jóvenes entre 16 y 29 años, según un estudio al que tuvo acceso el Laboratorio Migrante. Precisamente para hablar sobre este tema, hoy tenemos con nosotros a la colega periodista Paula Andrea Jiménez, codirectora del Laboratorio Migrante y con una trayectoria de más de 20 años en medios audiovisuales, tradicionales y digitales, y quien aborda estos temas de migración, derechos humanos y niñez de migrantes. Muy buenas tardes, Paula, saludos.
1: Hola Jorge, siempre es un súper gusto conversar contigo y conversar entre colegas estos temas que nos apasionan, informativos, periodísticos.
0: De verdad que sí, y en esta oportunidad, pues este tema del corredor, este corredor que estamos viendo de la explotación sexual y la trata de personas en la frontera colombo-venezolana, es impresionante lo que visibiliza este informe, ¿no?
1: Sí, a ver, desde el Laboratorio Migrante, pues que nos formamos como una plataforma que tiene como misionalidad ser periodismo especializado en migración, pero migración forzada, ¿no? Hemos estado tratando de mantener el énfasis y la documentación y el seguimiento a los casos de trata. Bueno, la cantidad de delitos que pueden estar, tener como víctimas a la población en condición de movilidad humana forzada. Una cosa es que la gente, como es muy común de repente en zonas fronterizas o internas dentro del propio país, se mueve por temas económicos, laborales, pero esto ya sabemos que hace muchos años escapa y se ha convertido en una situación de tipo humanitario. La mayor cantidad de delitos, digamos los delitos que están más conexos en los que la población migrante, en especial mujeres y niñas, son víctimas, es el delito de trata de personas. Trata de personas con múltiples fines, como siempre lo conversamos, lo hablamos y tratamos de acercarnos y estudiarlo y estar al día, la mayor finalidad es la de explotación sexual. Y hay un asunto que no es nuevo, pero lo que vemos en el seguimiento y en comunicación permanente y trabajo con organizaciones en territorio, organizaciones colombianas, en su gran mayoría lideradas por mujeres colombianas, colombo-venezolanas y también migrantes, es el tema de la explotación sexual digital, las famosas llamadas webcam, los estudios webcam, que están bajo una, tienen alrededor una narrativa de empoderamiento, de con mi cuerpo hago lo que quiero, todo ese tema, ¿no?, que se le vende a las niñas y a las mujeres, pero si te pones a ver, la gran mayoría termina ahí en esos contextos de explotación sexual, por situaciones de vulnerabilidad extrema, por temas económicos, por ausencia de fuentes de trabajo, porque son madres solas, madres cabezas de hogar, porque son captadas. También está el tema de, digamos que el tema de la explotación sexual siempre va a estar empujado por una vulnerabilidad, porque gente, mujeres que están y niñas, que están en condiciones de marginalidad, ¿verdad? O marginadas, ¿no?, de todo el acceso a derechos. La trata es una vía para llegar allá. Entonces son múltiples los modos operandi que utilizan estas bandas criminales, en el caso de la frontera también, y a lo interno en Venezuela, ¿no? Lo manejan los grupos armados colombianos. No estoy de acuerdo con eso de grupos armados binacionales, porque el origen es de Colombia, más de 60 años bajo conflicto armado, que tienen otra dinámica dentro del territorio colombiano, redes criminales, redes de proxeneta, en su gran mayoría. Entonces es bastante cruento, es, es muy tremendo lo que estamos viendo.
0: Y de hecho, visibilizar el problema a veces es un poco complicado, porque estoy viendo acá que hay que establecer muy bien la diferenciación entre ejercicio no explotativo, prostitución por supervivencia, estaba leyendo, proxenetismo, inducción, constreñimiento y trata. Dice que esta ambigüedad normativa pues favorece todo este subregistro y la respuesta es tardía también, ¿no? Dice, las víctimas suelen ser leídas como mujeres que ejercen prostitución, ¿no?
1: Sí, digamos que mientras más leemos, más nos acercamos, y creo que el centro de todo, además, que es el deber del periodismo, como entendido como servicio social, es acercarte a la población y a ese sujeto que está, ese sujeto que frente a la ley siempre va a ser vulnerable y frente a un contexto va a ser vulnerable, lo que dicen el débil jurídico, y en este caso es la clave para nosotros. Lo voy a hablar como periodista, también lo voy a hablar como mujer, como madre, varios roles que le toca ejercer a uno, es acercarte, digamos que con las víctimas y sobrevivientes todo, sin ellas nada. Igual con los migrantes, todo, sin ellos nada. O sea, cualquier acercamiento que se quiera hacer desde el periodismo, desde la academia, incluso desde la cooperación internacional, tiene que ser con la voz de ellos. Ese tema, esa muletilla mal implantada de que le damos voz, no, la gente tiene voz. La gente tiene voz, la gente tiene derechos, tenemos que buscar y acercarnos y entenderlos. Cuando tú, Jorge, te acercas a niñas, adolescentes y a mujeres, sean migrantes forzadas, sea colombo-venezolanas en este caso, porque hay muchas que son hijas, son generaciones de esos colombianos que pasaron para allá, tú lo sabes, tú eres un hombre de frontera, ciudadano de frontera, periodista de frontera por muchos años, ni siquiera han podido ejercer su derecho a la nacionalidad en Colombia, por cantidad de barreras que ejerce el Estado colombiano, por ausencia también de poder ejercer derechos a temas de identidad en Venezuela. Entonces, bueno, tienen derecho a ser colombianas y venezolanas, colombianas, ¿verdad? Pero no lo pueden ejercer y terminan en la irregularidad migratoria estando en Colombia, sea porque cruzaron, que se vieron obligadas a cruzar, o porque fueron captadas por vía trata. O sea, la trata es la vía para llegar a la explotación sexual. Creo que solo escuchándolas directamente, entendiendo, es que tú concluyes efectivamente que estar en un contexto de prostitución, sea presencial, en zonas bastante marginales, porque eso incluso está estratificado. Lo vemos no solo en Venezuela, donde eso no se habla, lo vemos en Colombia, donde sí se habla, pero digamos que el tema de la prostitución no es delito, pero sí que otro se lucre de ellos. Entonces hay unos vericuetos, hay una línea muy delgada en el que se le entrega toda la carga a las víctimas, a las sobrevivientes o a quienes se ven cercadas para ser prostituidas. Nuestro acercamiento, como te digo, al tema es que desde siglos, pero voy a hablar desde ahí, hace muchas décadas, se ha puesto la carga en las mujeres y en las adolescentes, ¿no? O sea, no sé qué diferencia hay entre una adolescente, de acuerdo a los parámetros internacionales, que todo menor de 18 años es un niño, ¿verdad? Es un niño, una niña, menor de edad, no menor, sino menor de edad, ese es el término. No son menores a nadie, sino que son menores de edad. ¿Y cuál es la diferencia de un adolescente de 17 años con 29 días de nacida y al otro día cumple 18, o sea, cuando está sometida a estos contextos? Sin demanda, Jorge, sin demanda de ese comercio sexual, sin la demanda, no existiría la trata y tampoco existiría la explotación sexual de las niñas, los niños, las mujeres. Es decir, ¿y quiénes son los principales demandantes? En su mayoría son hombres, que se han creído con el transcurrir de la historia, de los años, y al día de hoy, la sociedad incluso es bastante permisiva. ¿Por qué digo permisiva? A ver si te suenan estas frases. No, ella lo hace porque quiere. No, todas terminan allí. No, a ella le gusta, ¿no? Entonces no creo, de repente va a ser bastante cruda, pero no creo que una mujer y una adolescente, imagínate una adolescente, para quienes tienen hijas, para quienes tienen sobrinas, hermanas, tienen madres, ¿qué mujer va a querer estar dentro de un cubículo, un lugar bastante tétrico? Como te digo, todo está estratificado. En esos sitios, en esos circuitos donde se terminan siendo ellas prostituidas, es porque alguien está con el poder de comprarlas. Compran sus cuerpos por horas. Las prácticas más terribles, más abusivas, son sumamente cruentas, Jorge. ¿Quién va a querer ser sometida por 10, 15, 20 hombres en un solo día, en una sola jornada? Son sometidas a consumo de estupefacientes, con armas al lado, con consumo también no solamente de estupefacientes, sino de licor, otro tipo de sustancia, para poder tener un ingreso, porque es solamente el ingreso al que pueden acceder. O porque incluso muchas son sometidas por sus parejas, entre comillas, sentimentales, que terminan siendo sus proxenetas. Entonces, mire, es un archipiélago, es una red bastante grande en el que el eslabón más débil, más pequeño, son las mujeres y las niñas. Y te lo pongo así, voy a hacer como una especie de triángulo en el que en esta punta, aquí en este vértice, está la demanda, o sea, los hombres. En esta otra están los proxenetas o las redes de los que se lucran, tienen un lucro. Y en esta otra están las mujeres y las niñas, o sea, una sin la otra, entonces sin demanda. Sin demanda no habría trata y no habría explotación sexual.
0: Sí, un problema estructural, porque si, como dices tú, lo vemos de diferentes ángulos. Por un lado, el tema de la demanda. Por otro lado, las redes de prostitución o estas personas
1: que llevan...
0: Exactamente.
1: Los que se lucran del cuerpo de ellas.
0: Del cuerpo de ellas, y también los mecanismos y la forma como estas organizaciones transnacionales captan a estas mujeres también y la bajo engaño, incluso. Son captadas bajo engaño y eso...
1: Sí, no, y las obligan. Por ejemplo, una que ya ha sido captada, casi nunca son, o sea, digamos que muchísimas modalidades, pero cada vez más, y se ve ahí en la zona fronteriza, en el Táchira, sobre todo, Zulia, y también atraídas de otras partes de Venezuela, en medio de la crisis humanitaria que no termina, más bien quedó agravada después del doblete sísmico, esa emergencia humanitaria compleja sostenida más de una década, hay migración interna forzada, ¿verdad? Entonces ha terminado un grupo grande de población, incluyendo niñas y niños y adolescentes, en la zona de frontera, sobre todo en el estado Táchira, ¿no? Y están allí como que a la espera, tratando de sobrevivir X, y siempre hay una amiga, una vecina, familia de su propia sangre, que ya fue captada, y la misión de ellas, impuesta por las estructuras criminales, y te insisto, estructuras armadas que funcionan de ambos lados de la frontera, es tú tienes que traer, tienes que cumplir con una cuota y captar. Porque ellas también están bajo coerción, ¿no?
0: Sí.
1: Entonces es bien complejo porque es un círculo duro de romper.
0: Cualquiera podría preguntar, bueno, pero ¿por qué no se escapan o por qué no huyen, por qué no se van? Y bueno,
1: si supieras que la gran mayoría se escapa, o sea, las que están, por ejemplo, bajo cautiverio, que son trasladadas, por ejemplo, tenemos gran número de mujeres. El año, creo que ya lo habíamos comentado por aquí, pero el año 2024, sí, 2024, estuvimos trabajando un reportaje de investigación bastante largo y hicimos un seriado que se llamaba Mujeres que Salvan Mujeres, y la cantidad de venezolanas, colombo-venezolanas y colombianas que conocimos, gente de los llanos, gente del centro del país, de Venezuela, en el que ellas fueron captadas y todo está perfectamente trazado. Logramos trazar esa red en el transcurso del país, en los terminales, en Colombia le dicen las terminales, en los terminales, quienes en las alcabalas sabían, dejaban pasar, a ellas las captaban sus propias familias, que ya estaban muchas del lado venezolano, que estaban conectadas con bandas criminales o proxenetas, redes proxenetas en Venezuela, y ya eran vendidas. Entonces ellas son vendidas desde sus regiones, desde sus estados, sus pueblos. Y ahí todo el mundo come, como quien dice. Hay una de ellas que ya es bastante coloquial y nos dice, mira, ahí todo el mundo come. Come el del restaurante, come el del prostíbulo, come el del agua, comen los taxistas que están alrededor, comen el de los, ¿cómo se llama?, el de los amanecederos, como dicen en Colombia, pero son sitios donde se alquilan por hora, como en los moteles, los hoteles, moteles, en esos sitios. Y hay otros en el que ni siquiera están identificados, pero ahí se sabe que hay, entonces el del agua, todos los policías... las fuerzas de, sí, de entre comillas de seguridad, todos, es un entramado muy duro, y eso la Oficina de las Naciones Unidas contra el Delito, los delitos internacionales, donde está no solamente el narcotráfico, sino que está el delito de la trata, ellos lo hablan y eso no es ningún secreto, o sea, está comprobada la complicidad desde los funcionarios, las instituciones, desde los funcionarios de los estados en que permiten que eso pase.
0: Oye, que llama mucho la atención también, Paula, porque estaba viendo que, por ejemplo, el Comité de Expertas del Mecanismo de Seguimiento de la Convención de Belén de París, acá de la OEA, que estuvieron en la zona y ratificaron las denuncias sobre la situación de las mujeres migrantes, ¿no? O sea, que ya estos hallazgos se han hecho en visita sobre el terreno, o sea, ya han estado ahí.
1: ¿Qué ha pasado con todo? Sí, organismos internacionales lo tienen, digamos, vamos a hablar directamente del informe que tiene la organización Mujer Denuncia y Muévete. Es una organización que tiene más de 8 años, está liderada por mujeres. Hay una abogada allí que se llama Alejandra Vera y está alrededor, tiene muchas voluntarias, mujeres que trabajan con ellas, hombres también, en comunidades. Ellas van a los territorios, van a los terrenos, no solamente en la zona urbana, sino rural. Se han ocupado con bastante disciplina y entrega en documentar todos los casos de trata y de explotación en la zona del Catatumbo, donde hay infinidad de niñas y de mujeres migrantes venezolanas. De hecho, el informe que ellos lo actualizaron es coincidente con este mecanismo de la OEA, que se llama el MESECBI, ¿verdad?, que le hace seguimiento a la Convención Belén do Pará, que básicamente esa es la convención que tiene todo es un mecanismo multilateral en el que los países que pertenecen a la Organización de Estados Americanos se comprometen a prevenir, sancionar y erradicar la violencia contra la mujer, y entre ellas está este tema de la protección sexual. Entonces hay que preguntarse cuánto de ellos se está cumpliendo, pero ellos tienen un mandato de hacer seguimiento. Ellos ya estuvieron 2 veces este año, sí, en Colombia, y se ratifica lo que esta corporación ha hecho como una geografía de la explotación sexual entre Colombia y Venezuela, en esa zona fronteriza y también en la región del Catatumbo. Y tú te pones a ver el mapa que ellos entregan. Si quieren acceder al informe, está en la página del Laboratorio Migrante. Y allí lo pueden descargar, y si no, también pueden seguir nuestras redes y se los hacemos llegar solo con la palabra informe, y ya sabemos qué es. Para que vean, hay un mapeo en el que el departamento que tiene mayor cantidad de registros de trata con fines de explotación sexual es Norte Santander, o sea, ahí pegadito, hermanado de Táchira y de la zona fronteriza. Eso es un nodo de explotación durísima. Y no es que porque se da más, sí, se da bastante, pero es que se encargan prácticamente las ONG, las organizaciones de base comunitaria o las organizaciones lideradas por mujeres, son las que se han echado al hombro. Ven acá, te registro, hay mujeres que no saben ni siquiera que son víctimas, porque está normalizado, la sociedad es tolerante y normaliza la explotación sexual. Lo que hablamos.
0: Eso te iba a preguntar, haciendo este mapeo en el departamento, como tú dices, con mayor explotación sexual Norte de Santander, ¿se calcula en este mapeo cuántas mujeres están siendo explotadas, más o menos? ¿Tienen algún...?
1: Bueno, en el momento, ahora en este momento que estamos hablando, no, pero ellos hicieron un recorrido de los últimos 8 años, 2018-2026, está súper, súper actualizado. Y de los 630 casos, que ya de por sí es bastante escandaloso, la mayoría son venezolanas, Esta reseña, este informe y eso, por cierto, fue al tiempo, fue bastante noticioso del lado venezolano. Y la gran mayoría son muchachas, jóvenes, adolescentes entre 16 años, o sea, y 29 años, la gran mayoría, pero hay más jóvenes, hay niñas mucho más jóvenes y mujeres de mayor edad. Y entre las cosas características está que esa violencia, o sea, la explotación sexual, como te explico, como el caldo de cultivo que está para que una mujer quede empujada allá, es porque alguien la va a comprar, ¿no? Efectivamente, o sea, porque termina recibiendo, hay digamos que quedas terminantemente arrinconada, que es lo único que puede existir para ti en ese momento. Claro. Incluso ellas, en el tema de la migración, también hay como un perfilamiento, como... se estima en el que las mujeres las vamos a explotar sexualmente, van para la prostitución, y los hombres a delinquir, ¿no? Y en este caso, Sí, dime.
0: Me llama la atención, bueno, la mayoría venezolanas, ¿de qué regiones del país son más captadas?
1: Son variadas, pero por ejemplo la zona fronteriza de Venezuela con Colombia tiene una altísima presencia. Una altísima presencia. Así que bueno, es bastante complejo porque también van estas redes, hacen su inteligencia social y saben en esas barriadas, incluso en zonas rurales y en zonas urbanas, cuáles son esas familias, cuáles son esos contextos, esos núcleos familiares donde hay niñas más fáciles de captar y mujeres más fáciles de captar. La gran mayoría, digamos casi el 100%, Jorge, de las que terminan en contexto de prostitución, captadas vía trata, tienen violencias múltiples en su hogar. Es una niña, una adolescente, una mujer que está siendo violentada sexualmente, económica, psicológicamente, por un familiar adentro, circundante de su círculo familiar, de la comunidad, por un padrastro, un abuelo, un primo, su pareja, y ya han sufrido violencia sexual, o sea, han sido violadas. Es duro, pero es así, o sea, lo que vemos. Y ya luego ellas buscan, sea uniones tempranas, y muchas veces dentro de esas uniones tempranas, esos compañeros terminan siendo sus proxenetas, o sea, las negocian con las bandas. Otro tema es que quizá por salir de esos círculos tan duros de violencia interna familiar, van y se escapan, salen de sus casas siendo menores de edad. Y son increíblemente, son captadas de inmediato, porque en esas comunidades nada se mueve sin que esas estructuras criminales lo sepan, incluyendo exfuncionarios y funcionarios policiales,
0: ¿no? De hecho, hace poco en las noticias, en Táchira, había un caso de una muchacha que el papá empezó a buscarla, ella desapareció, y cuando se dieron cuenta a través de la denuncia que estaba siendo trasladada hasta Bogotá, supuestamente iba drogada, la llevaban drogada y llegó hasta y la pudieron rescatar en Bogotá.
1: Una adolescente, y la rescata es la mamá, su madre. Cuando me preguntabas, bueno, que la rescatan, no, la gran mayoría se le escapa a las bandas, se le escapa a los grupos armados. Y ellos ya saben, es decir, cuando ellas llegan allí, ya, aparte de quitarle los documentos que tengan o lo que sea, le dicen, sabemos dónde vives, tu mamá se llama así, tu papá se llama así, tienes tantos hijos, el barrio se llama tal. Entonces, es un tema de que... Y también a muchas la acaban con sus vidas allí como un elemento disuasivo violento de otras pares, para quien dice, la que se le ocurra salir de aquí, pasa así. Pero no todas, digamos que el tema de la trata, también a veces hay una barrera grande para detectarlo tempranamente. Bueno, la prevención es bastante cuesta arriba, muy cuesta arriba. Yo creo que tiene que ver mucho con educación, pero también es complejo por la situación que se vive adentro de las familias. Son familias a veces monoparentales, la mamá tiene toda la carga, o a veces muy contadas. Puede ser un papá que quedó con hijos solos, pero la gran mayoría son mujeres, vamos a estar claros. Una abuelita que se quedó con los nietos, con las nietas, con los hijos, familias partidas, y es difícil porque los niños quedan como a merced de las redes sociales, de los compañeros, de la comunidad. Fíjate el tema de la desescolarización. Desescolarización no necesariamente es que no estoy estudiando, sino que de 5 días a la semana apenas voy uno o dos, o no voy un día porque no tengo que comer y no tengo cómo lavar el uniforme y no tengo agua. Entonces es demasiado complejo. En las emergencias humanitarias, crisis humanitarias, las emergencias humanitarias son el caldo de cultivo increíble para que los delitos de trata aumenten brutalmente. En el caso de los adolescentes, aunque no es el tema, de los varones, está la captación para el reclutamiento para el combate, para ser parte de estructuras criminales, pero hay unos términos que hay que diferenciar. El reclutamiento es cuando ya estás oficialmente, permanentemente en esa estructura criminal o armada. Está también el uso y utilización. Es decir, tú estás en tu casa, estás en tu entorno, pero tú me sirves cada cierto tiempo para lo que yo como estructura necesito. Para ir a extorsionar, para recibir un dinero, para llevar un paquete, para llevar droga, para llevar cualquier cosa, ¿no? Entonces, y a ambos, a niñas y a niños, adolescentes, varones y hembras, se les ofrece también como sentido de pertenencia. Cuando no hay esa posibilidad de tener una familia que lo acoja, que los proteja, y el Estado está ausente. O sea, la decisión del Estado es no estar. Es complejo porque terminan viendo, entre comillas, cosas que ellos no tienen, y digamos, compensas inmediatas, una cadena, un celular, dinero, me pagan, ¿no? Y en el caso de las niñas, por ejemplo, no sé si igual seguimos teniendo tiempo, pero
0: no,
1: hay un
0: estamos
1: tema.
0: Bien, estamos. De hecho, te iba a preguntar, era eso. Bueno, tengo varias preguntas acá. De esto podemos hablar también sobre la ruta segura para migrantes. Se ha hablado muchísimo de estas rutas seguras. De hace tiempo se ha hablado, bueno, pero cuando vayas saliendo del país, ¿qué rutas seguras podemos tener para no caer en esta, en estas redes criminales? Pero también te pregunto, por ejemplo, me estás hablando del control de estas redes criminales y sobre cómo se distribuyen operativamente, porque estamos hablando que aquí hay grupos como grupos armados al margen de la ley, grupos irregulares, bandas criminales, proxenetas. Bueno, es un mercado amplio en lo que es la explotación sexual, por ejemplo, en el norte de Santander, ¿no?
1: Sí, bueno, a ver, lo ideal cuando cruzas una frontera es hacerlo por la vía legal, regular. Mejor dicho, el término es regular, por los pasos fronterizos autorizados, ¿verdad? Por una, las instituciones de los organismos de migración, de lado y lado, sea terrestres, fluviales, aéreos, pero una gran mayoría de la población que está en movilidad humana forzada. Yo creo que si tú estás bien en tu casa y tienes trabajo y tienes por lo menos lo mínimo, ni se te va a ocurrir soltar todo, dejar, quedarte sin nada, sin ninguna arraigo en Venezuela, cargar con tus muchachitos para saber, para ni saber a dónde vas a llegar. Yo creo que básicamente lo lleva a la desesperación y la desesperanza, ¿no? Y muchos sin tener, no cualquier venezolano y venezolana puede tener un pasaporte que es el más caro del mundo. No es un cuento, no es exageración. Está entre los más costosos y más caros del mundo. Adentro es increíble. En vez de abrirse opciones para tener un poco mejor acceso a la... Eso es el derecho a la identidad internacional. Afuera es peor. Sobrepasa los $320 para alguien. Para un venezolano, y no en todos lugares lo puede hacer. Entonces, ¿qué venezolano si a duras penas puede suplir su alimentación ya con bastantes deficiencias calóricas, proteicas, lo que sea, va a tener acceso? Entonces, ¿qué pasa? Muchos pasan, si acaso, con la cédula, a veces se pasan por trocha, porque les da miedo, van con niños, usan trochas, entonces los atracan, ejercen violencia sexual contra mujeres, contra niños, roban niños, esas bandas que controlan allí, las trochas, los pasos no autorizados, pero son trochas, pierden los documentos, se les moja. En estos días hablábamos en Norte de Santander, en varias barriadas y asentamientos. Mira, era coincidente. Una época en la que ellos nos relataban, y muchos tienen procesos de denuncia que no sabían, no supieron, perdón, en qué paró. Y es que cuando Migración Colombia les veía la cédula venezolana que estaba ajada, estaba vieja, estaba descolorida, mojada, se la rompían en la cara. La cédula venezolana, que ya sabemos que tiene de control y de estándares internacionales subterráneos, o sea, nada. Cualquiera, de hecho, es otra mafia, ese es otro tema, Jorge, el tema de la diáspora.
0: Y es que fíjate que estás tocando un punto de la vulnerabilidad institucional que es bien importante, porque en ese vacío de respuesta y así, y a dónde acudir y con quién contar, pues los pone en más riesgo. Por ejemplo, a nivel de noticias también observamos mucho desaparecido en la frontera, no sabemos nada, el familiar no vuelve a tener contacto con la persona, o sea, llegan las personas a la frontera, hombres y mujeres, y no se

0: frontera. Hacemos parte de un mecanismo, o sea, asistentes de la OIM, que es el proyecto de migrantes desaparecidos. La gran mayoría de mujeres, desde por la vía fluvial, terrestre, que son los más conocidos. Y es sumamente desconcertante porque cuando se dan esas reuniones, que son regionales, o sea, de varios países de América Latina, que entregan informes cada cierto tiempo, hacen también un compendio por tanta cantidad de años, o las últimas tendencias, cuando tocas el tema de América Latina, es brutal, en el caso venezolano, de la diáspora venezolana y otras diásporas también muy duras que nos llevan años, la centroamericana, los países centroamericanos siempre intentando ir al norte, es brutal. O sea, pasa que nosotros como venezolanos, hasta que no nos tocó en carne propia y ver nuestro propio dolor y nuestra propia gente, fue que como que levantamos esa vista hacia arriba y dijo, ah, también hay otras nacionalidades, la diáspora cubana, que se lanza al mar, pero nosotros también tenemos la nuestra, ¿no? La que se lanza al mar en esas costas. Hay otras colegas súper valiosas en Venezuela que trabajan el tema, en las costas de Paraguaná, que buscan las islas ABC, las islas Aruba, Curazao y Bonaire. Ahí está nuestra compañera Irene Revilla, que es maravillosa. En Sucre también, por la cercanía a Trinidad, está Nairobi Rodríguez, que también ha hecho un trabajo hermoso, maravilloso, y bueno, cantidad de colegas que han hecho eso. Y las embarcaciones perdidas, de hecho, hay una categoría que se llama embarcaciones fantasmas. Es que ven por drones, se ve a veces un poco más se ve en las costas del Mediterráneo, ¿verdad? Esa diáspora afro. La diáspora africana hacia Europa arriba, hacia el norte de Europa, que son embarcaciones, Jorge, que están en la nada, en la deriva. Y son con, no, no se explica cómo no nos voltea, ¿no? La dinámica del océano que es tan cruenta. Y son ya de cadáveres, o sea, cuerpos prácticamente momificados, ¿no? Por las condiciones climáticas y están a la deriva. Y nos decían esta semana que estuvimos presentes en esa reunión de este proyecto de la OIM que ha habido embarcaciones que salen de África, ¿verdad? Del África Occidental y terminan en las costas hacia Trinidad, en las islas de todo este arco volcánico que son, sí, St. Kitts, Nevis, todas esas islas. Allí hay unos que se han avistado hacia las costas venezolanas, en Brasil también, ¿no? Porque es todo el Atlántico. Y otras, por ejemplo, que se han visto hacia las islas San Andrés, que ya es como jurisdicción de Colombia. Y bueno, fíjate, son cosas, no solamente naufragios, sino que se desconoce, o sea, perecieron, murieron en el mar, o sea, más así, embarcaciones fantasmas.
1: Imagínate,
0: ¿No?
1: aquí tenemos una
0: Y
1: dinámica
0: nadie sabe, o
1: interesante.
0: sea, ¿cómo le llegas tú desde un dron? O
1: Claro.
0: sea, necesitas recursos, necesitas voluntad de los estados, si estás en aguas internacionales, dicen, se empiezan a pelotear tú, yo, Francia, algún país africano, o sea, ¿quién? ¿Quién? No se sabe la identidad de esos.
1: Vamos a hacer una pequeñita pausa, Paula, y al regreso quiero que hablemos sobre la dinámica de la frontera, cómo la ves a nivel de análisis con el nuevo gobierno que tiene Colombia, donde se ha hablado de atacar todos estos grupos armados y sobre, bueno, la movilidad también, el tema de Catatumbo, ¿no? Porque estamos viendo sobre la cantidad de venezolanos que todavía pues están en esa zona y que están en todo lo que es el eje fronterizo de manera irregular también. Y en el caso de la explotación sexual que estaba viendo por acá, sobre el caso de la maternidad forzada, que también en este estudio lo tocan, que eso me llamó mucho la atención cuando lo estaba viendo en el informe. Y bueno, y sobre la emergencia humanitaria que se ha ido agravando también con el tema del terremoto, con este doble sismo tanto en Venezuela como en Colombia. Vamos a hacer una pausa y ya venimos.
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0: Son las 6:43. 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

0: Bien, ya estamos de vuelta en Háblame Bajito y seguimos acá conversando sobre un tema que queremos visibilizar cada día en la medida de lo posible cuando tenemos estos espacios que queremos mostrar. Y bueno, esa es un poco la idea también de la radio, de Radio Fe y Alegría Noticias, con este estudio, con este informe sobre trata de personas con fines de explotación sexual de mujeres en la frontera colombo-venezolana. Este informe presentado por la Corporación Mujer Denuncia y Muévete, y donde se registra y analiza 630 casos documentados entre 2018 y 2026 sobre la violencia hacia las migrantes bajo una dinámica estructural, la mayoría mujeres venezolanas. Hoy está con nosotros la codirectora del Laboratorio Migrante, nuestra compañera Paula Andrea Jiménez, colega, quien muy amablemente pues nos está también mostrando y analizando sobre esta situación que hemos querido, como digamos, ir detallando poco a poco algunos puntos bien importantes de este informe. Y yo te dejaba una pregunta al aire antes de irme a la pausa sobre que además del tema de la explotación hay unas consecuencias y tiene que ver con los embarazos forzados, ¿no? Eso parece contradictorio, porque uno diría, bueno, pero si una mujer que es captada por estas redes son explotadas, ¿para qué salir embarazado? ¿Por qué obligarlas a salir embarazadas, no?
1: No, bueno, ahí está la clave, ¿no? En la captación. Se le quiere, muchas veces se le intenta, incluso a veces organizaciones, lo digo sin ningún filtro, de la cooperación internacional o internacionales, que dicen, hablan de trabajadoras sexuales. Yo te quiero preguntar si en un trabajo, entendido el trabajo como dignificante de la condición, es decir, un modo de vida, un medio de vida para tu subsistir, para poder tener acceso a tu alimentación, Jorge, o sea, tenemos trabajo básicamente para tener alimentación, para garantizar nuestra casa donde resguardarnos, agua, junto a nuestra familia, digamos que, ¿no? Por eso va encaminado los medios de vida, los ingresos. ¿En qué trabajo se contempla entre los riesgos laborales un desgarre de tus partes íntimas? En el caso de las mujeres, de tu aparato reproductivo o otra parte, ¿sabes?, por múltiples vías. ¿En qué trabajo se contempla como riesgo laboral una enfermedad de transmisión sexual? ¿En qué trabajo se contempla, si es considerado trabajo, se contempla como un riesgo laboral? Es posible que te contagies de SIDA. Perdón, te contagies de VIH. O, mira, mientras estás trabajando, puedes ser violada, puedes ser estrangulada y puedes también ser violada y quedar embarazada. Eso yo se lo dejo a la audiencia. Nosotras, con el paso de los días y de los meses y de los años, entendemos que una mujer, una niña, o sea, una adolescente que esté sometida a un contexto de explotación sexual, porque es el uso de su cuerpo, de la unidad más básica de dignidad que tenemos nosotros, o sea, yo tengo esa concepción, o sea, somos alma, somos mente y somos cuerpo. ¿En qué momento implica la degradación de lo que somos como ser humano? Por otro tercero que dice, yo tengo la plata para hacer lo que yo quiera. Y si yo quiero en este momento, en los 15 minutos, en los 20 minutos que te voy a pagar y te voy a dar una miseria, porque hay mujeres que por 15 mil pesos, 20 mil pesos para quienes están en frontera, o sea, eso no son ni $2 ni $3, creo que menos, no sé, ustedes sacarán la cuenta, deciden y dicen que se va a someter a eso. O sea, nadie en su sano juicio, ahorita una profesional, una maestra, una ingeniera, yo no sé si quien nos escucha puede imaginarse que tiene una hija o tiene una hermana y dice, no, tu proyecto de vida va a ser que seas prostituida por 10, 15, 20 hombres diariamente de lunes a viernes o los sábados y los domingos, y eso implique esto. Y que la persona que te está accediendo a tu cuerpo, porque simple y llanamente porque puede hacerlo, porque está en curso en ese sistema cruento de comercio de cuerpos, de niñas y de mujeres, un comercio sexual, con fachada de legal, puede quitarse incluso el condón y dejarte embarazada. Y dejarte con una enfermedad de transmisión sexual de por vida que muchas veces depara en un cáncer de cuello uterino. O sea, hay que hablar así a destajo a las cosas, no hay que irse por los caminitos. Creo que estamos llenos de eufemismos y estamos cansadas Yo sí lo digo, es increíble, pero tampoco me voy cansada de oír esa narrativa de que con mi cuerpo lo que yo quiera, entonces es básicamente para favorecer a redes de explotación, no solamente del cuerpo de las niñas y de las mujeres, sino la capacidad reproductiva. Resulta que ahora también somos unas vasijas para complacer los deseos de alguien que quiere tener un hijo, ojitos azules, vacías, o sea, no, o sea, es la mujer como un objeto, si te pones a ver. Es decir, las niñas y las mujeres como un objeto. Entonces, Jorge, quiero como
0: No.
1: que la gente entienda que seamos conscientes. A veces soy bastante vehemente de que Paula está brava. No, bueno, a veces hablo así, pero es lo que nos lleva o lo que me lleva a hablar y a hacer lo más gráfica posible para decir que una muchacha, como decimos en Venezuela, una peladita en Colombia o otro, o una mina en las Argentinas, o sea, que quede expuesta y diga, sí, me voy a someter a eso. Que tiene de dignificante, porque tú lo puedes llamar de trabajo. Al contrario, creo que quienes están, incluyendo hasta la población LGBTI, las diversidades sexuales, tú vas y les preguntas, y de hecho hay estudios, no es que es una opinión mía que yo me levanté ahorita y quise hablar con Jorge y dice, yo creo, no, no es yo creo, es que está completamente documentado y se le ha hecho seguimiento. Organizaciones que estudian en Europa esos fenómenos de la explotación sexual en países donde está súper regulado y si sí, vengan y vamos a prostituirlas aquí. La gran mayoría son países de países europeos bastante pobres, rumanas, de otros países, e incluso minorías étnicas. Colombia es de los pocos que aparecen en esos estudios. La gran mayoría de esas mujeres, y te insisto, también hay hombres que pertenecen, o sea, hay gente que pertenece a la población LGBT, LGBTI+. Todos dicen, me quiero ir, quiero salir de este contexto. Son muy pocos el porcentaje que dice, qué
0: Sí.
1: chévere, me quiero quedar, nunca había conseguido algo igual. Y hay otra cosa, la gran mayoría, un porcentaje elevado, sufre de estrés postraumático, que es lo que sufren los soldados, la gente que va a la guerra, la gente que sufre traumas duros, como por ejemplo desastres naturales, un terremoto, o sea, permanentemente. Entonces yo vuelvo y le pregunto a la audiencia y me vuelvo a preguntar por qué seguimos llamando trabajo sexual a quienes están sometidos, hombres y mujeres, pero la gran mayoría, vuelvo a insistir, las mujeres somos más de la mitad de la población, la gran mayoría en esos contextos son mujeres y niñas. ¿Qué dignificante tiene eso? Porque más bien al contrario, los estados y la sociedad civil y la academia no empujamos a ofrecerles otras opciones de vida. No, hay que mantenerlas ahí con derechos. Eso es como que tú dijeras en la época de la esclavitud, cuando comerciaban a la población afro, vamos a tenerlas ahí amarradas, listos. En vez de darle 100 latigazos, le vamos a dar 50 latigazos al día. Y bueno, no las vamos a, el amo no las va a violar todos los días, sino los sábados y los domingos. O sea, es ilógico, ¿no? Que tú digas, o sea, creo que la principal reivindicación de derechos humanos para las personas que están en contextos de explotación sexual es ofrecerles otra vida.
0: El tema de la regularización que es bien importante porque eso también frenaría todo lo que es el tema de que las mujeres caigan en estas redes de prostitución y que puedan obtener,
1: Entre comillas, sí, entre
0: entre
1: comillas.
0: comillas, como digamos, como un sistema de protección para poder trabajar en otra cosa y estar legal, ¿no? Digamos, en Colombia, que eso de cara a lo que te estaba comentando con este nuevo gobierno que tenemos en Colombia. ¿Cómo se ve la situación? Porque bueno, hay también mucha incertidumbre en la población migrante venezolana que está de manera irregular en Colombia sobre las deportaciones, sobre ¿no? Todos estos operativos en la frontera, tanto en el Catatumbo también, como en todo lo que es el Santander, ¿no?
1: Sí, obviamente cuando estás fuera de tu territorio, estás sin alguna documentación que te acredite, ya estás fuera del margen porque lo que era el permiso por protección, mira cómo se llama todavía, por protección temporal, fue por 10 años. No es porque, no dice permiso laboral, es por protección. Y ACNUR hace años, ya hace varios años. Sugirió, pidió, exigió al Concierto Internacional de Países en catalogar a la diáspora venezolana como una población que está bajo necesidad de protección internacional. O sea, no sale porque, como decía, pues no salí porque quiso. Creo que el de Colombia sigue siendo, le quedan 5 años para extinguirse. Tiene ya 5 años de recorrido. Yo diría que con resultados bastante positivos, digamos, en la época, sobre todo de Duque, que fue quien lo oficializó. Ya el siguiente gobierno, que fue el de Gustavo Petro, fue un retroceso descomunal. Retroceso, y en eso hay una coincidencia en muchos sectores que estudian, siguen, manejan desde el periodismo, desde la academia, lo que ha sido la diáspora venezolana, de origen venezolano, donde hay venezolanos y colombo-venezolanos. Porque el grupo de los colombo-venezolanos, que se estimaba como casi 1 millón, la plataforma que manejaba la OIM y la ACNUR, que es el GIFAN R4B, R4B, ellos estiman más o menos que era 1 millón, casi 1 millón de colombo-venezolanos. Aparte de los 2.8, casi 3 millones de venezolanos sin arraigo en Colombia, ¿no? Nada, una negativa, es un decreto. No es una política de Estado, no hace parte de una política migratoria como tal del Estado. Que pase quien pase, el gobierno de cualquier color o ideología política está allí porque está basado en una concepción básica de derechos humanos, ¿no? Siempre oigo entre los profesores y los que estudian que, bueno, regularizar a la población extranjera no es un derecho de nadie. No, está bien, ¿no? El derecho es la soberanía de cada Estado y la concepción desde los derechos humanos de ese gobernante y de... Pero el gobernante de turno, los gobernantes locales, alcaldías, gobernaciones, pero como Estado, su poder judicial, su poder ejecutivo, su poder legislativo y los demás, es la puerta que abre derechos, la regularización migratoria. Siempre va a ser mucho más provechoso, productivo para esa persona y su núcleo familiar estar regularizada, tener un nombre, tener un acceso a un medio de vida, al trabajo, al estudio, a poder cotizar para la salud. No, o sea, en general la diáspora venezolana no pide que le regalen las cosas, quiere seguir trabajando, así sea desde cero, desde el 10%, desde lo que dejó, y truncarle la posibilidad de regularizarse. Por esa vía, para mí fue un error gravísimo como Estado colombiano, y se perdieron 4 años valiosísimos. Llegó otro gobierno de extrema, en la otra extrema, en la otra orilla política, ideológica, muy plegado a los intereses estadounidenses, a lo que ha sido la administración, la primera y esta ahora peor de Trump, que es de CRIM, en inglés se llama CRIMmigration, es como la criminalización de la migración, es decir, la entienden al extranjero como si fuese una amenaza para la seguridad nacional. Ese es el concepto que está copiando este está más light, ahora, pero lo está haciendo. Entonces, confunde dos cosas. El criminal, el delincuente común, el delito se tiene que perseguir en cualquier parte del mundo. O sea, tienes que judicializarlo, tienes que perseguirlo, están las leyes, hay un debido proceso para el que también infringe la ley, el que comete delitos, ¿verdad? Básico, ¿verdad? Pero mezclarlo con la gente en situación irregular. No hay nadie legal, eso es otra cosa. Ningún ser humano, ni recién nacido, ni a punto de morir, es ilegal. O sea, la existencia humana no es ilegal, ¿no? Por donde esté, si cruzaste una raya, X. Entonces, el término correcto es en situación migratoria irregular, o en irregularidad migratoria. Hay gente que llegó después de que se cerró ese estatuto por protección temporal que te entregaban el PPT. Entonces, y los que llegaron después... Hubo bastantes silencios, incluso de algunas organizaciones de migrantes, que como ya tenía regularización, sí, bueno, le copiaban a todo lo que sacaba el petrismo, unos nombres que era un retroceso, nombres de mecanismos que ya habían quedado atrás, en vez de abrir otra vez por decreto el permiso de protección temporal. Ahora hay un acercamiento de varias organizaciones de migrantes y también que trabajan con temas migratorios con la actual administración, con el actual gobierno. No se sabe en qué va a parar. Quedan 5 años y entonces las opciones son un salvoconducto para pedir asilo. No cualquier venezolano o cualquier extranjero que llegue a Colombia, que huyó de su país o que salió de su país, tiene las condiciones, aplica para el refugio. Y eso puede tardar 5, 6, 7 años. Y no puedes trabajar. Bueno, hay una resolución ahí que dice que puedes trabajar, pero Lo demás son
0: Es
1: unas
0: un
1: empresas
0: modelo
1: millonarias.
0: muy copiado de los Estados Unidos.
1: Sí. Entonces,
0: Un modelo
1: fíjate,
0: muy, como dices tú, muy.
1: sí, yo a veces uso en mis círculos más cercanos otra terminología, pero es como una copia Temu así del modelo Trump para temas migratorios. Entonces, bueno, es bastante complejo. Es muy complejo porque se están produciendo procesos de deportaciones de gente que tiene anotaciones judiciales, pero en los barrios, en los asentamientos, afuera, en la calle, Migración Colombia está con la policía y está buscándote. Entonces, fíjate el nivel de ansiedad, estrés, así tengas regularidad, se te quedó ese día, cualquiera se nos queda, cédula X, entonces es duro. Además que hay familias mixtas, es decir, el niño tiene PPT. Pero el papá no lo tuvo, ni la mamá o la abuelita que llegó, o un hermano que ya llegó a la mayoría de edad. El PPT solo quedó abierto para los menores de edad. Los que
0: Menores de edad,
1: están
0: sí.
1: estudiando y los que están sometidos bajo un proceso de restitución de derechos, cuando hay vulneraciones de derechos en el núcleo del niño, o sea, del niño o la niña, y entre el ICBF, que es el organismo que protege la infancia, y bueno, está en una. Si está en una situación así, sí puede tener PPT. Pero el resto no, por ejemplo, los bebecitos recién nacidos o niños que llegaron de Venezuela 2, 3 años que no están en el colegio, es un toma y dame. En el colegio no les da la constancia de estudio, no, o sea, no lo puedes meter en un colegio tan rápido. Y si no tienes esa constancia de estudio, Migración Colombia no te abre el PPT. Es bastante complejo, Jorge.
0: Complejo, es complejo. Ahora fíjate, con el tema de la crisis que se generó con el doble terremoto en la zona norte costera, la cantidad de venezolanos que de repente nos están escuchando, o personas de otros estados del país, con el tema de la crisis económica, que quieran migrar, que quieran moverse hacia Colombia, que muchos se quedan en Colombia, con toda esta situación que se está viviendo, que tú me estás, que todo este contexto que estamos viendo en el tema de Colombia, ¿qué se le puede decir? Porque estamos hablando, bueno, por el tema también del terremoto en Colombia, por el terremoto en Venezuela, que también afectó o ha generado una mayor movilidad, tal vez, ¿no?
1: Sí, claro, se ha detectado. Por supuesto que en Venezuela hubo esa migración forzada, interna, por desastre natural, pero también hubo, detectamos familias, núcleos familiares y también individuales que cruzaron la frontera hacia Colombia buscando familia. Supimos de cantidad de casos, sobre todo arriba en el norte, en la costa Caribe, o sea, hacia La Guajira, cruzaban por esa vía. En esos departamentos de la costa Caribe, y también en la zona, en ese nodo Táchira, Norte Santander, llegaban a Norte Santander, también otros llegaron a Valle del Cauca, o sea, del lado del Pacífico, donde fue el terremoto, para reunificación, ¿no? O sea, como que su red de apoyo ya estaba aquí, todo, o estaba del lado colombiano. Pero ¿cómo llegan? Llegan sin regularización, llegan sin nada, llegan con un trauma sumamente brutal de haberlo perdido todo, familia X, y reinstalarse, entonces ha sido complejo. Pero también a los 2 meses del doblete, de esa tragedia tan brutal, que también la diáspora la vivió de un modo muy duro desde fuera, era como un duelo colectivo en muchísimas partes del mundo. Yo siempre digo que la diáspora venezolana es como ese disgregado en forma de rompecabezas que está afuera, ¿no? Pero es Venezuela afuera en forma de rompecabezas. Ya después de ese terremoto en Colombia, que también fue muy duro, con otra de los 32 departamentos que tiene Colombia, 16 fueron afectados, pero 5 de ellos con mayor intensidad brutal. Y allí también, obviamente, hay venezolanos. Le hicimos un seguimiento en Laboratorio Migrante, también hicimos un trabajo que salió en nuestra plataforma y en coordinación, en alianza de difusión con el diario El Espectador de Bogotá, salió en digital y en impreso, sobre las vidas de los migrantes, dónde están los migrantes venezolanos afectados por el terremoto en Colombia. Y era muy duro porque hicimos conexión con unos casos tremendos, imagínate, gente en Sucre, que tenía familia en Sucre, en unos pueblos en Sucre, y que una gran mayoría, por ejemplo, núcleos de 9, 10 personas de esa familia que está en Sucre, afectados en Pereira, que es la capital de Risaralda, que es parte del eje cafetero, sin nada, en la calle, durante semanas, al lado de su casita, Porque eran edificios, por ejemplo, en unas zonas que vivían en un mismo piso 1, piso 2, piso 3, tres familias venezolanas. Destruido, no podías pasar, tenía veto para entrar por riesgos. Risaralda, Pereira, la capital de Risaralda, quedó prácticamente arrasada. Entonces, mucho venezolano, en zonas rurales también. Entonces, por ejemplo, Risaralda, El Chocó, que es un departamento muy pobre. No tiene una gran densidad poblacional en general colombiana, tampoco venezolana, pero sí, o sea, familias, niños, y allí en cada uno conseguíamos por lo menos una organización liderada por una mujer migrante venezolana que estaba dando la cara por esos migrantes que quedaron,
0: Qué bien, ¿no?
1: sí,
0: Qué
1: y
0: bien.
1: pero sí también, y la gran mayoría de ellos me quiero ir, es decir, se quiere devolver y ya varios núcleos, la mitad, algunos se han ido regresando a Venezuela. Entonces es bien complejo, fíjate, esa es.
0: Sí, porque se suma, hablando del tema, volviendo al tema de lo de la explotación sexual, de qué manera también esta crisis humanitaria que se registró por estos terremotos y puede incrementar también todo este tipo de explotación sexual, digamos, ¿no?
1: Gente que quedó sin trabajo, sin casa, sin nada, sin medios de vida. Entonces hay una mujer, una mamá con tres, dos niñitos, la mamá, otro, o sea, cargas familiares también en Colombia, porque muchos eran proveedores de remesas para Venezuela, ahora qué haga. Y ahí están al acecho. Incluso llegaron a entrar, han llegado a entrar, porque lo conversé mucho con varias trabajadoras humanitarias, entraban hombres a los albergues en esas zonas afectadas por el terremoto en Colombia a llevárselas.
0: Wow.
1: Casi a la fuerza. O sea, es el límite, ellos saben que tienen impunidad total y bueno, eso son unas zonas bien complejas, por ejemplo, el caso de...
0: Te iba a preguntar antes, tenía esa pregunta ahí, y cuando hablamos de la demanda, ¿no? La demanda del tema de la prostitución, ¿quiénes son los que demandan? ¿Cuál es ese
1: Los
0: tipo de
1: hombres,
0: clientela? No, la
1: de todo.
0: clientela, sí, eso me llama la atención, porque, claro,
1: Todos no son monstruos, no son gente rara, pueden ser una persona. Un periodista, un ingeniero, un
0: por
1: profesor,
0: eso, o sea,
1: un vecino, un camionero, un dueño de supermercados, o sea, los
0: sí,
1: hombres
0: porque
1: en
0: por
1: general, la
0: ejemplo,
1: demanda es
0: un
1: masculina.
0: hombre, porque cuando hablamos exacto de la diferenciación entre lo que es la prostitución como un oficio, ¿no? Bueno, de supervivencia y aquella prostitución forzada, cuando un hombre de estos va a un sitio de estos, un prostíbulo, me imagino yo, a un centro nocturno donde están las mujeres, automáticamente está buscando un servicio. Tienes que darte cuenta, o pienso yo, no sé, de que la mujer que está ahí o que estás contratando está forzada, ¿no?
1: No les
0: Mira.
1: importa. Primero, no, o sea, un servicio, yo digo, yo pago el
0: Claro.
1: servicio del agua porque para mi higiene, para beber, para comer. La electricidad porque la necesito, eso es un servicio. O sea, voy a la peluquería, me corto el cabello, me aseo, voy al odontólogo, o sea, esos son servicios y bienes, voy a un supermercado, compro esto, compro un mueble.
0: Producto.
1: Pero el cuerpo de una mujer no es un servicio, no. De hecho, por eso va encaminado y siempre es la insistencia, o sea, es el cuerpo de la mujer por pedazos, como si fuese un pedazo de carne que vas a una carnicería y dices, dame ese medio kilo de esto, ¿ya? Entonces
0: No me interesa,
1: es
0: exacto, lo
1: un
0: demás,
1: producto.
0: exacto, lo
1: ¿Cómo
0: demás no me interesa.
1: sabe, ajá, la tu pregunta, ¿cómo sabe un hombre joven, casado, no casado, bisexual, lo que sea, sin importar su identidad? Su orientación, perdón, su orientación sexual, sin importar su profesión u oficio, donde vive, su nacionalidad, que esa ni esa mujer, porque hay muchas adolescentes incursas en los circuitos de explotación sexual, llámese prostíbulos, lo que sea, hay otros que no tienen ni aviso, sino que están con cierta fachada de legalidad. ¿Cómo sabe que no es víctima de trata? Porque, o sea, el medio que llegó ahí fue la trata. Entonces, los estados están llamados a desincentivar la explotación sexual. Y no lo hacen, no lo hacen porque de ahí come todo el mundo. En Colombia, para que veas, Colombia, que vuelvo y cito, fíjate la relación, es el primer país del mundo que recibe la diáspora de origen venezolano. Tiene casi 35% de Venezuela está metida en Colombia. Mujeres, niños, más de la mitad son mujeres o más. Ellos están entre los tres. El tercer productor de contenidos pornográficos. Eso de contenidos para adultos, mentira, si los contenidos, entre comillas, para adultos cada vez tienen más acceso a las niñas y los niños. En el colegio, tu hijo, mi hija, los vecinos, los niños, o sea, ahora cualquiera le dan un celular. Ves un niño y tiene un celular, y el papá y la mamá no tienen ni idea dónde está. Se los terminan criando los celulares y el acceso a contenidos pornográficos, son pornográficos, que te desvirtúan por completo. Un niño no está para acceso a ese tipo de contenidos. Si a veces un adulto tiene acceso a eso y queda, son bastante desconcertantes, porque dentro de los contenidos pornográficos también hay contenidos grabados sin consentimiento, violaciones grabadas, mujeres que venden, entre comillas, paquetes o cosas, pero muchos sin consentimiento. Entonces, miren, un entramado que básicamente es el comercio mundial bajo muchas vías de cuerpos, de niñas, de mujeres, también hay hombres, obviamente, pero está allí, está para eso. Entonces, por eso te digo, o sea, muchos de esos contenidos que ven en redes también han sido producto de la trata, porque comercian contenidos, contenidos con violencia sexual, ¿no? Entonces, fíjate, de un niño y una niña desde tan temprano teniendo acceso a contenido pornográfico. Eso también es otra cosa que nadie habla. En la sociedad, en la casa también. No se habla. En la casa hay que hablar de todo. Y la primera o el primero que debería hablar y tener un acercamiento y enterarse y saber utilizar la terminología adecuada para los niños es el papá, la mamá o ese tutor. Hay que hacer ese esfuerzo tremendo. Cada vez nuestras niñas y niños están accediendo más a eso. Cada vez nuestras niñas, niños, adolescentes, hembras y varones, se les plantea, sobre todo las hembras, las niñas, las adolescentes, que es un proyecto de vida estar en la página azulita, la OnlyFans o la que sea, vendiéndose allí. Uh-huh. Ahí entramos en el terreno de la explotación sexual digital.
0: Así. Paula, se nos acabó el tiempo. Yo te dije, bueno, vamos a hablar de todo un poquito, pero tenemos temas como para poder hablar en otros programas más. Fíjate que tú con lo de la explotación sexual digital también sale otro tema donde se puede abordar también todo esto, porque estamos hablando de la normalización también. A veces vemos en las redes sociales, y como dices tú, el acceso indiscriminado de niños, niñas, adolescentes a las redes sociales, y vemos cómo normalizan el tema de la prostitución en las redes sociales.
1: No, y sin querer abusar de tu tiempo. Cada vez más en Norte Santander, o sea, ahí al ladito pegado en Táchira, en ese nodo transfronterizo, cada vez más los operativos que hace la policía, a los que alcanza a llegar la policía de Colombia, Nacional de Colombia, con otros entes, una gran cantidad son menores de edad, niñas, adolescentes y muchas de origen venezolano.
0: Imagínate. Sí.
1: En estudios webcam.
0: Paulita, muchas gracias por estar acá con nosotros y por tu tiempo.
1: A ti, Jorge. Sí. A ti, el resto de tu audiencia. Paula, gracias siempre.
0: Bueno, Andrea Jiménez, periodista, colega, quien ha trabajado mucho con el tema de la migración venezolana. Y bueno, y tocando sobre este tema del informe que hemos querido nosotros mostrarles a todos ustedes el día de hoy en Háblame Bajito, sobre explotación sexual en la frontera colombo-venezolana. Este informe sobre trata de personas con fines de explotación sexual de mujeres en la frontera colombo-venezolana. Bueno, lo dejamos por ahora. Nosotros, como todas las tardes, salimos a nombre de todo lo que es la Red Nacional de Radio de Fe y Alegría Noticias, bajo la dirección de Vidalina Campos, su dirección de comunicaciones, Gurmele Villalobos, en producción y programación, Anthony Galindo, producción general, Carlota Rojas, en los controles técnico me acompañó José Rondón y quien les habló Jorge Labrador. Que tengan excelente tarde noche.
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0: son las 7 y 14 minutos.
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2: El amor no pide permiso.
3: Con Dios al final del día. Para iniciar, respira profundo, aquieta tus emociones, abre tu mente y corazón repitiendo varias veces la petición. Recuerda, Señor, tu ternura. Decía Jesús: la mies es abundante, los obreros pocos. Rogad, pues, al dueño de la mies que envíe obreros a su mies. Qué bueno que el Señor nos involucra en las necesidades de la Iglesia. Efectivamente, hay mucha gente a quien evangelizar y pocos evangelizadores. Nos toca a los laicos rezar para que surjan muchas vocaciones al sacerdocio, a la vida consagrada y al matrimonio. Todos podemos ayudar. Todos somos llamados a trabajar en el campo de Dios. ¿Habías pensado antes que todos los fieles podemos ayudar? ¿Has pedido alguna vez a Dios que haya más sacerdotes, más religiosos o religiosas y más familias católicas? Haz silencio orante. Prepara tu corazón para escuchar la invitación de Dios a ayudarle a sembrar el Evangelio y a recoger los frutos del servicio, la caridad y la solidaridad. Señor, envía obreros a tu campo. Señor, envíame. Recuerda tu ternura conmigo. Amén.
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Son las 7 y 28 minutos. 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

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Amaré mi oscuridad con la resiliencia como ciencia. Y ese abrazo encontrará la verdad que nos hará libres.

Son las 8. 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
1: Aló.
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